0: gobernadora el año 2024. No solamente no resultó electa en aquella ocasión tras alcanzar el 9,74% de las preferencias, resultado que ni siquiera le permitió pasar a segunda vuelta, sino que la actual parlamentaria por el Distrito 12 buscaba anular lo decidido por el CERVEL, que le rechazó un cuantioso monto de su rendición electoral. En lo sustancial, Santelice reclamó 4 de las 5 observaciones del CERVEL ante el TRICEL. Lo objetado de su cuenta de ingresos y gastos electorales se debió a la existencia de inconsistencias y omisiones graves en la contabilidad. Según consignó La Tercera, el TRICEL era la última instancia de apelaciones para la ex alcaldesa de Olmué. También les cuento que la exalcaldesa de Providencia, Evelyn Matei, recordó que durante la campaña presidencial del año 2025 ya había alterado sobre vuelos charter provenientes de Haití y destacó que los oficios impulsados por el entonces diputado Juan Manuel Fuensalida derivaron en el preinforme elaborado por la Contraloría General de la República. En entrevistas con el programa de BioBio TV, Tema del Día, Matei sostuvo que la crisis refleja una falla estructural del Estado y aseguró que la prioridad debe ser establecer el paradero de los menores y determinar eventuales responsabilidades penales y políticas. Y por último les cuento que por los delitos de robo en lugar no habitado, reiterado y asociación criminal, un total de 20 personas fueron detenidas en diferentes provincias de la región de Valparaíso. En específico, se dedicaban al robo de baterías de litio, de antenas de comunicación y de cables de cobre desde recintos privados. Luego de un trabajo de análisis criminal e inteligencia policial efectuado por la Policía de Investigaciones, se logró establecer que los imputados operaban en antenas telefónicas aisladas del radio urbano, vulnerando las medidas de seguridad y sustrayendo las baterías de litio, transformadores, paneles fotovoltaicos, baterías de gel, cables de cobre, elementos electrónicos y equipos convertidores de energía.
1: Hoy estamos dando término a un proceso investigativo de largo aliento, aproximadamente un año, donde en coordinación con el Ministerio Público se han realizado diversas diligencias a través del análisis criminal e inteligencia policial, donde nos ha permitido detener a 20 personas quienes conformaban esta estructura criminal, pudieron ser detenidos todos sus integrantes.
0: Como parte de esta investigación, se determinó que los ilícitos afectaron a la continuidad operacional y la prestación de servicios de las empresas abastecedoras, logrando identificar 67 hechos delictivos, teniendo los afectados un perjuicio económico de más de 744 millones de pesos. En tanto, más de 10 empresas de telecomunicaciones habrían sufrido algún tipo de robo. Incluso la PDI adelantó que la intervención policial evitó un robo a las dependencias de Codelco, División Andina. Luego de un masivo allanamiento a viviendas en San Felipe y Los Andes, se incautaron 8 armas, entre pistolas y rifles, mira telescópica, municiones, 789 kilos de materia de tipo cobre y cerca de 2 millones de pesos en efectivo. Alfio Ulloa, presidente de la Asociación Chilena de Telecomunicaciones, describió las afectaciones a raíz de los robos realizados por la banda criminal. El año pasado nos robaron más o menos 10.000 baterías.
2: Más de 2.000 baterías fueron robadas en la región del Paraíso. Los robos son diarios, crimen organizado, bandas, con mucha sofisticación, con información, con equipamiento, con armamentos.
0: La formalización comenzó este jueves, en donde se va a revisar la participación de cada uno de los detenidos en los más de 60 robos efectuados entre abril y junio de este año. Y de esta forma nosotros cerramos nuestro boletín informativo de las 20 horas aquí en Punto 7. Ustedes sigan en nuestra compañía.
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0: ¡Qué ricolorcito! ¿Y es el mismo o no? ¿O es otro?
1: No, ese es el dub de Herba Pura. Se llama Rizala, Pure Hombre.
0: ¡Ay, qué rico! ¿Está bueno? ¿Te gustó, hija? ¿Está bueno? ¿Está rico? ¿Estás coloradito, mamá? ¿Tenés los pies helados o tenés frío? A ver, déjame oler tu manita. Va, púlete, púlete. No te va a caer. ¡Mmm, qué exquisito!
1: Aquí, tu hijita bella se acaba de aplicar Rizala.
0: Está muy rico.
1: Que es como una explosión de frutas tropicales, entre mango, piña, también tiene vetiver.
0: Ay, me encanta. ¿Te gustó? Démelos todos.
1: Te va a durar hasta el próximo día. Te va a levantar con el aroma.
0: Qué rico. Oye, estamos con nuestro amigo Edgardo nuevamente juntitos. Ahora estamos para todo Chile.
1: ¡Oh, qué bonito! ¿Cierto? ¡Qué excelente!
0: Y tiene un emprendimiento donde vende perfumes árabes. Sí, por eso nosotros somos como las catadoras de perfumes.

0: Pueden buscarme en perfumería y un bajo cautín. Y ahora que estamos saliendo a todo Chile, también envío a regiones.
1: ¿En serio?
0: Sí.
1: Perfumerías y un bajo cautín.
0: Sí.
1: Ya, sigan a mi amigo Edgardo nomás con todo para que le vaya muy bien en su emprendimiento y no siga, que traiga todos los perfumes del mundo para acá.
2: Oh, la canción muy linda. Lo que dice la letra, muy hermoso, me dio ganas de separarme al tiro.
1: No, pero ¿cómo? No, pues no es la idea, no se tiene que separar. Pues. Oye, yo le daba las gracias a nuestros amigos de Anturrols, que nos trajeron sushi de regalo, nuestra Vale y Cris. Un besito para ustedes.
3: Qué bueno, Karinita, que les haya gustado. Nosotros siempre hemos escuchado, yo cuando ando en el Uber, o ya haciendo, trabajando en el sushi en las tardes.
1: Oh.
3: Y dijimos, ¿cómo no le damos ya el sushi? Si siempre la escuchamos, po.
1: Así me que, viene muy regalona.
3: Mucha feliz que le haya gustado. Y en la etiquetita de los rolls, están nuestras redes sociales, po. Pucha, nos ayudaría mucho si nos etiquetas, po. Así que, eso. Qué bueno que le haya gustado.
1: Me encantó. Antu Rolls, Temuco. Así lo pueden encontrar en redes sociales a los chicos.
4: Oye, Karinita, ¿no te sobra una pieza de sushi que le puedas dar a este pobre hombre que no ha comido nada y ya?
1: Ay, pobrecito. Así como que me sobre, Bitoco. Obvio que sí, pues. No me sobra, pero acá tengo para darle. No le voy a dar mi sobra, jamás. A nadie.
5: Hola, Cari, buenas tardes. No sé si alguien ya lo haya informado, pero el Cuerpo Bombero Temuco está trabajando en un incendio en un local comercial en calle 1 Norte, frente a la Escuela Alonso Ercilla. Ahí están las unidades trabajando en el lugar.
1: Muchísimas gracias a nuestro amigo Luis. Vamos a quedar pasada perfume. Rico, me gusta. Mi amigo Camabru, ¿cómo estáis?
6: ¿Cómo estáis, po? Mala por completo. Camabro por acá. Que tenga una linda jornada. Bendiciones para usted y para su familia.
1: Muchas
6: Quiero mandar
1: gracias.
6: Un saludo a Juan Ferrada y otro saludo al Daniel, el Choclo. Si es que me andan escuchando. Bueno, Juanito, yo sé que me andan escuchando, pero el Choclo, no sé, yo creo que sí.
1: Choclo, ¿estás por ahí o no?
6: Carlita, que tenga linda jornada. Bendiciones. Chau, chau. Y soy un 7.
1: Lindo, mi amigo Camabro. Besitos para ti, besitos para tu familia también.
7: Ya nomás, por acá aún trabajando. Más solo. Me dejaron solo. Pero como el día el sushi, voy a pasar a buscar su chiquilla por ahí y me la voy a llevar pa'l depa.
1: Ya te pusiste coqueto.
8: Hola, Karinita. Yo de acá de la ciudad de Los Ángeles, escuchándola como siempre. Y aquí, ahí le mandé una fotito donde hay mucho humo en la ciudad de Los Ángeles, pues señorita, Karinita. Besitos y abrazos, un saludo a todos los puntos 7. Y aquí vamos a estar, usted sabe, con la antena paradita, señorita.
1: Mi amigo Máximo desde Los Ángeles presente también. Karinita, sonó la sirena, debe ser grande el incendio, porque esas casas son pareadas, si no me equivoco. Cuerpo de Bomberos de Temuco, proceden a 10.01, fuego en casa habitación, Braulio Sandoval y 1 Norte, referencia frente a la Escuela Alonso de Ercilla en el sector Pueblo Nuevo. Para que dejen trabajar a bomberos tranquilamente en el lugar y no vaya la familia Miranda para allá, ¿eh? Si no queremos a la familia Miranda. Karinita, hay una canción bíblica que han tocado en su radio, pero no recuerdo el nombre, si la puedes buscar. Mira, esa canción se llama Ayer Hablé con Dios, si no me equivoco. Que es muy bonita, Ayer Hablé con Dios, así se llama. No sé cómo aparecerá, si aparece en YouTube, si está en Spotify. Pero la canción, Lore, se llama Ayer Hablé con Dios. ¿Cómo está ahí, amigo Ricardo?
9: Hola, queridita hermosa, aquí te estamos acompañando, mi niña. Qué rico que te llevaron sushi. Oye, Karinita, ¿me puedes mandar el contacto, el número, el link?
1: Sí,
9: en
1: pues.
9: Una de esas por ahí, ¿a dónde atienden aquí en Temuco, no?
1: Por lo visto,
9: ¿tendrán sí. disponibilidad para un rato más?
1: Te voy a enviar...
9: Ah, mándame el número, Karinita, por favor.
1: No hay ningún problema.
9: Yo soy Osiris, ¿y tú?
1: Te voy a mandar...

0: número enseguida.
1: El amor llegó, sí.
0: Por mientras, los dejo junto a Carlos Vives. Tuyo y nada más. Ay, que ando más romántico, me encanta.

0: de la tarde, 25 minutos de este jueves 18 de junio. Un jueves muy especial. Hemos hablado de sushi. Me trajeron sushi de regalo. Ustedes también recomendaron los mejores sushis para ustedes. Qué mejor poder disfrutar así al aire, en vivo y en directo.
1: Raúl Sandoval, no en la calle donde vive la señora que vende papas fritas en la isla Cauquín.
0: No sé. No, parece que no, latinita. No.
2: Karinita, buenas tardes. Sí, lo escuché. Voy detrás de él cuidándole la espalda.
0: Ah, muy bien.
2: Saludo para él también. Que tenga buena tarde, buena jornada. Y que llegue bien a la casita después cuando se retire.
0: ¿Yo o Camabru? Ahí está nuestro amigo Juan Ferrada.
2: Karinita, le quiero mandar un saludo a mi amigo, René Lara. René, que se me puso celoso, me mandó un WhatsApp, toda la noche. Me hizo escándalo, ¿no? Sí, él es mi amigo de años. Y me hizo escándalo. Estaba escuchando justo la radio, se me puso celoso. Así que un cariño, abrazo para él y bendiciones para él también y para su familia, a mi amigo René Lara.
0: Oye, sí, ¿cómo no vayas a saludar a tu amigo René Lara? Está bien, porque un buen amigo igual se pone celoso de otro. Por ejemplo, a esta hora, ¿quién está escuchando? La Feña. A mi Ferni, te mando muchos, muchos besitos, amiga de mi corazón, te amo. Besitos para ti, besitos para el bebé que viene en camino, besitos para los niños que están resfriados, besitos para el Dani que está con licencia. Me mandó una foto, me dijo, Cari, aquí vamos escuchando la radio.
3: me va a creer que la tóxica está escuchando ya en la capital y la punto 7.
0: No te creo.
3: Así que ahora me dijo que me reportara apenas llegara al departamento.
0: Mira la tóxica, como sabe tu andanza, ¿eh? Te saca el rollo de todo lo que dice la radio también.
4: Yo también estoy escuchándote, Karencita. Gracias por el nombre de la cancioncita. Me encantó. Ojalá la puedan poner.
0: Mi Lore preciosa de mi corazón. A las 6 de la tarde tocamos la canción hoy día. Por eso me acordé enseguida del nombre. Chicos, les quiero hacer una pregunta. Muchas gracias, Marquito Iván. Me dice buen provecho, Karinita. Karinita, un gusto escucharte. Estoy vendiendo salmón y camarones. Entrego en amanecer y hago precios a los sushis también. Ahí a todos, atento a los sushis. Un saludo a mis amores Alan y Luis. ¿Cómo estáis, Gabriel? ¿Te dejaron ir a jugar a la pelota ayer o no?
5: Hola, Karinita. ¿Cómo estás, Karinita? Muy buenas noches. Aquí Gabriel, reportándome desde Valpo, que ando trabajando, bueno, terminando de trabajar. Dejando gente, por eso no me había reportado, así que eso, ahora vamos camino a la casita.
0: Camino a la casita. Muy bien. Oye, al Gabo, ¿lo dejaron ir a jugar a la pelota? ¿Cómo está mi clave?

Karinita, yo acá te estoy escuchando. Saludos a mi hija Denise y a mi mamá, que hizo pancito amasado para tomar tecito. ¡Mmm, qué rico! Les tengo un juego, chiquillos. No, es un juego tranquilito, tranquilito, papá. ¿De qué se trata? Tienen que adivinar estas frases dichas por mujer. Como por ejemplo... ¿Qué pasa? ¿Qué pasa si una mujer... Si una mujer te dice... No me pasa nada. La primera frase. ¿Qué pasa si una mujer te dice... Tenemos que hablar? ¿Qué pasa si una mujer te dice... ¿Tienes algo que contarme? ¿Los hombres saben qué quiere decir eso? ¿Ah? Lo vamos a ver en un ratito más. A la vuelta de la pausa. Por mientras los dejo junto a Leo Rey, quiero ser más que tu amigo. Aquí en Punto 7.

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1: Hola a todos los amigos de Radio Punto 7, les habla Mario Guerrero y quiero dejar para todos ustedes mi nuevo single. Esta canción se llama Más de una razón. Espero que les guste.

0: 8:39, como pasa la hora volando entre nosotros mientras disfrutamos de esta gran compañía, ¿cierto? Buena conversación, tiramos la talla, nos informamos. ¿Qué hacemos todo aquí? Pero yo, antes de irme a la pausa, señoras y señores, les di tres frases dichas por mujeres que los hombres tienen que explicar qué significan. Como por ejemplo, no, no me pasa nada. Segunda frase, tenemos que hablar. Tercera frase, ¿tienes algo que contarme? Los quiero escuchar.
1: No me pasa nada, le pasa de todo. Tenemos que hablar. O quiero preguntarte algo, es porque ya lo sabe todo y solo quiere confirmar.
0: Después le vamos a preguntar a nuestras mujeres que escuchan Radio.7 si es verdad o no es verdad.
2: Cualquiera de esas frases significa que está ahí hasta el loli, perrito.
3: Cari, ahí literalmente yo me cago.
2: Hola, hola, Karinita, ¿cómo estás? ¿Cómo estás, mujer? ¿Cómo estás, mujer? Acá muy ya está empezando a caer la neblina, acá ya el Osorno, oye. Oye, ¿pensaste que no iba a saludar hoy día? No, yo siempre aquí conectado con la Punto 7. Voy camino por sushi, cita, oye.
0: Ahí está mi amigo Francisco desde Osorno, presente también.
4: Karinita, así la cosa, mira. No quiero, sí quiere. Córrete para allá, no, acércate. No me toquí, quiero un abrazo. ¿Y así?
0: Ah, tú decís que nosotros hablamos al revés. Como cuando éramos chicos y jugábamos al mundo al revés. ¿Jugaste alguna vez eso? Al mundo al revés, y pero no era, pero era. ¿Usted qué opina?
5: Jamás me han hecho esas preguntas porque mi vida es un libro abierto para mi esposa.
2: ¿Está enojado, sabe algo?
0: ¿Está enojado, sabe algo? Quiero escuchar a los hombres. Quiero escuchar a los hombres esta tarde en Punto 7. Miqueli, preciosa, que te vaya muy bien tu examen. Que salga todo bien, ¿ya? Damaris. ¿Alguien más quiere aportar algo a estas frases de mujeres?
6: Hola, hola, si que día el día de sushi, ya, entonces, vamos a pasar a buscar sushi en bombo, entonces.
0: Muy bien. Yo acá tengo un varón conmigo. Amigo Edgardo. Si te dicen, no, no me pasa nada.
7: Es porque realmente pasa algo. Y yo creo que tení 10 segundos para contestar bien, o si no, te va a tiritar la pera todo el rato.
0: Tenemos que hablar.
7: Cuando... tenemos que hablar es porque hay algo que ella sabe y que le dijeron las amigas. Siempre no, son las amigas.
0: No, pero ¿cómo? Son tan copuchentas las amigas. Tercera frase. ¿Tienes algo que contarme?
7: Es porque ella espera la confirmación de tu parte. De lo contrario, te va a decir, no, pero es que yo sé la verdad.
0: Oye.
7: Y ahí es el momento de tensión máximo, donde vas a sudar toda la tarde, todo el día. Y así comenzó la interrogación.
0: Quiero escuchar a mis mujeres de Radio.7. ¿Será verdad que estas frases que yo acabo de dar son las respuestas que nos dieron nuestros hombres en Punto 7? Hija, quiero escuchar la voz de una mujer. ¿Tú crees que es así? ¿Toda la razón? ¿Tú sientes que es así? Cuando uno dice, no, no me pasa nada. Es porque sí te está pasando algo, ¿cierto? Es como, uy, como no te dais cuenta. Ridículo. Chuchuquito.
8: Buenas tardes, querida hermosa muchacha. Buenas tardes.

0: Chuchuquita. Buenas tardes, hermano, se llama la punto 7. Y a todas las criminales clandestinas que están estudiando. ¡Ay, ay, ay! ¡Hija! Chuchuquita, ayer pasé por tu casa y me saqué la sushi.
1: Oye, está nuestro Chuchuquita presente también a esta hora de la tarde.
2: Karinita, al final de todo, todos sabemos cómo son las mujeres. Todos sabemos cómo son las mujeres. La mujer no hay que entenderla, hay que quererla, hay que tratarla como una bebé. Le encanta eso, le encanta que la mimen y que le den de todo. De todo, sobre todo cariño.
1: Nosotros las mujeres somos súper impredecibles, ¿eh? No se crean que tienen ahí todo el cuento armado.
3: Creer en todo puede ser sacar mentiras por verdad.
1: Esa misma frase me la mandó el Seba. Está sacando mentira por verdad. A ver, acá vamos a escuchar una voz femenina. ¿Nos podría llamar alguna mujer? Al 45-2-59-22-10.
4: Oye, Cari, siempre buscando excusas. Si a la mujer no hay que decirle nada, simplemente, ni menos comprenderla, lo único que hay que hacer es quererla.
1: Amarla.
4: Ahora sí no voy a hablar con ella mucho mejor, pero es que te busca. Qué increíble. Si la mujer no vive sin hombre, sin el hombre.
1: Nos vamos al teléfono. ¡Aló!
5: Hola, Karina, ¿cómo estás?
1: Amiga Evelyn, ¿cómo estás?
5: Bien, desde Concepción, llamándola.
1: ¡Qué hermoso! Desde Conce. ¿Desde qué hora que estás con nosotros, Evelyn?
5: Desde las 7.
1: Desde las 7 de la tarde. Evelyn, ¿tú has tenido pareja alguna vez?
5: No.
1: ¿Nunca?
5: Nunca.
1: Ya, pero tienes hermanos, tienes papá, ¿cierto? Tienes primos.
5: Sí, tengo.
1: Tienes a tu mamá, a tu hermana.
5: Sí, por supuesto.
1: Hermosa, ¿y tú has ocupado la frase no me pasa nada?
5: Sí.
1: ¿Y cuándo ocupas esa frase? ¿En serio? O sea, podríamos decir que nuestros hombres tienen razón.
5: Sí, tienen razón.
1: ¿En qué contexto, por ejemplo, has ocupado la frase no me pasa nada?
5: Cuando, por ejemplo, estoy calladita y digo todo bien, no pasa nada.
1: ¿Y por qué estás calladita?
5: Pero no es así. Cuando, por ejemplo, cuando tengo pena, por ejemplo, por algo,
1: ¿y te
5: no pasa nada y no es así?
1: Ah, y sí. Te preguntan, Evelyn, ¿qué te pasa? Y tú, no me pasa nada.
5: Sí, muy cansado, sí.
1: Y por ejemplo, la frase, tenemos que hablar, ¿la habías escuchado tú antes?
5: Sí, también la he utilizado.
1: ¿Y también la has utilizado? Sí. Tenemos que hablar, sí, pero así también. ¿Como enojada o como en qué contexto? No.
5: Seria.
1: Ah, sí, enojada.
5: Sí, seria no.
1: Ya, sí. ¿Y qué tenía que hablar?
5: Cosas.
1: Ah. Obvio, cosas. Y la frase.
5: Oye,
1: sí. Y la frase.
5: Te mando saludos a ese hombre que está contigo, es tu compañero.
1: Ah, es mi amigo Edgardo, sí. Y estoy con mi hija Valentina también.
5: Mando saludos a tus amigos.
1: Saludos te manda la Evelyn de Conce, Edgardo.
6: Muchas gracias, Evelyn. ¿Cómo está el clima por allá? Yo estuve un tiempo viviendo en Concepción, sí. Y lo más bonito es que tenía la playa cerca, aquí, sí, un par de minutos, y casi siempre está despejado.
5: Sí, y las lagunas también son bonitas acá.
1: Las lagunas.
6: Sí, hay harto donde ir a pasear.
1: Evelyn, ¿tú en qué parte de Concepción vives?
5: Yo vivo cerca de Barrio Norte.
1: ¿Conociste para allá?
5: Cerca también del centro, pero la laguna, me queda laguna una bonita. La Tres Pascuales, por ejemplo, hay una, y los Galindos, donde hay unos monos.
1: ¡Qué cochino allá en Concepción, oye!
5: Oye, Edgardo,
1: me imagino, Edgardo, ¿tú conociste la laguna esa?
6: Sí, es muy bonito. Lo único malo de Concepción es que es un poco sucio.
1: ¿En serio? Sí. ¡Oye, feo!
6: Pero lo demás es todo bonito.
5: En cada parte hay gente inculta.
1: Claro, pues entonces a cuidar más Concepción, Evelyn. Muchas gracias por tus respuestas.
5: Gracias, Cari, que tengas una buena noche. Saludos a tu familia.

0: y a tu compañero.
1: Gracias, amiga. Un abrazo grande. Chao, chao. Ahí está nuestra Eve también entregando sus respuestas en Radio.7. ¿Cómo estáis, Magda?
2: Se está dejando la hora para que vaya a descansar. Usted se pasó, Karinita, la voy a felicitar.
1: ¿Por qué?
2: Toda la queremos, por Dios que la quieren todos. Es que usted saca un haz de un lado, otro haz de otro lado y se pasa. Muy buenas noches, que llegue sin novedad a su casita y vaya a descansar, Karinita, porque trabaja harto usted. Dulce sueño para usted y su familia. Y muchas bendiciones. Magdalena se está despidiendo. Será hasta mañana, si Dios lo permite.
1: Hasta mañana, mi Magda preciosa.
3: Hola, Karinita. Mira, yo a veces mi marido me pregunta qué te pasa.
1: ¿Ya?
3: No me pasa nada. Pero me pasa todo, porque he estado preocupada todo el día de muchas cosas, que aquí, que allá y listo. Pero después cuando se me pasa, viene el cuchi cuchi.
1: No quiero preguntar qué es eso.
4: Cari, sí a todo lo que dijiste, pero si te llamo me echan de la casa, así que no te puedo llamar.
1: Ah, ya. No, no te preocupes, mi Tavi, Tavi.
5: Hola, saludos de Valdivia. Oiga, si las mujeres son lesiadas.
1: ¿Cómo?
5: Yo el otro día le llevé la cuenta a mi señora, me echó. Me echó de la casa y dije, ya me voy a ir. Y por primera vez no la busqué yo.
1: ¿Ya?
5: Aquí la tengo al lado mío, mansita.
1: ¡Mire!
5: ¡Uy, que mi amor! Que aquí, que allá. Puta, un poco más me lleva en brazos para todos lados. Hasta luego, saludos.
1: O sea, tú decís que no hay que buscarla. Ay, no. La palabra que utilizó, las mujeres son lesiadas.
6: ¿Viste que es verdad, Karina? ¿Cómo estáis?
1: Bien, ¿y tú?
6: Acá de Valparaíso te saludo. ¿Viste que es verdad que tú tienes ese carisma? Te lo dije toda la vida. Yo te pongo al lado de la tonca, al lado de cualquier persona televisiva y no te achuncháis, tú tenés la personalidad única. Pero hazte un TikTok en vivo.
1: Ay, me cago.
6: Queremos un TikTok en vivo. Ya, po. Cuídate mucho.
1: Cuídate tú también, amigo Alberto. Muchos cariños para ti. Oye, me han dicho, Cari, ¿por qué no haces unos live, unos en vivo mientras haces radio? Pero no me gusta, como que me da vergüenza. Y tengo un problema. Es que me miro todo el rato en la cámara a ver si salgo bien. Entonces me distraigo, po. ¿Te acordás cuando grabamos Si no pica no vale?
7: Sí, era buenísimo.
1: Oye, igual me pasaba eso, sí, porque de repente me veía en la cámara o te preguntaba a ti, oye, ¿cómo se ve la imagen?
7: Tan así que ahora subí una historia y me cachaste al tiro que te pusiste las gafas de sol al tiro.
1: Lo bajé a gafas. ¿Subiste una historia?
7: Sí.
1: ¿Me etiquetaste?
7: Sí.
1: Ay, ¿quién eres?
8: Hola, Karina, ¿cómo estás? Desde acá de Labranza, Eduardo.
1: ¿Cómo estás, Edu?
8: Bueno, enviarle un saludo a mi señora que hace rato, ya por lo menos más de 10 años que no tenemos esta situación de andar con cuestionamientos.
1: De incomodidad.
8: Así que 10 años de sin cuestionamientos. Saludos.
1: Qué maravilloso. No, pero yo creo que es súper normal ahora decir tenemos que hablar cuando tenemos una pareja estable. Obvio, pues si se tienen que comunicar de alguna manera.
9: Cuando le dicen tenemos que hablar, es porque ya registraron el celular.
1: ¡No! Yo no puedo, se me sale al tiro. ¿Y por qué no me contaste eso que tenía ahí?
10: ¿Por qué no estás callada?
1: ¿Por qué no estás callada?
10: ¿Qué pasa?
1: ¿Por qué no estás callada?
3: Karinita, te he estado llamando y no me contestáis.
1: Amiga, es que a veces se cruza la llamada. Así como cuando se te cruzan los cables a uno. Ya, a veces se me cruzan las llamadas y no entran todas.
11: Karinita, que cuando te preguntan qué te pasa y uno dice no pasa nada, es como para evitar discutir mejor, si sabemos que tenemos la razón.
1: Obvio.
11: Eso. Abracito.
1: Ya, pero ahí está la diferencia. ¿Se dan cuenta? Es como para evitar discutir. Si te pasa algo, no me pasa nada. Entre estar peleando, estar discutiendo con una persona que en realidad no te va a entender. Mejor es un no me pasa nada.
5: Mi chiquilla, si es verdad, imagínate, me echó por

0: una cuestión tan tonta. Me echó ese día en la noche, sí, y al otro día también me echó. Y llevamos 18 años juntos, pues tenemos tres bendiciones y me echó. Pero por primera vez no la busqué yo, tuvo miedo que yo me vaya. Aquí la tengo, mira. Ay, si te contara, estos días han sido los mejores, como volver a pololear. Hasta luego.
1: Ay, qué soñoso.
2: Era, ¿por qué anda tan callada? ¿Qué pasa?
1: ¿Qué pasa?
2: ¿Qué sucede?
1: Yo creo que ahí va a ser un problema cuando ya no les hablen. Eso va a ser un caos.
3: Oye, Cari, ándate mejor porque va a hacer que todos los matrimonios peleen. No. Así que ya. Buenas noches, los pastores. Y ahí viene a tu casita.
1: Oye, me están
3: besito.
1: Echando de mi Oye, programa.
3: Y yo no digo, tenemos que hablar. Yo hablo al tiro nomás.
1: Oye, yo soy igual, no me puedo callar absolutamente nada.
4: Karina, a todos esos dichos me lo decía mi ex esposa, eso los conozco bien. Puro sacar mentira por verdad, era más celosa que... Así que yo no la pescaba nunca cuando me decía eso. Decía, bueno, después hablamos. Nunca hablamos. No, era muy jodida, por eso aprendí nomás. Yo le decía que sí nomás. ¿Tenés algo que contarme? Claro, pues. Hoy estuvo lindo el día, salió el sol, mañana llueve. Ah, nunca la pesqué.
1: No faltaba. Ya nos vamos con los últimos mensajitos. Ya son las 8 de la tarde, 56 minutos. ¿Te salieron tóxica, Edgardo? ¿Tuviste toxiquis?
5: Sí, pero prefiero omitir comentarios porque suena feo, la verdad, hablar mal de una mujer.
1: No, pues no hablar mal, po, pero la experiencia en sí.
5: Hoy la experiencia sí, pero me sirvió de aprendizaje, la
1: Eso
5: verdad.
1: Eso es lo bueno,
5: para
1: ¿cierto?
5: Poder dar respuestas con inteligencia emocional.
1: Qué importante es. Mira, la Vale lo aplaudo.
6: Oye, Karina, yo anoche llegué a la casa y mi señora estaba rara. Yo le pregunté y me decía, no me pasa nada. ¿Pero qué te pasa? No, si no me pasa nada. Yo le dije, amor, ¿sabéis qué? Le dije yo, llevamos 20 años y no te conocí nadie. Así que te conozco como la palma de mi mano, le dije yo. Así que dime qué te pasa. Y ahí me empezó a contar, pues, había peleado con el hermano. Así que... No, si uno tiene que conocer a su esposa.
1: Por supuesto, pues tienen que hablar las cosas. Nos vamos con los dos últimos mensajes.
7: Carinita, no hay que hacerse problema. El que quiere, quiere, el que no, no nomás. Y el que no quiere y no la quiere. Se da vuelta para el otro lado y listo, chao. Se pone a dormir. Así de fácil.
8: Señora, una pura vez me buscó, pero en el mall para pagar los zapatos.
9: Buenas noches, mi niña, que tenga un excelente, pero un excelente retorno. Bendiciones.
10: Disculpa, no debo llamarte.
1: Bendiciones para ustedes también. Un abrazo grande. Los quiero mucho. Gracias por la gran sintonía que nos entregan todos los días. Mañana nos escuchamos en el mismo horario y en el mismo canal. El día sábado nos toca tempranito, de 9 de la mañana a 1 de la tarde. Me voy a ir a comer mi sushi. Cuídense mucho, que lleguen todos bien a sus casitas. Chao, chao, chao, chao.
5: Chao,
1: chao. Chao, amigos, gracias por acompañarnos. Recuerden, no se olviden, siguen a Edgardo. Perfumes-Cautín.
5: Perfumería-Cautín.
1: Perdón, se me va la onda. Y sigan a Anturrolls. Qué rico ir a probar estos sushi.
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8: Chao, Carinita, cuídate. Nos escuchamos mañana.
12: Cuídate, que tengas buen retorno. Un abrazo gigantesco.
3: Chao, Carinita, que amanezcas alentadita.
1: Cuídate, mi Ceci preciosa. Cuídate ese resfriado. Tome harta agüita.

0: Buenas noches, tía Cari. Espero que disfrutes tus suchitos. Saludos de aquí, Dan, tu rol. Nos vemos mañana para escucharte nuevamente.
1: Cuídate, cariñito.

0: Con los sushi, déjame uno, por lo menos. Como dice el comercial, déjame uno.
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Buenos días. Holanda, Holanda, ¿qué tal, ca? Buenos días. Ya estamos listos por acá para comenzar con este show de la mañana, edición del día viernes. ¿Cómo te quiero? ¿Cómo te amo? Viernes. Por fin, oiga, llegando al fin de semana, llegando a lo que es el penúltimo fin de semana de este mes de junio. Así que les envío un abrazo con mucho cariño, harta buena onda. Obviamente se entiende que el día viernes ya cuesta, pues suena la alarma. Mira, de hecho me está sonando la alarma en este momento. Una de las tantas alarmas de la mañana. Suena la alarma y ya duele todo. Dan ganas hasta de llorar, oiga. La gente está cansada. Pero desde ahora, motivación, ánimo y vamos que se puede. A ver, una buena noticia. Una. Comentarte que hoy vamos a estar con menos tacos porque ya la mayoría de los chicos y chicas están de vacaciones. Por ende, no vamos a estar con el tema de los furgones escolares, la locura de los colegios en la mañana. Vamos a estar con menos tacos. Así que no es malo. Bueno, lo otro, obviamente, la segunda noticia buena es que ya es viernes y estamos comenzando con el fin de semana. ¡Buena! ¡Buena! Y la tercera es que los días pasan volando. No nos vamos a dar ni cuenta cuando estemos en el 18, ya veo. La cuarta buena noticia es que al menos hoy no hay tanta niebla como otros días. Que no hace tanto frío como otros días. Una mañana un poquito más piola en ese sentido. Habilitamos desde ahora el WhatsApp. Ustedes se pueden comunicar con la radio

0: enviar saluditos, reportes en ruta, lo que tú quieras, ¿ah?
1: Más 56-452-59-2210.
0: ¡Eso! Y también, como todos los días, vamos a estar con concurso. El día de ayer estuvimos regalando en la mañana entradas para el cine y en la tarde regalamos una recarga de gas. ¿Qué es lo que se viene para el día de hoy? Ya te voy a contar cuáles son los regalos en este show de la mañana. Así que eso es lo primero, saludarte, desear que tengas un bonito día y que te vaya increíble. Vamos a comenzar el día de hoy y lo hacemos con Tuti, porque hoy es viernes y tu cuerpo lo sabe. Bienvenidos.
2: ¡Vamos!

Muy bien, ahí estábamos revisando la música, el ritmo, el punchi punchi, las palmas, las palmas, las palmas, las palmas. La música de la Sonora Varón para comenzar el día de hoy con ese mix africano. Este show de la mañana que va todos los días entre las 6 y las 9. Voy a estar a la vuelta de la canción que tengo ahora con los primeros saludos. Lo que pasa es que tenía todo listo y el computador por acá se me reinició a la mala. ¡Pah! Pantallazo azul. Así que lo voy a solucionar ahora cuando me vaya la música. Pero antes de eso, vamos a revisar partes claves de la mañana. Por ejemplo, el informe y el pronóstico del tiempo y también la calidad del aire. Exactamente, así que nos vamos con eso de inmediato. Vamos con calidad del aire. Te cuento que tenemos hoy la condición regular en Los Ángeles y también Osorno. Te cuento que estamos con alerta ambiental en Valdivia. Y te cuento que estamos con buena calidad del aire en Temuco, Padre Las Casas, Puerto Montt y Puerto Varas. Eso con la calidad del aire. Respecto al tiempo, atención amigos de Los Ángeles, hoy máxima de 12 grados, cielo nublado, variando a nubosidad parcial. Ya en la noche vamos a estar por allá por Los Ángeles con chubascos aislados y viento de hasta 40 kilómetros por hora. Eso para Los Ángeles. Atención Temuco y Padre Las Casas, máxima de 13 grados, nublado, parcial en la mañana. En la tarde vamos a estar con chubascos y viento de hasta 40 kilómetros por hora. Ok, vamos a Valdivia, máxima de 11 grados. Tenemos niebla, nublado, variando a nubosidad parcial en la mañana. En la tarde, cielo cubierto, chubascos, viento de hasta 50 kilómetros por hora. Llegamos a Osorno. Atención Osorno para hoy, máxima de 11 grados, nublado en la mañana, viento de hasta 40 kilómetros por hora. En la tarde tenemos chubascos y viento de hasta 50 kilómetros por hora en Osorno. Puerto Montt y Puerto Varas, máxima de 11 grados, nublado en la mañana con viento de hasta 40 kilómetros por hora. En la tarde, cielo cubierto, chubascos y viento de hasta 60 kilómetros por hora. ¿Vale? Y cerramos con la isla de Chiloé, Ancud y Castro. Atención para hoy, máxima de 11 grados, cielo cubierto desde muy temprano con lluvia, en la tarde también, lluvia con intensidad y viento que puede llegar a los 70 kilómetros por hora por allá. Uy, uy, uy. Así que ahí estamos revisando lo que pasa con el tiempo y también calidad del aire para el día de hoy, para este viernes 19 de junio. ¿A quién saludamos hoy? A ver. Aquí está. Saludamos a todos los Romualdos. Si usted conoce algún Romualdo, ellos están de santo, de onomástico. Así que saludos para estos chiquillos y también para toda la gente que hoy está de cumple, aniversario de matrimonio, celebrando algo en especial. Hay un saludito grande, ¿ah? ¿Eh? ¡Ya no más! A la vuelta tenemos saludos.

0: Vamos, levántese. Vamos, levántese. Ya son las 6:22. Arriba, arriba. 6:22. Lo que estábamos escuchando, la música de Jordan con Me Emborracharé. Y también estábamos pegadito con Don Omar y Luchenzo, Danza Kuduro. Día viernes, comenzando por acá con este fin de semana. Y claro, obvio, estamos con la gente. Algunos saludos que tengo por acá tempranito a través del WhatsApp. Buenos días.
1: Muy buenos días, Julián. Qué bueno escucharte como todos los días. Un gran saludo a toda la familia 1.7. Acá con todo mi equipo en Santa Rosa. Son un 7, está espectacular el día. Chau, chau.
0: Chau, chau. Gracias, amiguito Jonás. Claro, si lo comparamos con el día lunes, por ejemplo, que hizo demasiado frío, está rico el día, está rica la mañana. Saludos.
2: Hola, hola, ¿cómo están? ¿Cómo están? Que tengan excelente término de semana. Aquí vamos pegando, vamos nuevamente a buscar la maquinita.
0: Buena.
2: Línea 7, maquinita 84. Nos vamos para Cajón.
0: Ahí estamos con el amiguito Wilfredo tempranito ahí con el maquinón. Las vueltas por aquí, por allá. Línea 7 presente. Saludos, amigo. Bueno, ahí estamos con Wilfredo y Jonás de Temuco reportándose. Por acá desde Los Muermos estamos con la Mari que dice: hola, buenos días, Julián, aquí ya en tu compañía. Espero que tengas unas lindas vacaciones y que lo disfrutes. Oh, muchas gracias. Gracias. Yo creo que me voy a tomar una semanita nomás. Sí, yo creo que voy a dejar días así como para octubre o para el verano. Así que gracias, Mari, te mando un abracito. Los Muermos presente. ¿Aquí? ¿Aló?
3: Buenos días, Julián. Que tenga un lindo día, un lindo turno y muchos cariños.
0: Muchas gracias. Saludos para ti, Silvita. También un lindo día y un lindo fin de semana, amiga.
4: Hola, hola. Buenos días. Julián, un abrazo gigante para ti. Hoy día bien positivo. El día está un poquito con neblina, pero bien.
0: Sí.
4: Vamos con ganas por este día. Quiero mandar un abrazo especial para mi ahijado Alexis Carrasco. Un abrazo gigante para él. Él escucha todos los días la radio. Ayer nos comunicó que los escucha siempre. Así que un abrazo grande para él, que hasta ahora también va al trabajo. Así que Alexis, un abrazo, que todo se mejore pronto. Bendiciones para ti y para todos los amigos de Radio Punto 7. Soy Eric y Patricia de Temuco.
0: Eso, saludos para Don Eric, para Patricia y también ahí para El Hombrón, con mucho cariño. Eso me gusta, ¿eh? Cuando ustedes como familia, como conocidos, como con amigos. Oye, yo te,

0: escuché en la .7, po. Yo también la escucho, ¿en serio? Ay, y ahí se mandan saludos. Bueno, don Eric y Patricia, lindo día. El audio de don Eric el día de hoy mucho más tranquilo. Recordemos que el amigo Eric fue el que empezó la pelea el día de ayer, ¿eh?, con su comentario de los combustibles. Después que hola, tole, tole. Nos costó calmar ahí los ánimos. Hola, Julián. Buenos días. Por acá la tía Cecilia y la tía Macarena desde Los Ángeles. Te saludamos acá un poquito helado, pero con ánimo. Escuchando al mejor. Hoy es viernes y mi cuerpo aún no se entera. Oye, una pregunta, tía Ceci, tía Maca. ¿No se supone que comenzaron las vacaciones? ¿Ustedes todavía no salen de vacaciones, chiquilla? ¿Cuándo salen? Parece que me contaron ayer, pero se me fue, ¿ah? Ya, les mando un abracito. Lindo día. Por acá estamos con la Carlita. Dice, hola, amiguito Juli. Quiero reconocerte hoy. Eres el más seco. ¡Oh! Ya, Carlita, cuéntame. ¿Por qué me dices eso? ¿Quieres...? Ah, ya, ya. ¿El tema del concurso? ¿Los premios? ¡Coima! Tú sabes que te queremos, Carlita. Hoy me quedé despierta para saludarte. Mi bebé está zeta, así que ahora yo igual me voy a mimir en los próximos minutos. Gran programa, gran día. Saludos para mi querida amiga Carlita, que ella todos los días despierta temprano solamente para darle lechecita y chuguaguita. Claro, fue mamá hace poquito. Saluda a tu guaguita, a tu familia. No sé si estás escuchando este saludo o ya te quedaste zeta, amiga, pero... Lindo día. Te queremos.
1: Buena, buena, buena, Julián. Buen día, buen día, buen día. Acá Chino Millar de Nueva Imperial.
0: Buena, buena. Saludos, amigo.
1: Consulta. ¿Es feriado mañana o no?
0: Ya, de nuevo me están preguntando. Bueno, lo voy a repetir. Como comentamos en la semana, el tema de la celebración del fin de semana de los pueblos indígenas, la verdad es que es como si no fuera feriado, amigo mío. Porque cae fin de semana, a algunos les aparece rojo el calendario el sábado, pero la celebración va a ser en muchas partes el día domingo también. Entonces, no se va a notar. Aparte que no es un feriado irrenunciable, amigo. Va a ser un día, o sea, un fin de semana como cualquier otro fin de semana. Al no ser irrenunciable, mall trabajando, supermercados trabajando, grandes tiendas trabajando. Claro, y los que trabajan de lunes a viernes no, ni se va a notar. ¿Me entiendes? El feriado que sí se va a notar va a ser el del lunes 29, San Pedro y San Pablo, porque es el lunes. No es malo. Ya, amigo, espero haberte ayudado. Te mando un abrazo. Ah, la Carlita se quedó para escucharnos. Qué bueno. Ya, amiga, deseo ahora que vayas a hacer tu tito y que sueñes puras cosas lindas, ¿no? Cochina, no. Linda, sí. Abracito. Bueno, la tía Ceci y la tía Maca me dicen que en Los Ángeles los municipales salen el día de hoy, los particulares salen el 9 de julio. Así que van a seguir escuchando la radio en la mañana. Buena. Ah, les cuento que la próxima semana van a estar acá en la radio con nuestro colega Nelson Manríquez. Sí, es un milagro que lo vamos a levantar temprano. Él va a estar con ustedes la próxima semana desde las 6 en adelante para que me lo traten bien al chiquillo. ¡Nelsito! Ah, como nos recuerda también la Carlita, el día de hoy es el día oficial del Día del Padre. Oficialmente, según el decreto, hoy es Día del Padre y el día domingo es la celebración comercial. Así que usted decida si saluda hoy a su papito, si lo saluda el día domingo... Pero siempre reconocer a los padres. Acá, por ejemplo, les cuento, en la empresa, no sé, no han mandado ningún WhatsApp de convivencia. No, no, no. El comercio en el centro, re poco comercio para el día del papá. Mi hijo no me ha dicho nada, ojalá que me sorprendan. Ya, pero eso. Ya son las 6:29. Este es el show de la mañana. Seguimos.

0: Ya son las 6:37, 6:37. La música de Ráfaga o Garrafa. No, Ráfaga. Una cerveza. Y estábamos pegaditos con Shakira, Bizarrap. La sesión número 53. El tema este palpiqué, que estuvo tan de moda. Vamos a revisar un poquito la prensa y luego voy a estar ya en modo mundial para contarte todo lo que se viene el día de hoy, ¿ok? Dame un segundito, algunos reportes de la ruta también. ¡Aló!
1: Buenos días, Julián. Los semáforos de la Virgen están apagados por si acaso. Para los que vayan por ahí, tomen las precauciones.
0: ¡Ojo, ojo!
1: Cruce Padre Las Casas. Cruce Padre Las Casas.
0: Ya, los semáforos de la Virgen, amigos de Padre Las Casas, Temuco, para que tengan precaución, están con problemas. Los semáforos de la Virgen. Gracias por avisar, amiguito Jere. ¡Aló!
2: Buenos días, Juliancito. Saliendo de la República Independiente de Solchol hacia Temuco, Metrenco, esperando que tengamos un lindo día viernes.
0: ¡Eso!
2: Y ya mi cuerpo lo sabe. ¡Ay! Uy, uy, si lo estás esperando tanto tiempo que esperaba este día viernes. Ahora falta que se acuerden los hijos, ¿no? Y me traigan los calcetines. ¡Vamos que se puede! ¡Vamos, vamos! ¡Saludos, Juliancito!
0: Oye, que estáis prendido, amigo Arsenio. Saludos para Arsenio recorriendo las calles de Cholchol, Temuco, tempranito.
3: Hola, Juliancito, trabajando, que les vaya bien a todos.
0: Hola, Patito.
3: Un saludo a los Punto 7, un saludo a los albiverdes, que el domingo juega con Conce, que te vaya bien. Oye, la gente chacha, weón. Vendiendo los cupones del gas. Nah. Chao, chao, chao. Ayer me ahorré 4 luquitas con el combustible. Toma. Ya nomás, un abrazo para todos.
0: Ahí estamos con el Patito. Grande Patito, saludos para ti. El Guille, buenos días.
4: Julián, ¿cómo estás tú? Muy buenos días, buenos días.
0: Buenos días.
4: Oye, acá en Temuco hay que tener cuidado con las servicentros. Me he fijado que en algunos hay una diferencia hasta 20, 30 pesos de diferencia en tarifa, por si acaso.
0: Mira, respecto a lo que tú dices, nosotros, al menos acá en la radio, no tenemos de auspiciador ninguna bencinera, ninguna. Entonces, ustedes de repente quieren decir, oye, Julián, ¿sabes qué? Aquí está más barato que allá. Póngale nomás, póngale. Y así nos ayudamos entre todos.
5: Buenos días, Julián. Aquí saliendo a la ruta. Hoy día toca descarga, Villarrica, Pucón. Buena suerte para todos. Buen día.
0: Gracias, amiguito. Buen día. Estamos con Alejandro en la ruta, tempranito. El Papi Luis dice por acá, hola Julián, buenos días, solo desperté para contarte que ya estoy de vacaciones. ¿En serio? Oye, ¿y si estás de vacaciones, amigo? ¿Cómo tan temprano? ¿Despierto? Bueno, saludos para el Papi Luis, gran trabajador, él es carabinero, es de los buenos, así que amiguito, lindas vacaciones, no sé si son una o dos semanas, descansa amigo, se lo merece, ¿eh? Ahí está el Papi Luis. No es lo mismo decir Papi Luis que Papi Miki. No. ¡Aló!
6: Hola, Juliancito, buenos días.
0: Buenos días.
6: ¿Chuta, tienes vacaciones? Todavía no. No, voy a tener vacaciones en julio. Ahí ya tengo mis días. Así que tengas un lindo descanso. ¿Vas a venir a Cabrero?
0: Sí, pues, también.
6: Está cerquita a Cabrero, como donde estoy yo. Así que, no sé. No, nada. Que lo disfrutes. Pásalo bien. Y ven a acompañar a tu mamita. Que tengas un lindo día, un abrazo.
0: Gracias, Patita, te mando un abrazo. Voy, sí, también voy a Cabrero en estos días a ver a mis viejitos que han estado un poco delicados de salud. Así que, amiguita, cuando vaya pasando por fuera de Los Ángeles, te voy a mandar un bocinazo. ¡Pi, pi, pi, pi, pi! ¡Pi, pi, pi, pi, pi! Ahí está la Patita. Un abrazo, Patita. Por acá nuestra amiga Mari desde Los Muermos dice, feliz día del padre para ti, Juliancito. Oh, muchas gracias, Mari. Prefiero que me digan feliz día del papito, ¿ah? ¿Eh? Gracias, Mari, te mando un abracito. Ok. Vamos a revisar por acá lo que es la prensa, porque hay varias cosas que podemos destacar el día de hoy. Por ejemplo, algunos títulos. Nos vamos a Concepción. Manifestación en medio de visita del presidente José Antonio Kast terminó con 3 detenidos en Conce. La protesta se produjo en las afueras del ex mercado municipal de la ciudad. Esto es la región del Biobío. Oye, este tema del caso de los niños haitianos nos tiene a todos muy preocupados, con la incertidumbre, también con frustración, con rabia. Bueno, se habla mucho, ¿eh? Hablaron también ahora, hace poquito, desde el Partido Republicano, criticando al expresidente Boric. Esto ocurrió bajo su administración. Republicanos exigen a expresidente Boric pronunciarse por casos de niños haitianos desaparecidos. Los diputados aseguraron que el expresidente debe asumir la responsabilidad política. Veremos cómo avanza esta noticia hoy. Atención con esto, porque la Cámara de Diputadas y Diputados aprobó avanzar con el proyecto de resolución que solicita al presidente José Antonio Kast eliminar el uso del lenguaje inclusivo en los servicios públicos. No sé si han escuchado ustedes esto de buenas tardes a todos, a todes. ¿Lo han escuchado? Bueno, ese es el lenguaje inclusivo. La iniciativa, impulsada por la UDI, que fue ampliamente debatida durante la sesión del miércoles, fue aprobada con 85 votos a favor, 53 en contra y una abstención, y contó con el respaldo de parlamentarios del oficialismo, el Partido Nacional Libertario y también el Partido de la Gente. Según consigna la prensa, el texto asegura que la administración del presidente Gabriel Boric intentó imponer forzosamente el lenguaje inclusivo en los servicios públicos. Ahí está la noticia entonces. Cámara aprobó proyecto que busca eliminar el lenguaje inclusivo en los servicios públicos. En lo que es el fuchibol, la Universidad de Chile y O'Higgins disputaron el compromiso pendiente por la 13ª fecha de la primera división del fútbol chileno. Duelo que terminó 2-0 a favor de los azules, con goles de Tamayo a los 36 y también de Ignacio Vázquez a los 84, cerrando la U de esta manera con... Sí, no es malo, tercer lugar de la tabla, no es malo, aunque podría ser mejor, dicen algunos de la U. 24 puntos, eso es lo que tiene la U. Los universitarios lograron escalar hasta el tercer puesto, abajo de la UC y también Colo-Colo. Por otro lado, O'Higgins quedó con 20 puntos y se encuentra décimo en la tabla de posiciones con esta derrota. Ahí estamos. Ahí estamos revisando la prensa. A la vuelta voy a estar en modo mundial para contarte los partidos que se juegan el día de hoy. La Carlita dice, feliz día del papito, papurri y churrito. Ahí sí, vos, ¿viste? Gracias, Carlita. Recuerden que hoy es el día oficial del padre y el domingo el día comercial. Así que ustedes deciden cuándo saludan a los papis. Ya, seguimos.
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0: Y también estábamos pegadito con Karol G revisando la canción Trópico Queta. Son exactamente las 6:51. Recordemos que el día de hoy estamos saludando a todos los Romualdos. Si usted conoce algún Romualdo, salúdelo. Están de santo los chiquillos.
1: Buenos días, Juliancito. Oye, Julián, o sea que podemos decir que la Católica está donde le gusta estar. Y los eternos penales, si no fuera por ayuda de los árbitros, esos son igual que los argentinos. Sin ayuda no son nada.
0: Bueno, ahí está el amigo comentando sobre lo que es el fútbol chileno. Recordemos que la Católica está en el puesto número 2, Colo-Colo en el puesto número 1 y la U quedó en el puesto número 3. Yo lo único que espero que hoy no peleen ni por fútbol, ni por política, ni por religión. Que tengamos un programa tranquilo. Aquí estamos con el amiguito Eric. Ojalá que no esté enojado, a ver.
2: Si se hubiese bajado el combustible más de lo que correspondía, así como lo subieron, 350 pesos, hubiesen bajado 300 pesos nomás. Se hubiesen ahorrado 14 luquitas algunos. Así que no, muy poca la baja. Ojalá esta semana que viene o la otra baje lo que corresponde. Que no sean sinvergüenza.
0: Ya, está enojado todavía el amigo. Buenos días.
3: Buenos días, Julián. Aquí vamos de camino al trabajo, a la pega.
0: ¿Eso?
3: Quisiera mandar un saludo a mi señora, la Paula, que la amo mucho. Y a mis hijos, Daniela y Agustín, que los echo mucho de menos.
0: Oh, qué bonito. Eso.
3: Saludo para ti, Julián. Yo soy un 7. ¿Y tú?
0: Ahí estamos con el amiguito Huguín. Saludos, Huguín, para ti y para tu linda familia. Un abrazo. Te sale la voz así. Bueno.
4: ¡Aló! Hola, amigo Julián. Que tenga lindo viernes. Llegó el viernes, el fin de semana. Que lo vaya bien, que lo vaya bien. Abrazo para mi familia, para toda la familia Punto 7. Yo soy un 7 y tú, desde Osorno, Amar. A bailar con la Punto 7. Eso, amigo. ¡Aplauso!
0: ¡Wow! ¡Qué ánimo tiene Omarcito de Osorno! Saludos, amigo. Nos escucha por allá en la 105.5. Omarcito.
5: Buena, Julián. Oye, Julián, ahí estamos en orden como tiene que ser. Colo-Colo primero. La Católica, segundo, y la vocal no es este.
0: ¡Aló!
6: Muy buenos días, amigo Julián. Como día viernes, 19 de junio, esperando que tengas una buena semana, amigo. ¿Y cuándo juega Temuquito Amado, Julián? ¿A qué hora juega Temuquito Amado?
0: Temuquito.
6: Eso, amigo Julián, que tengas una buena semana, un buen descanso para el día lunes. Tiki-taka para el día lunes. Oh, me acaban de informar por acá que tú sales de vacaciones la otra semana, amigo Julián, ¿no?
0: Sí, pum.
6: Bendiciones, amigo.
0: Sí, bueno, un par de días nomás en todo caso, amiguito. Te quiero contar que Deportes Temuco va a estar jugando este día domingo a las 3 de la tarde. El partido es con Deportes Concepción. Y ojo, ustedes se pueden asegurar a través de passline.cl con las entradas. Así que todos invitados al Germán Becker a apoyar al Pige. O bueno, si tú eres de Concepción, apoyar a Concepción. Repito, las entradas en passline.cl para el partido de este domingo a las 3 de la tarde. Esto por la Copa Chile. Ahí está. Saludos, amigo. ¿Aló?
7: Hola, Julián, ¿cómo estás tú? Muy buenos días. Hoy así que los incoloros van 3 penales arriba, van 3 puestos arriba. Buena.
0: ¿Cuándo va a ser el día que no peleen en la mañana? Si no es política, es fútbol. Ya, no peleen más. Estamos con el amiguito Alexis de Los Ángeles que dice: buenos días, amiguito Julián, por acá reportándome. Te cuento que ya estoy en Laja. Precaución para todos los conductores. Camino Puente Perales a Laja. Hay mucha niebla. Lo otro, feliz día para ti, amigo. Que pases una linda vacaciones, lindos días de desconexión de parte del amiguito Alexis. Alexis de Colo-Colo, así que está muy contento ahí con el tema de la tabla de posiciones. Grande Alexis, a esta hora entonces ya por allá por Laja el hombre, escuchando la radio. El Alexis. ¿Qué tal? Buenos días.
8: Buenos días, Juliacito, ¿cómo estás? Gusto saludarlo. Por fin llegó el viernes, pero se notó el bajón de los estudiantes. No anda nadie en la branza, está pelado todavía nos salimos y nadie.
0: Sí, pum.
8: Curado, meado, paró el estudio.
0: Ya. Yo cuando comencé el programa les dije, cuando estábamos con flojera comenzando, veamos las partes bonitas de este viernes. Y una de las partes bonitas que yo comenté es que hoy no íbamos a estar con tanto taco, pum. Claro, no hay furgones escolares. O sea, hay, pero un poquito. Los colegios en su mayoría cerrados.

¡Pua! ¡Aplauso! Ahí estábamos revisando la música de Joanie O'Neill con el conejito.

taco, estamos bien. Estamos bien. Ya, amigos, vamos a la pausa comercial. Ah, comentarte que hoy es el Día Mundial del Paseo. Usted es de esas personas que sale de repente a dar un paseo. Oye, mi amorcito, ¿vamos a dar un paseo? Sí, hoy es el día de los paseos. Salga por ahí con su pareja, o con sus hijos, con su familia. Un paseíto en la tarde no es malo, una conversación. Día del paseo. Y antes de ir a la pausa, estamos en modo mundial. Te voy a contar de inmediato lo que pasó ayer y lo que pasa el día de hoy con los partidos del mundial. Bueno, el día de ayer, señoras y señores, República Checa empató 1-1 con Sudáfrica. Suiza le pegó 4-1 a Bosnia. Lo de Canadá fue una humillación. Canadá le mandó 6-0 a Qatar. Y México le ganó 1-0 a Corea del Sur. Quiero comentar algo sobre el partido de México. Yo vi todos los partidos, pero quiero hablar del de México. Ganó 1-0. Pero con mucho respeto lo digo. ¡Ay, que son malos los mexicanos, güey! ¿Qué me pasa a mí cuando veo jugar a México? Es como ese amigo que tú tienes, que se cree bueno para la pelota, pero es malo. Eso me pasa con México. Ellos siempre han creído que son buenos para la pelota, po. Son malos, güey. Malos. Corea del Sur, un partido que jugó mal, bastante opaco el partido, lo ganó México. Para el día de hoy tenemos 3 de la tarde, Estados Unidos con Australia. A las 6 de la tarde, Escocia con Marruecos. 20 con 30, Brasil con Haití. 11 de la noche, Turquía con Paraguay. Es el cronograma para el día de hoy en el Mundial. Oye, mañana sábado tenemos 3 partidos nomás. Países Bajos con Suecia, Alemania con Costa de Marfil y Ecuador con Curazao. Y el domingo tenemos 1, 2, 3, 4, 5. Tenemos 5 partidos el domingo. Túnez, Japón, España, Arabia Saudita, Bélgica, Irán, Uruguay, Cabo Verde, Nueva Zelanda con Egipto. Así que va a ser un fin de semana de harto fuchibol. A mí no me mueven de la tele. No. Ahora, considerando que los relatores están tan malos, yo estoy viendo los partidos mute. Pausa comercial y seguimos. Yo a la vuelta sigo para Temuco y también para Valdivia. Y ya vienen mis colegas en Cada Punto 7 con programación local. Voy a cortar un tramo de nube para mojar su querer. ¡Vamos, sonríe y es viernes! ¡Sonríe!

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0: ¿Listos para seguir?

Estamos. Exactamente las 7:09 y así también estamos comenzando con esta segunda hora de programa. En este día viernes, arrancando con el fin de semana, viernes 19 de junio, saludando el día de hoy a todos los Romualdo que están de santo. Buena, pues, Romualdo. Feliz cumple a la gente que está apagando velitas. Feliz aniversario a los que hoy cumplen un año más en pareja. Oye, la gente que el día de hoy, por ejemplo, tiene que hacer algún trámite con el tema de la casa propia. Espero que les vaya bien. Gente que va a ir a pedir hora al registro civil para casarse muy pronto. Espero que les vaya bien. Gente que hoy va a hacerse un examen. Espero que salga todo bien ahí con el tema de la salud. Sea lo que hagas hoy, que te vaya increíble. Estamos sonando para Valdivia 97.9. Saludos para Valdi. ¿Cómo estaba mi gente de Valdivia? ¿Todo bien por allá o no? El día de hoy en Valdivia, máxima de 11 grados. Tenemos niebla en algunas partes de la ruta. Cielo cubierto en la mañana, a ratos parcial. En la tarde tenemos lluvia débil, viento de hasta 50 kilómetros por hora. Atención Temuco, Padre Las Casas, Labranza, sonando también en la 101.7 para el día de hoy.

0: máxima de 13 grados, nublado parcial en la mañana. En la tarde esperamos lluvia débil, viento de hasta 40 kilómetros por hora. Revisamos calidad del aire. Valdivia se encuentra con alerta ambiental. Temuco y Padre Las Casas, buena calidad del aire, así que estamos sin restricción. Ahí está. Y no se olviden, estamos aquí.
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0: Exacto. Oye, me están contando desde muy temprano. De hecho, hemos pasado estos mensajes por acá por la radio. Los problemas con los semáforos de la Virgen. Para que tengan precaución, amigos de Padre Las Casas, amigos de Temuco, porque eso está muy peligroso. Vamos con algunos audios random. ¿Aló?
2: Jolencito, buenos días. Daniel por acá. Pasé por los semáforos aquí de la Virgen y todavía se mantienen apagados. Ni siquiera parpadeando. Apagados.
0: Apagados.
2: Que tengan un excelente día.
0: Gracias, amigo, por avisar. Está muy peligroso eso.
3: Juliencito, buen día. Un gusto saludarlos a todos los radio oyentes. Juliencito, sabes que en el cruce de Padre Las Casas, Ruta 5 Sur, no hay semáforo, así que está un caos enorme. No hay tanto vehículo, pero está muy peligroso, así que sí. Para los amigos de la comuna de Padre Las Casas, Temuco, tengan bastante cuidado.
0: Gracias, amiguito.
4: Oye, Julián, aquí en Temuco, en el cruce de la Virgen, los semáforos no están funcionando, viejo, no están funcionando. Está la pura escoba, no. Dejaron la pala, se llevaron la pala hasta la pura escoba.
0: Ya, lo bueno, si vemos la parte buena, es que hoy, menos mal que no hay tanto taco como ayer, como el día lunes, ¿cierto? Ya que hay muchos chicos y chicas que están de vacaciones. Menos mal, oiga. Al pasar por ahí, precaución. ¡Aló!
5: Buenos días, Juliancito. ¿Cómo está? Último día de clase. Vamos a salir de clase. Vamos a descansar unas dos semanitas, parece que es. Así que feliz, feliz, feliz como una lombriz. Que tenga un lindo día, Juliancito. Lo quiero mucho. Un abrazo. Que Dios lo cuide.
0: Gracias, mi querida amiga. Saludos para Erika, que está ahí comentando. Felices vacaciones para ti, Eriquita. Y ahora a dormir hasta tarde.
6: Buenas, Julián. Buenos días. Hoy el semáforo La Virgen está apagado, Juliancito. Oye, Julián, pero nosotros somos más malos. Ni siquiera fuimos al Mundial. Saludos.
0: Sí, amigo, no me recuerde eso, que me da tanta pena. Viendo en el Mundial a tanta selección mala... Creo que somos malos, pero nunca tanto. Teníamos que haber estado ahí. ¿Aló?
7: Hola, buenos días, Julián. ¿Cómo estás?
0: Hola, buenos días.
7: Y vamos a trabajar tempranito. Hace frío por acá, por Santiago. Les envío muchos saludos a todos por ahí. Un abrazo grande. Yo soy Luis 7. ¿Y tú?
0: Muchas gracias. Ahí estamos con Lilian, que se está reportando con nosotros desde Santiago. Mira. Lindo día, lindo fin de semana, amiguita.
8: Hola, Juli, ¿cómo estás? Paso por aquí a dejarte mi saludito. Yo camino al trabajo. Hoy día me tocó temprano. Ya, pero esperemos salir temprano también. Que tengas un lindo día, Juliancito. Besitos.
0: Gracias, Tabita. Lindo día. Vamos con todo, amiguita. Y veamos la parte buena. Ya estamos en el fin de semana. Qué rico. Descansar el sábado y el domingo. ¡Abracito!
9: ¡Vamos, chileno! ¡Que ya es fin de semana!
0: Por acá estamos con el amiguito Héctor. ¿Qué tal? ¿Cómo anda, Héctor? Me deja una excelente noticia. Dice, hola, Julián, quiero felicitar a mi hijo que el día de ayer se coronó campeón sudamericano en karate. Exactamente. Don Héctor Ponce Soto, medalla de oro en este sudamericano, Cartagena, Colombia. Un seco de verdad. Felicidades para tu hijo, repito, Héctor Ponce Soto. Y amiguito, hoy está ahí con el babero, ¿ah? Sí, está muy feliz. Oye, ya, pues, ahí ándame enviando más info. Nos gustaría hasta entrevistar a tu hijo, sí, para saber qué tal la experiencia de representarnos por allá. Sería bueno. Ahí está, felicidades.
10: Oye, Julián, igual para ti, que disfrutes tus vacaciones, se las merece, disfrútela mucho y tenga presente que se le va a extrañar mucho. Las mañanas van a ser más tristes, no va a ser lo mismo. Así que un abrazo gigante, a disfrutar nomás.
0: Gracias, amigo, va a ser una semanita que me voy a tomar nomás. Una semana, pasa volando. Gracias, Eric. La profe Chío. ¿Cómo está, profe Chío, tanto tiempo? Dice, saludos al conductor de la línea 6 con cortinas rosadas, que es

0: 7. Va escuchando la radio, conductor de la línea 6, de parte de la profe Chío, de Zumba. Abrazo, profe.
1: Hola, hola, Felencito, que tenga lindo día, lo mismo que para todos los adictos a punto 7. Los semáforos de Padre de las Casas de la Virgen están apagados porque están haciendo el rosario, están rezando.
0: ¿Cómo está Luchito Salazar? ¿Tomando desayuno ya o no, amigo? ¡Grande, Luchito! ¡Grande! Ah, mira, por acá había una amiga que también nos estaba informando por el tema de los semáforos de la Virgen apagados. Y dice, ya en la peguita, Emita Renta Car. Besos y buen descanso, Juliancito. Gracias, mi querida amiga. Gracias. Ahí están en Mita Renta Car, full peguita a esta hora de la mañana. Buenos días, buenos días.
2: Hola, hola, Juliancito. Hola, Juliancito. No me alcancé a despedir de ti. Así que tengas una hermosa semana de vacaciones junto a tus papitos. Te vamos a extrañar mucho y besos para ti y bendiciones. Cuídate mucho, ¿eh? Los vemos, los escuchamos a la vuelta.
0: Gracias, Paulita. Nos vemos pronto. Una semanita de dormir. No, yo con una semana de dormir tarde ya me recupero. Sí. ¿Aló?
3: Hola, Juliancito. ¿Cómo estás, amigo? Aquí en Turata, compañía, yendo de Labranza a Padre de las Casas, amigo. Oye, amigo, quiero desearte un feliz Día del Padre. Hoy día es el día oficial del Día del Padre. Usted es el padre de la locución acá en la Araucanía, de la radio. Eres un gran padre de familia. Muchas gracias por todo, amigo. Que sea un excelente día. Hoy día viernes y el día domingo, que se llegue junto a tu familia el Día del Padre. Muchas felicidades a ti y a toda tu familia. Y recuerda, te quiero.
0: Te quiero, te quiero. Gracias, amigo Ítalo. También para ti, lo mejor de lo mejor. Me pregunta por acá, Ítalo, si tengo la revisión el día para salir de vacaciones. Oye, tengo hasta julio, así que volviendo, te voy a ir a visitar, amigo. Vamos a sacar la revisión técnica de nuevo. Grande Ítalo, un crack como siempre. Buenos días, amigazo. Dice Jaime por acá de la unidad operativa. Me comenta, para los semáforos de Longitudinal Sur con acceso a Maquehue y el de los estudiantes con los Pablos, que también está con problemas, ya fueron informados a la empresa de mantención. Así que en cualquier momento en Temuco, repito, semáforos de Longitudinal Sur con acceso a Maquehue y estudiantes con los Pablos, en cualquier momento ya se van a arreglar. Gracias, Jaimito. Unidad Operativa del Control de Tránsito. Ah, oye, te cuento que estoy con Fran por acá. ¿Cómo estás, mi querida Fran? Buenos días, dice. Hola, Julián. Quiero saludar a mi esposito en el Día del Detective. Es el mejor y quiero decir que lo amo mucho, mucho, mucho. Oye, yo no sabía que él era detective. Oh, qué buena pega, bro. Yo debería haber sido detective, bro. Ah, comentar a los auditores que Prat con Caupolicán estará cortado hasta las 8 de la mañana. Sí. Esto por la actividad de la PDI, ¿cierto? Recordemos que ayer pasaron por acá por la radio los amigos de la PDI. Estuvimos conversando con ellos. Oye, simpático. Simpática la gente de la PDI. Buena, buena, buena. Ya, entonces va a estar cortado, mi gente, la calle Prat entre Miraflores y Caupolicán entre las 7:15 de la mañana y las 8:30 aproximadamente. Todo esto por la ceremonia aniversario de la Policía de Investigaciones, aniversario 93. Saludos para nuestros amigos de la PDI. Grande la PDI, grande. Bueno, parte de las cositas que destacamos y contamos a esta hora cuando son las 7 de la mañana con 20 minutos. Está lleno el WhatsApp, así que poquito a poquito vamos avanzando. 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

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Ya, seguimos.

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1: ¡Aló!
2: Buenos días, Juliancito. Dejarte mis saludos y decirte, puta, que es bacán salir de labranza. Sí, este. Mira la hora que es y no hay ni un taco.
1: Justamente, yo les dije, el día de hoy se va a notar que el tráfico cambia. Menos taco, más facilidad para avanzar. Así que disfruten. Esto que está pasando hoy va a ser mínimo 2 semanas. No es malo. Un abrazo, amiga.
3: Buen día, Juliancito. Tengan todos un excelente día. Aquí el doctor Vander, el hombre de las patitas de las
1: buena,
3: vacas.
1: Buena, buena.
3: Vamos aquí a Freire a trabajar. Camino a donde está la vaca .7. Vaca que tiene un 7 en la cabeza. Que tengan todos un excelente y bendecido día. Y muchas bendiciones.
1: ¡Eso! Gracias, amigo mío. Saludos para ti. Por acá tengo a Dante, que se está reportando. Bueno, solamente nos envía unos stickers. Debe estar ahí conectado, escuchando.
4: Buena, buena, Julio. ¿Cómo estamos, Julio?
1: Buena, buena.
4: Aquí estamos para el gato todavía, pero aquí estamos chambeando. Los lecheros no paramos. Estamos para el gato, pero seguimos trabajando, chambeando. Así que te vas de vacaciones, Julio. Buena, buena. A descansar. Menos mal para pasar todos los audios ahora. ¡Descansa, Julio! ¡Ya le comí al gato!
1: Ya, bloqueado sea el tiro. Bloqueado sea.
5: Muy buenos días, Julián. Aquí reportándome del fondo del Carmen. Ya trabajando mientras los niños duermen. Saludos, soy un 7. ¿Y tú?
1: ¡Eso!
6: Hola, Juliancito, buenos días, buenos días. Oye, Juliancito, quería saludarte en el día del pádel. Que tú eres el mejor jugador del pádel.
1: No, hoy es el día del padre, amigo, no del pádel. Hoy es el día oficial del padre, según decreto, y el día domingo, el día comercial, día del padre.
7: Hola, Julia, soy la Sofi y te quiero desear muchas buenas vacaciones, que la pases muy bien con tu familia y que descanses, y te vamos a extrañar mucho. Soy un 7, ¿y tú?
1: ¡Eso! Oye, yo pensé que hoy ya no iba a escuchar a ningún niño o niña. Pensé que estaban haciendo tuto, descansando.
8: Hola, Julia, soy Emma de los Abuelos, del Colegio Bautista. Hoy le quiero mandar un gran saludo a mi Lela, a mi mamá, a mi papá y a mi tata, porque hoy es viernes, mañana vamos a descansar. Un gran saludo para toda la Radio .7, porque van a descansar mañana. Que tengan un lindo

0: Muchas gracias, regalona. Saludos para ti.
1: Hola, hola, Juli. ¿Cómo estás, amiguito? Espero que muy bien. Yo a la chamba, ayer no fui a trabajar con Leoncito, tampoco te pude escuchar. Estuve en actividades con mi hijo, su último día de clase ayer, así que fui a acompañarlo para el tema de la convivencia y todo. Así que feliz por el día que pueda estar descansando, mi bebé. Abracito, amigo, que tengas un excelente día, un lindo fin de semana también, tú y todos los puntos 7.
0: Gracias, Karencita. Bonito día, bonito fin de semana. Abrazos para tu guagua.
2: Buen día, Juliancito, por acá recortando sintonía. Nosotros ya preparándonos para ir a trabajar, ya que hoy las niñas ya están de vacaciones, así que no me reporté más temprano porque me di media horita más de descanso. Feliz de que ellas descansen. También desearte a ti un feliz Día del Padre.
0: Muchas gracias.
2: Y unas bendecidas vacaciones para ti, Juliancito, que disfrute a tu mamita, a tu papito, que te vaya súper, súper bien. Y que tengas una buena jornada, amigo. Nos estamos escuchando. Abracito.
0: Ahí estamos con la Yanita, que ya se está preparando para trabajar en la Feria Pinto. No se olviden que está con el puesto 92 y 93. 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Absolutamente todo. Qué rico y todo fresquito, ¿ah? También no se olviden que hay problemas con los semáforos de La Virgen. Ojo la gente, Padre Las Casas, Temuco. Están apagados los semáforos, según nos decía el amigo Jaime de la unidad operativa. Ya avisada la empresa de mantención, así que muy pronto deberían estar funcionando esos semáforos, al igual que los semáforos de los estudiantes con los Pablos con problemas. Eso es.
3: Oye, Juliancito, amigo mío, pero tú puedes ir a la revisión técnica un mes antes si está el día, amigo. ¿Para qué perder tiempo?
4: Así nos vemos.
0: Ya. Ya. Ya. Voy a la pausa. Pausa comercial. 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Vamos, que se note que es viernes.
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Oye, estos son los temas así como para escuchar a todo volumen, ¿ah? Lo que estábamos recordando, la música de Maná, la canción Como un Perro, 7:44 a.m. Temazo. 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

0: 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Mira, quiero enviar un saludo grande para nuestra amiga Jessiquita Bravo. Yo hace mucho tiempo que no sabía de ella. ¿Cómo está, Jessiquita? Jessiquita, gran amiga. Y me dice que todos los días escucha la radio en la mañana. Claro, a ella lo ubico de algunos eventos. Trabaja en banquetería, preparando cositas ricas. Es seca la Jessica. Si ustedes tienen cumpleaños, si ustedes se van a casar, tienen algún evento y necesitan banquetería, aquí está la Jessiquita, si cualquier cosa me hablan y les envío el contacto. Jessiquita Bravo, te mando un abrazo. La Jessiquita. Estamos con Rosa Carrasco que dice, oli, oli, buenos días. Nadie avisó del taco que hay en Prat, a la altura de la PDI. Bueno, nosotros avisamos el día de ayer y también ahora en la mañana hemos estado comentando que hay un corte en calle Prat. Y pues si lo avisamos para que la gente buscara vías alternativas. Recordemos que estamos con el aniversario de la PDI, son 93 años y hay una ceremonia que comenzó tipo 7:15 en Temuco y va a estar hasta las 8:30. Así que está cerrada la calle Prat entre Miraflores y Caupolicán para que busquen vías alternativas. Bueno, ya no más.
1: Hola Julián, buenos días. Hoy es el día del padre.
0: ¿Sí, po?
1: No había escuchado nada en todo este tiempo.
0: ¿Por qué?
1: Porque va el día de la madre, empezan 2 meses antes. Ah, por eso la gente ya andaban comprando, ya los chinos andaban comprando calcetín y calzoncillo para los papás.
2: Juliancito, como te saludé a ti en la mañana por el día del padre, también quisiera saludar a mi padre. Desde septiembre que no lo veo, desde que se subió a ese avión cuando nos vino a ver acá a Temuco. Va a pasar un año que se subió. Papito, donde quieras que esté allá en el cielo, te deseo lo mejor. Eres un gran padre, preocupado de tus nietos, así que nada, deseo lo mejor. Mi papá es piloto de avión, Julián,
0: por eso lo estoy saludando. Anda volando todos los días.
3: Querido, muy buenos días. Yo rumbo a la Pellita, contenta, último día, por fin comenzó la cuenta regresiva. Julencito, quiero enviarle un saludito a mi esposito, decirle que es el mejor del mundo mundial, que lo amo mucho, a mi esposito Pablo y a mi hijita Trini, decirle que es el amor de nuestras vidas. Oh, yo soy un 7, ¿y tú?
0: Pablito, sí, saluda a Pablito para que no se nos ponga celoso, medio celoso él. Saludos también para tu guagua, mi querida amiga, un abrazo para ti, lindas vacaciones con tu hermosa familia. Qué rico vacaciones. No se olviden que desde muy temprano, como comenta por acá Paula, estamos con problemas en Temuco. Los semáforos de La Virgen con problemas están malos, está la tole tole, precaución, ojito, ojito, conductores y conductoras.
4: Hola tío Julián, ¿cómo estás?
0: Hola.
4: Hola Julio, hoy día voy a ir a Santiago y vamos a salir de vacaciones.
5: Hola amiguito.
0: Hola.
5: Vamos saliendo, si Dios quiere, de rumbo a disfrutar unos días de descanso junto a Raúl, la Juli y yo. Que tengan un bello día, besos, nos vemos un 7. Adiós.
4: Adiós.
0: Adiós, sí. Felices vacaciones. Saluda a la Juli, a la Cinti. Les mando un abracito.
6: Hola, hola.
0: Hola, hola.
6: Por acá el Moto Moto. ¿Cuánta razón tiene usted? Los chilenos, los mexicanos, malísimo.
0: Malos para la pelota.
6: Pero bueno, disfruten los votados, los jugados. Adiós.
0: Sí, no estamos hablando de política, amigo, estamos hablando de fútbol. Nuestro amigo Jaime de la unidad operativa me dice, el semáforo de los estudiantes con los Pablos ya se encuentra operativo y funcionando normalmente. Ok, estudiantes con los Pablos ya funcionando, me imagino que la empresa de mantención se dirige a los semáforos de la Virgen para arreglar eso. Gracias Jaimito, unidad operativa del control de tránsito en Temuco. Buena, buena. ¿Escuchamos uno más o no? Ya, uno.

0: Hola Julián, buenos días. Solamente te hablo para saludarte porque todo el semestre escuché tu radio en la mañana camino a mi trabajo, pero nunca hablé porque es el espacio para los niños. Pero ahora es el espacio para los adultos.
1: Sí, pues.
0: Ya que ellos están de vacaciones. Solamente eso, Julián. Eres el mejor de Radio.7. Excelente tu locución. Y eso más que todo. Yo soy un 7.
1: Oh, muchas gracias. Saludos para ti, amiga Margarita Carrasco. Gracias por escucharnos todos los días. Se entiende que de repente no hablen porque le damos el espacio a los niños. Y espero que lo pases bonito en las vacaciones. Ahora a dormir hasta tarde. ¡Abracito!
2: Juliancito, buenos días. Recién despertando, atrasadísima la pega. Y acá te saluda y te desea un buen día el papá de Franco Tini y Martín. Y un saludo a la pichipotita, a mi esposa Bárbara Sepúlveda. Cariños para mi familia, cariños para ti, cariños para los estudiantes que dejaron las clases ayer, que aprovechen de descansar junto a su familia. Eso, oye, culpa lo largo del mensaje, compadre. Yo soy un 7.
1: Se fue la profunda, pero se entiende, amigo, se entiende. ¡Saludos!
3: Buena, Julián, aquí es Son María Abranza, como siempre usted sabe, reportándose. Quisiera destacar a la panadería, obviamente, La Luna. Y me pidieron un saludo especial al grupo de InDriver de las aplicaciones Ruta y Café. Ruta y Café.
1: Buena.
3: El grupo mejor de las aplicaciones de acá de Temuco City, La Abranza y Barrio Las Casas.
1: Buena.
3: Julián, levante el zoom, ¿vale? Ahí me dijeron que les pidieran eso, estoy cobrando por los saludos. Julián, cualquier cosita en la ruta, estamos reportando.
1: Grande Zúmbale, saludos Zúmbale. Reportando sintonía. Oye, les cuento que tenemos el día de hoy concurso. Yo creo que lo vamos a hacer después de la canción que viene ahora, ¿les parece? Ok. Voy a estar regalando una recarga de gas. ¿Sí? Pero no me llenen el WhatsApp todavía. Ya les voy a contar lo que vamos a hacer para el concurso. Así que a la vuelta vamos a revisar por acá si alguien se gana o no esta recarga de gas. Ojo, puede participar la gente de Valdivia y la gente de Temuco. ¿Ya? Así que buenísimo. A la vuelta.

0: Hola, Juliancito, buen día. Ahora entendí todo, Juliancito.
1: ¿Qué?
0: Yo no me lo podía creer, pero ahora entendí todo. Por eso no anda nadie.
1: ¿Qué pasó?
0: Andan todos comprando los regalos para el día del papá. Mira que soy tonto, yo no me había dado cuenta.
1: Exactamente. Así que hoy toda la gente, me imagino que van a estar las tiendas, comercio, todo lleno, comprando los regalos para el día del papi. Ahí estábamos revisando la música de Dálmata con eso que se llama Pasarela. Estoy con Manuel por acá que dice: hola Julián, buen día, siempre te escuchamos y me gustaría que pases una visita. Sí, pues, de todas maneras. Se necesitan donantes de sangre a nombre de Bastián Sepúlveda Painenao y también Javiera Painenao. Repito, se necesitan donantes de sangre urgente a nombre de Bastián Sepúlveda Painenao y Javiera Painenao. Esto en el Banco de Sangre del Hospital Regional de Temuco. Ustedes saben que donar sangre es donar vida. Si ustedes van a ir, coordinen por acá con este número que es el más 569-4240-6261. Más 569-4240-6261. Saludos para Bastián y para Javiera y espero que salga todo bien, amigo Manuel. ¡Ya! ¡Saludos!
2: Hola, buen día, mi Juliancito. ¿Cómo está mi amigo más lindo que tengo yo?
1: ¡Hola!
2: Voy camino acá al gimnasio. Espero que tengas un lindo día. Los niños ya salieron de vacaciones y que se quedaron durmiendo y acostaditos, calentitos.
1: ¡Qué rico!
2: Eso, te quiero mucho y quiero concursar para el galón, para el vale del galón de gas.
1: ¿Quiere participar? ¡Ya!
2: Yo soy un 7 y tú.
1: Atente, amiga, porque ahora me voy con eso. Un abrazo para mi querida Pame que va rumbo al gym. Vida sana, puro deporte. Te queremos, amiga. ¡Qué rico saber que estás bien, ¿eh?
3: Hola Julia, buenos días. Informo aquí, Fondo del Carmen, niebla espesa, 50 metros más o menos de visión, poquito menos capaz. Saludos, precaución.
1: ¡Ojo, Fondo del Carmen! Gracias, amigo.
4: Hola Julián. Bueno, Carabinero se presentó por fin ahí en el semáforo Padre Las Casas, en La Virgen. Están, hay como 5 carabineros ahí dirigiendo el tránsito, así que perfecto con eso.
1: Ya, buenísimo. Recordemos que estamos con problemas en los semáforos de La Virgen desde muy temprano, pero ya llegaron los carabineros y me dicen que la empresa de mantención de los semáforos va también camino al lugar para solucionar eso. Estamos con María Quidel que dice: hola Julián, ¿cómo estás? Te cuento, hoy es un gran día para los adultos mayores. Nos vamos a reunir para celebrar el Huetripantu. Mira, qué bonito. Espero que lo pasen muy bien. Un abracito. Y pucha que se comen el Huetripantu. Se come rico, sí.
5: Hola, Juliancito, ¿cómo estáis? Oye, primero que nada, mando un saludo a la Lelia, a la Fran y a Petrosquén, que te están escuchando. Saludos para ella. Yo a la pega a buscar el móvil y después rumbo a Petrosquén a buscar unos pacientes.
1: Bueno, ahí estamos con el Francis, con el vehículo tempranito. Saludos, Francis, buen día. Esto no lo puedo creer. No lo puedo creer. Pellízcame. Porque estamos con Miss Canario, nuestra amiga Luisa, que, a ver, en toda la historia de este programa nunca nos había enviado un mensaje. No, no, porque ella se reporta más tarde, en el bloque de los avisos. Amiga, ¿eres tú en serio? Bueno, te mando un abracito, amiga Luisa, Miss Canario. Ella es mamita de nuestro gran amigo Fabián Canario. Amiga, te queremos mucho. ¡Oh, qué bacán!

0: Qué bacán que estás por acá conectada. Sí. Esta carita también la conozco.
1: Buen día, Julián. Último día para el hermoso receso de vacaciones de invierno. Así que les deseo a la gente que tiene receso de invierno que lo disfrute y aproveche de hibernar.
0: Eso.
1: Que esté muy bien, cariño.
0: Oye, qué rico saber de ti, amiguita, profe Carly. Espero que hoy sea un día bonito y que lo pases bien en las vacaciones. Desconéctate, duerma esta tarde. Eres la mejor profe de la escuela Yaima. La más bacán. Saludos, mi querida profe.
2: Hola, Juliencito, buenos días. Oye, si es que le podía avisar a los carabineros que estén aquí en el semáforo de Padre Las Casas, que el joven de hace 2 semanas atrás les dejó la vara alta y era uno solo, así que ojalá que no dejen la tele toque.
0: Ah, sí, bueno, hace algunos días tuvimos con problemas con esos semáforos y se bajó ahí un particular de la nada y comenzó a dirigir el tránsito. Oye, y lo hizo súper bien. Incluso algunas personas que pasaban por ahí le tobe, socito, tobe, Luca, 2 lucas, 3 lucas.
1: Juliencito, tanto tiempo sin hablar contigo.
3: Problemas con los semáforos. Saludo a todos. De
1: verdad,
3: la
1: gente viene de Labranza, una maravilla verlos cómo pasan.
3: Temuco.
1: Saludos a todos.
0: Claudita, saludos, Claudita. Sí, menos taco el día de hoy, menos vehículo. Te mando un abrazo.
4: Hola, Juliencito, qué día más bonito el día de hoy. Salimos de vacaciones. Así que aquí vamos, rumbo al trabajo para celebrar algo tripante y despedir a nuestros niños por este primer semestre, así que qué felicidad más grande, luego 2 semanitas para dormir un poquito más tarde.
0: ¡Qué rico!
4: Un besito, que descansen harto los profes, que recuperen energía y nos escuchamos de vuelta, Juliancito, porque ni cantando me voy a levantar temprano.
0: Eso es verdad. Bueno, también me voy de vacaciones yo, así que tampoco me voy a levantar temprano. Oye, descansa, amiga.
5: Hola, amigo, buen día, al fin llegó el día. Para mí y todos mis colegas, que tengan unas merecidas vacaciones. Soy un 7.
0: Por fin, y por fin. Último día, mi querida profe Carla, último día. Mañana dormir hasta tarde. Pasado también el lunes, martes. Amiga, o sea, tú a esta hora el lunes vas a estar soñando con Chayanne a esta hora. O con otro, no sé. Sí, pues. Te lo merece, amiga, descansa. Saludo a todos los profes y, claro, las profes y los profes. Duerman hasta tarde, los queremos. Y gracias por la sintonía. Ya, mi gente, ¿vamos a regalar o no? Vamos a regalar porque se nos va en este momento una recarga de gas de 15 kilos. ¡Vamos! Señoras y señores, este concurso para la gente de Valdivia y también para Temuco. Así que si quieren participar, póngale nomás. Póngale. Esto es Nadie sabe para quién trabaja. Tenemos 6 preguntas. Respondes correctamente las 6 preguntas y te llevas el gas. Marca el 452-592210 ahora. 452-592210. Aló, buen día.
6: Hola, Julián, ¿cómo estás? Buen día.
0: Bien, bien. ¿Con quién por ahí?
6: Con Juan.
0: ¿Cómo estamos para ganar el gas, amigo?
6: Bien, porque sabes que me estoy bañando ya con agua helada.
0: Oh. Y
6: me tiene loco.
0: ¿Tú sabes lo que nos pasa a los hombres cuando nos bañamos con agua helada o no?
6: Chuta. Eso me pasa desde antes.
0: No, te quería decir que nos da frío. Eso. ¿Qué pensaste tú? Nos da mucho frío a nosotros, amigo. Se nos pone la piel de gallina. Bueno. Ya, amigos, son 6 preguntas. ¿Cómo estamos con cultura general? ¿Bien o no?
6: Sí, más o menos.
0: Mira, tenemos un poquito de deporte, un poquito de historia. Tenemos hartas cositas. Así que, señoras y señores, vamos de inmediato con este concurso a ver si el hombre anda bien el día de hoy. Póngale nomás con los redobles. Fuimos. Pregunta número 1. Ah, qué fácil. ¿Cuál era la nacionalidad de Gustavo Cerati?
6: ¿De quién, perdón?
0: De Gustavo Cerati.
6: Nacionalidad. Argentino.
0: Oye, vamos a 3 segundos.

0: que se nota que está en Google.
1: Se nota que...
0: Ya. Ya, 3 segundos nomás. Ya. Bien, el argentino. Atención, amigo mío, pregunta número 2. Tienes 3 segundos para responder. ¿Cuántos goles marcó Cristiano Ronaldo en el partido de Portugal esta semana en el Mundial?
1: Cero.
0: ¡Muy bien! ¡Muy bien! Pregunta número 3. ¿Cómo se llamaba la pareja de Shrek?
1: Fiona.
0: ¡Muy bien! Espectacular, amigo. Muy bien. Pregunta número 4.
2: ¡Vamos, vamos!
0: Pregunta número 4. ¿Cuál es la capital de Colombia? 1.
1: De Colombia. Espera.
0: 2.
1: Bogotá.
0: 3. Alcanzaste justo. Ya, sí. ¡Bogotá! Oye, te quedan 2 preguntas nomás, amigo. Vamos como avión. Vamos, vamos. Pregunta número 5. Tienes 3 segundos para responder. ¿Quién es el autor del Quijote? 1, 2, 3.
1: Miguel de Cervantes.
0: Buena. Pregunta número 6.
1: Ahora estoy más nervioso.
0: Tiene 3 segundos para responder. ¿Quién pintó la última cena? 1, 2, 3.
1: Leonardo da Vinci.
0: ¡Ah! ¿En serio?
1: ¿Estáis seguros? Obvio, güey.
0: ¿No queréis pensarlo?
1: ¿Ah? ¿Aló?
0: ¿No queréis pensarlo?
1: No, estoy 100% seguro.
0: Oye, no sé quién se ganó el premio, si tú o ChatGPT.
1: Lo vamos a compartir.
0: No, no, pero bien, anduvo bien el tema de la rapidez. Sí, bien. Oye, estás conectado en el WhatsApp de la radio, ¿no?
1: Sí.
0: Ya,
1: siempre,
0: dale.
1: Siempre, todas las mañanas aquí, vamos, 24/7.
0: Tengo tu número en este momento a través del llamado, pero mándame tu nombre completo. Julián, soy el del GAES. Y te anoto, la producción se va a poner en contacto en este fin de semana contigo, ¿ya?
1: Ya, claro, Julián. Muchas gracias.
0: Buen amigo. ¡Felicidades! ¿Viste qué fácil ganar? Tenemos muchos regalos el día de hoy. Tenemos cargas de gas. Tenemos también entradas para el cine. Andamos regalones. Así que en cualquier momento, otro concurso para ustedes. 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
6: Vamos a revisar noticias, exactamente las 8:13. Bueno, les contamos que el alcalde de Graneros, Marcelo Millañir, confirmó ayer jueves que dos de los niños haitianos, cuyo paradero era desconocido, ya fueron ubicados en la comuna. La autoridad comunal informó que tras recibir antecedentes que apuntaban a la presencia de menores en la zona, se desplegó un trabajo conjunto entre distintas unidades municipales para dar con su ubicación. Según explicó el jefe comunal, durante la jornada, equipos del área de educación y también de la oficina local de la niñez realizaron diversas gestiones para identificar a los menores. El hallazgo de estos niños haitianos se produjo en el marco de las primeras búsquedas de los 184 menores que integran el listado enviado por el gobierno. Bueno, atención porque el Centro Zonal de Meteorología Marina de Valparaíso emitió un aviso de marejadas que estarían afectando a las zonas que abarcan desde el Golfo de Penas, Aysén, hasta Arica. Además, esto incluye el archipiélago de Juan Fernández. De acuerdo a lo informado por la Autoridad Marítima, la condición se va a manifestar desde mañana sábado hasta el día martes 23 de junio, alcanzando su mayor desarrollo en las respectivas horas de pleamar o alta marea y según las condiciones de viento local. Por eso se hace un llamado a la precaución a la gente de las zonas costeras del norte del país y también del sur. Concejales del Partido por la Democracia del PPD de Vilcún llamaron a la alcaldesa Catherine Migueles a dar la cara y explicar si estaba al tanto de que su padre recibió recursos públicos de un fondo que no permitía a familiares de autoridades. Una situación que dio a conocer la radio tras acceder a la querella que presentó el gobernador René Zafirio en contra de una serie de personas. En el documento se identifica a Guillermo Migueles como beneficiario del programa de la Agencia de Desarrollo Productivo, adjudicándose 50 millones para su empresa. Esto a pesar de que las bases del concurso impedían la postulación de familiares de autoridades en ejercicio y que en este caso no se respetó, ya que el favorecido es el padre de la alcaldesa de Renovación Nacional. Al respecto, el concejal del PPD en Vilcún, Marcelo Farías, dijo que se trata de una mala señal en un momento en que la ciudadanía exige

0: transparencia. Por eso llama a la autoridad a dar explicaciones y así también dar la cara a toda la comunidad. Por su parte, el concejal del mismo partido, Arnoldo Burgos, recordó que respecto al caso de la agencia, hay una investigación en curso por parte de la Fiscalía, indicando que es importante esclarecer la situación por transparencia con los vecinos. Hasta el momento, la alcaldesa ha optado por mantener el silencio, a pesar de los intentos para conocer su versión sobre lo ocurrido, ya que tampoco se ha referido al tema a través de comunicados públicos. Vamos a la región de Los Ríos, atención, porque un incendio afectó la noche de este jueves a la Casa de la Cultura de Máfil, en la región de Los Ríos. Bomberos trabajó para controlar el siniestro con varias unidades. La totalidad de las compañías de bomberos de esa comuna, una de las más pequeñas de la región, concurrió al lugar de la emergencia y solicitó también apoyo de bomberos de Valdivia. Voluntarios, en este caso fueron voluntarios de la tercera compañía de la capital regional de Los Ríos, que se desplazaron hasta Máfil para apoyar el combate del fuego. Se trata de una estructura de dos pisos que resultó afectada por las llamas a eso de las 10 de la noche. De acuerdo a los primeros antecedentes recopilados por la radio, el fuego habría comenzado en la parte trasera de esta casa, ubicada en el centro de Máfil. Hasta el cierre de esta nota, no se ha informado si hubo propagación a otras viviendas o si se reportaron personas lesionadas a raíz de este incendio. Noticia en desarrollo. Exactamente las 8:18, noticias en punto 7.
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1: ¡Qué hermosa canción, Juliancito! ¡Hermosa canción! Eso me recordó anoche cuando me dijeron: ¡papi, te echamos de menos! ¡Cómprame un trago, papi! ¡Oh, qué hermoso, Julián! Y me decían: pero papi, por ahí no, eso tiene otro valor. ¡Qué hermoso sentirse importante, Julián!
2: Ya, basta. No queremos saber a los lugares que vas, amigo.
3: ¿Por qué tanto romántico, bonito?
2: Bonito tema. No, nos pasamos el día de hoy. ¿Cómo que tocamos puro reggaetón y pura cumbia? No, no, no, no.
4: Wow, por fin música de verdad.
2: No. Siempre tocamos música de verdad. Y el día de hoy estábamos recordando con esa hermosa canción en el romántico de las 8. Próximo romántico, 10 de la mañana, después del boletín de esa hora. Ya, dilo luego, dilo. Si ya. Tú vienes solamente a eso.
5: ¿Por qué tanto romántico?
2: Hola, amigo.
4: Muy lindo el tema. Esa canción, todo lo que dice, le pasó a dos colegas. Ahí, ahí, ahí. Eran los dos casados.
6: Qué buena canción, Julián. Aquí reportando sintonía desde Valparaíso, Julián. De Valparaíso, con Barros Arana.
2: Ah, ya.
6: Oye, bien, bien.
2: Ya, de calle Valparaíso, entonces. Saludos, amigo.
7: Ay, qué linda canción.
2: Ah, ahí está la Denise también. Oye, linda canción, ¿eh? La Denise, estoy seguro que se imagina bailando ese tema con el Pastor Rocha. Uy, que ahora... ¡Uy! Se saca pura foto con el Pastor Rocha. ¡Ay! ¡Ay, mi amigo personal, el Pastor Rocha! ¡Ay! ¡Ay, ay! Ya, como les decía, próximo romántico entonces a las 10 de la mañana.
8: Julián, ¿por qué tanto romántico?
2: Porque sí, porque sí.
9: Qué linda canción, Julián. Pero yo me la saqué en inglés.
2: También en inglés, bonita. Oye, mi amigo Jaime, la unidad operativa del control de tránsito, me avisa que se habilita el tránsito por la calle Prat en Temuco. Recordemos que estaban con actividades por el aniversario de la PDI. Había un acto en ese lugar, así que habilitado nuevamente el tránsito por la calle Prat para que pasen por ahí sin ningún problema. Finaliza los desvíos y se encuentra el flujo vehicular normal en el sector. Jaimito, averíguame si el semáforo de la Virgen sigue con problema o no, ¿ya? Yo tenía entendido que la empresa de mantención iba camino al lugar. Quedamos atentos. Daisy por acá dice: amigo, te pasaste con el romántico. Saludos, Juliancito. Qué bueno que te gustó, amiga. Abracito.
10: Hola, Juliancito. ¿Qué tal por acá, la Nani? Por supuesto. Padre, las casas está su presente sector de Maquehue. Abrazote, que tenga un excelente día viernes. Feliz comienzo de fin de semana. Fantástico. Así que cariño para el complejo de Padre las casas. Chao, chao.
2: Qué ánimo. Te mando un abracito, amiga. Hola, Julián, saludos para mi amor José Erices por su santo y por el Día del Padre, que lo amo mucho, él te escucha todas las mañanas, así que amigo,

0: José Erices, un abrazo para ti, de parte de tu amorcito que está aquí conectado. Dice que te ama con el alma.
1: Oye, compita, aquí viene Marmolé con Chamaquí, que vienen entrando aquí a tu pungato, guaso. Vienen a celebrar el día del papá, los cabros. Cada uno viene con una tortita en la mano ahí.
0: Oye, tan temprano tienen en tu pungato.
2: Hola, Juliancito, mi primer día de vacaciones y acabo de bajar a preparar el desayuno, o sea, ya tomamos, y acabo de prender la radio y no escuché el romántico, pues dame el nombre para al menos escucharlo por otro lado.
0: No, te lo perdiste, pero cómo, amiga, está tan lindo.
3: Buenos días, Julián. Hoy es mi último día, me voy de vacaciones. También tienes que saludar a los asistentes de educación, que somos importantes en el colegio. ¡Yuhu! Quedan poquitas horas para ya salir. Porque yo soy un 7.
0: Qué rico, vacaciones de invierno, dormir hasta más tarde, qué rico.
4: Hola, Juliancito, oye, sí, está despejadito. Oye, pero precaución a la gente que anda cerca del mall. Hay una fila enorme, enorme, la verdad que desconozco la razón, pero da vuelta al mall.
0: ¿Cuál mall, amigo? Aquí hay tres malls, pues.
5: Oye, Golancito, ¿cómo estáis? Buen día.
0: Buen día.
5: Carabinero en par en las casas todavía y todavía están arreglando el semáforo.
0: Ah, todavía están ahí los carabineros dirigiendo el tránsito. Los semáforos siguen apagados. Me avisa por acá Jaime de la unidad operativa. Roxanita dice: hola, amiguito, aquí rumbo con mi flaquito a la oficina. Eso, a trabajar. Bueno, muchos pueden decir que Roxana con Osvaldo son la pareja más tóxica del mundo porque trabajan juntos, pero no, la verdad es que les gusta a ellos. Les gusta trabajar juntos. Sí.
6: Amiguito. Oye, está pero maravilloso. Maravilloso Labranza Temuco. Así debería ser todos los días, pero bueno. Saludo a todos los niños que salieron de vacaciones, a los míos también. A mi hijo que está en Santiago, que lo extraño, ya que se venga. Todavía no le dan franco. Le doy un besito que lo amo mucho. Te quiero, amigo, te quiero, nos vemos.
0: Te quiero, amiguita Chile y Álvarez, qué rico saber de ti. Ojalá que pronto ya puedas estar con tu hijo nuevamente.
7: Hola, Julián, ¿cómo estás? Buen día.
0: Buen día. Estoy
7: muy, muy bien. Nosotros acá escuchándote como todos los días. Qué bueno que vas a salir de vacaciones, te felicito, te lo mereces. Espero lo pases muy bien. Nosotros igual vamos a salir un poquito de unos días. Así que no vamos a dejar de escuchar unos días, pero todo va a estar funcionando bien. Te envío muchos saludos, somos un 7 y tú.
0: ¡Qué rico! Saludos para mi amiga Angélica y también para Alexis, que se están reportando desde la panadería Luna. Y nos dicen que van a estar trabajando todos estos días a full, como siempre. Ellos se levantan muy temprano, así que saludos, chiquillos. Ustedes son secos. ¡Grande la panadería Luna en Labranza!
8: Hola, hola, buen día, Juliancito. Oye, qué hermoso día hoy. Nada de tacos, cero estrés, maravilloso. Yo ya estoy trabajando, ya imagínate, Julián.
0: Tempranito.
8: Saludos, que tengas un lindo día, Juliancito.
0: Gracias, amiga, lindo día. No hay ni tacos, oiga.
9: Son las minas que están comprándole regalo al Julián. Por eso son las filas en los malls.
0: No.
9: Papito corazón.
0: No mienta, no le mienta a la gente, amigo. Ya, Por acá estamos con Mari Pez. ¿Cómo está, amiga? Dice, hola, Julián, soy yo de nuevo. Quiero que saludes a mi madre hermosa. Hoy está de cumpleaños. Es la mejor madre, joven, hermosa, que sus hijos la adoran. Así que para usted, amiguita, Lorena Muñoz, un feliz cumpleaños de parte de toda la familia. Lorena Muñoz, feliz cumple. Y para toda la gente que hoy está apagando velitas, ¡felicidades!

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0: ¿Qué pasaste? ¡Qué buena música! Lo que estábamos revisando, la música del grupo La Noche, la voz de Leo Rey con Lástima. Y también pegadito con la música de Chayanne y Wisin, la canción ¿Qué me has hecho? ¿Cuándo nos vamos a la pausa?
1: Ay, ¿qué me has hecho? Que hasta perdí la razón. Gracias, Juli, por poner a mi Chayi.
0: Se nos enamoró la profe Carla. Ay, ay, ay. Qué bueno que te gustó, amiga. La Carlita por acá también apareciendo. Saludos, Carlita. Un abracito para ti y para tu familia. Se reporta en la mañana, en la tarde, la Carlita. Oye, ¿cómo está el tema ahí en los semáforos de la Virgen? A ver.
2: Hola, Juliancito, buenos días. Aún siguen malos los semáforos de Padre Las Casas, pero están los carabineros dirigiendo el tránsito, así que fluye bien ordenado.
0: Ya, están los carabineros dirigiendo el tránsito, ahí donde están los semáforos apagados. Máxima precaución, cruce de la Virgen, ojito, ojito Temuco, ojito Padre Las Casas. Oye, un feliz cumpleaños por acá para Daniela, que me dice, estoy de cumpleaños, estoy cumpliendo 31 añitos. ¿En serio? Te voy a cantar feliz cumpleaños. Te mando un abracito y espero que hoy celebres, que mañana celebres, que el domingo celebres, que sea un fin de semana de harto regaloneo. Para ti, mi querida Daniela, un feliz cumple a la 1, a las 2 y a las 3. ¡Felicidades!

0: Ahí está, feliz, feliz, feliz. Feliz cumple. Vamos a la pausa. Ah, tengo por acá a nuestro amigo Juan Obando, que fue el ganador del gas. Y me dice, Julián, te llamé del celular, pero era el celular de mi pareja. Ah, de hecho me está enviando los datos de él, del celular de su pareja. Oye, qué tóxico. Ya, pero lo bueno es que no hay secreto ahí, pues. Eso es lo bueno.
1: Juliancito, acá los semáforos del Molino están apagados. Por si acaso, están apagados. Yo estoy en sustitu.
0: Ya, vamos a la pausa. 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

0: 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Ya, estoy atrasado, el jefecito me va a retar. Vamos y volvemos, así que no se muevan.
1: Sí, ya sé que estás entretenido. Vamos y volvemos, aquí en la Radio.7.
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1: ¡Aplauso! La música de Mario Guerrero. Ahí estamos revisando lo último, lo nuevecito de esta semana. Bonito tema. La canción se llama Más de una razón. La canción que estamos destacando en esta semana que va del 15 al 21 de junio. Oye, la Mila por acá está con los ojos inyectados en sangre. Muy enojada, dice... Julián, quiero funar a esta conductora, nos tiró el vehículo encima. ¡Oh! Casi nos choca. Esto cerquita del peaje Licanco. No alcanzo a ver la patente bien, pero es un Ford el vehículo. Oye, tan temprano y ya con problemas en la ruta. Manejemos con precaución. Evitemos peleas. Mantengamos distancia con el otro vehículo. Soltemos el celular para concentrarnos en la conducción. No seamos agresivos en la ruta. Paz, amor, amor, paz. Besito, abrazo. Ahí está. Ya, saludo amiguita Mila. ¿Cómo le va, amiguito Robert? Buenos días.
2: Hola, buenos días, buenos días, el Robert reportándose en Caragua, aquí en la nieblina.

0: Neblina, Neblina es un poco fío. Un poco maltratado, Juancito. Ayer tuvo dura la lucha con un lobo, así que maltratado, pero le ganaba, así que bien, gracias a Dios. Yo soy un 7 y estoy al agua y te dije,
1: ¿con quién peleó? ¿Con un lobo? Bueno, el amiguito Robert, ojo, él vive en Carahue y se cuenta, según dice la leyenda, que él una vez peleó hasta con el diablo allá, en el campo. Entonces, si el hombre nos está hablando es porque le ganó la pelea al cachúo. ¡Saludos, Robert! ¿Aló?
2: Juliacito, semáforo apagado aquí en Quepe.
1: Ya, no molesta a la gente de Quepe, si ya no hay semáforo, amigo. Edu Espinosa, hola Julián, buenos días, espero que te encuentres bien. Gran fin de semana junto a tu familia, gracias amigo Edu. Consulta, ¿por qué no coloca algo de Alex Bueno? Saludos para Marcelo Eduardo Pacheco. Le hicimos un homenaje a Alex Bueno, sí, en la mañana. Y ayer también. ¿Te lo perdiste, amigo? Recordemos que partió Alex Bueno. Dicen algunos que es el papi de la bachata. Algunos dicen, Romeo Santos, eres el mejor de la bachata. Pero no, la verdad es que Alex Bueno. Alex Bueno es el hombre. Era el hombre. Gran artista. Partió muy joven. Buena música nos dejó Alex Bueno. ¡Aló!
3: Hola, Julián. Buenos días. Orlando Bravo. Horas Bravo.
1: Por buenos días. Oye,
3: por aquí recién saliendo la pega porque las bendiciones salen de vacaciones. Entonces había que esperar que llegara la tía que los cuida para poder salir a laborar, ya que la mamá todavía tuvo que ir a trabajar hoy día a su colegio. Así que aquí vamos recién calentando motores. Que tengan buen día, Julián, y bienvenida a vacaciones de invierno para las bendiciones.
1: Sí, pues.
3: Eso, hablamos que bien, cuídate.
1: Gracias, amiguito.
3: Peladito aquí en la brasa, ¿eh? Bastante helado.
1: Felices vacaciones también para los babies, los y las. Hola, Juliancito, dice Valentina Belén. Por acá, último día de clases. Llegaron las vacaciones de invierno. Nos vamos a Galvarino a celebrar con nuestros niños de la escuela hospitalaria de Galvarino. ¡Qué rico! Último día. Amiguita, te mando un abrazo y descansar ahora, po. Sí.
4: Julián, si hay semáforo en Quepe, se ganan ahí en el paradero del tren o en la esquina de la plaza, ahí a pedir su monedita.
5: Hola, hola, yo soy un 7 y tú. Decirle nomás que a los conductores que manejen con precaución para que sí. no tengan ningún problema. ¡Pasa, pues, pajarón! ¡Puta!
1: No peleen, pues, chiquillos.
6: Buenos días, Julián. Hoy así que te vieron con una pierna de vacuno ahí en Recabarren.
1: No.
6: Aquí, oye, Carahue, harto lado, vamos saliendo para el campo a matar un cordero, así que vente para acá nomás.
1: Oh, ¿en serio? Ya. Después de la pega.
7: Lo que pasa, Julián, es que después de muerto todos somos buenos.
1: Ya. Dice por acá, hola Julián, buen día. Ayer como a las 13:40, camino Carahue Imperial, un bus de Narbus que venía con dirección Carahue Imperial adelantó a 3 vehículos, incluyéndome a mí. Fue un tremendo susto la agresividad del conductor para adelantar. Chupaya. ¿En serio, amigo? Ya, esto fue ayer. Pedimos a todos los conductores, en especial los que trasladan tanta gente, que manejen con precaución. Tenemos hartos auditores de Narbus, muy buenos conductores de Narbus, que escuchan la radio. Pero hay otros que... En este caso, de seguro que te adelantó el conductor que no escucha la radio. Claro, que no es un 7 al volante. Saludos, amigo. Precaución.
8: Que estén tranquilos la gente porque los Narbus normales, eso acá que adelanten en parte mala cuando hay violina, es normal, así que no se asusten.
1: Ya, pues igual hay conductores de Narbus que manejan bien, pues. Pero hay otros que manejan muy mal. Ya, nosotros nos vamos. Gracias por la sintonía. 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

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Ya. Que estén bien, vuelvo a la 1 de la tarde para Temuco. Van a estar, a la 1 de la tarde yo vuelvo para Temuco. Van a estar ahora a las 9 con el Sandu. Van a estar con mis coleguitas ahí. ¡Hola, Puchío! Con la chiquilla, van a estar allá por Valdivia también. Y a la 1 de la tarde va a estar Andrés Herrera en Valdivia. Así que, en la tarde en Temuco estamos en el Easton. Así que ahí nos juntamos.

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5: 9:11 9:11 dígalo. 9:11
6: 9:11
7: Hola, Sandu. Feliz día del padre.
5: Gracias. Hola, hola, querubín. Hola, hola, querubín. Hola, hola, querubín. Hola, hola, querubín. Así es, porque como bien dice nuestra amiga, efectivamente, hoy es el día del papito. Claro, pero oficialmente, claro, es el día del papito, pero el comercial, ¿cierto? El que donde supuestamente llegan regalos, donde supuestamente, abro comillas, donde evidentemente muchas de las personas se acuerdan del día del papá, es el día domingo, efectivamente, ¿cierto? Es el más comercial, pero marcado en fecha sería el 19 de junio, así que felicidades a todos los papitos, ¿cierto? Que hoy posiblemente no van a recibir nada, probablemente no les va a llegar absolutamente nada, pero probablemente aterriza algún saludo por ahí. 9:11
8: 9:13 Santu. Qué bueno trabajar en la semana, porque ahí te puedo escuchar tanto, que un día.
5: Qué bueno, mi rey, un abrazo, mi rey. Hoy día estaremos acompañándole de 9-1. Y por supuesto luego estaremos en grupo, porque hoy día jugamos en grupo, ya que tenemos transmisión desde Liston Outlet Mall en la tarde, 9:11. ¿Quién está resfriado, amigo?
4: ¡Ay! ¡Maldito 11!
5: Resfriado nuestro amigo. Oiga, yo estoy un poquito, me siento un poquito, no le voy a mentir, me siento un poquito mal. Creo que la tía Karen arrasó con todo acá, porque la tía Karen anda enferma y me parece que dejó todo acá, dejó todo contaminado. Me siento mal, pero traje algunas pastillitas ahí para atender estos males, pero me siento mal.
4: Parece que nos vamos a resfriar. Licencia, se viene licencia.
5: No, y lo peor de todo es que no podemos ni pedir, tenemos que cuidarnos y no podemos pedir licencia. Estamos literalmente con los puestos, pero totalmente agarrados, ni uno puede fallar, así que estamos ahí, todos cuidándonos como se pueda.
9: Buena sandunguita, ¿cómo estás? Aquí el Zumbale. Ah. Oye, te pido un favor, sí, puedes mandarle un saludo.
5: A ver.
9: Al grupo de aplicaciones Ruta y Café,
5: ya.
9: Porfa, es que si me mandáis tú un saludo, me gano un desayuno.
5: Ya, po.
9: Hazme la batería.
5: Ya, po, amigo. No hay problema.
9: Ahí estamos, habla, Santo.
5: Un abrazo, saludo a todo el amigo de la Ruta y Café, ¿cómo no? Ruta y Café, un gran abrazo para ellos. Me imagino que se dedican a hacer rutas con café, pues me imagino. Pero un gran saludo para ellos. Que sea un día maravilloso, muchachos. Y póngale un desayuno al amigo ahí, pues.
10: Di la verdad, Santu. Te destaparon las patitas, parece.
5: No, nada, absolutamente nada. Ojalá, pero... No, sí, realmente me siento mal. Estoy como fiebrado ya, pues. Acá estamos de la línea 6 presente. Y, señores, arrancamos de inmediato el matinal con nuestros mini bloques que corresponden a esta primera media hora. Y partimos con Aviso Utilidad Pública. Aviso de utilidad pública, ¿alguien conoce a una enfermera? Porque... Se encontró, para variar, una... ¿Qué es? Ah, no, una cuenta RUT. Ah, no, eso se puede sacar del banco. Una cuenta RUT se puede sacar al tiro. Se encontró una TNE, este trámite es más complejo, ¿eh? Se encontró una TNE a nombre de Francisca Constanza Áviles o Áviles Belis. ¿Por qué lo digo Áviles o Áviles? Porque conozco a las dos, Áviles y Áviles, ¿cierto? Conozco a dos personas con diferentes formas de pronunciación. Francisca Constanza, o al menos que su papá le haya mentido y lo pronunció mal, pero... Francisca Constanza Áviles o Áviles Belis. Si alguien la conoce, para que la avise, tengo el número de la persona que encontró la TNE de esta estudiante, ¿eh? Francisca Constanza Áviles o Áviles, ¿cierto? Encontraron de TNE y tengo el número de la persona que lo encontró. Aviso de utilidad pública, chiquillos. Perdí mi billetera ayer en un colectivo 11P, chiquillos. Oh. La cuestión, qué frío en la espalda cuando uno se le pierde el teléfono y la billetera. A eso de las 14:15 me bajé cerca de la Plaza de Armas y se me quedó allá en la billetera. Hice todo para encontrarla, pero no pude dar con ella. Si alguien encuentra esta billetera de cuero, color café, a nombre de Jairo Armando Sáez, el nombre, el amigo ahí está, y el teléfono, nos dejó el teléfono, que es el más 569-35-543988. Si alguien de la OCP lo encontró, chiquillos, devuelvo la billetera. Si alguien la encontró por ahí, de realmente a lo mejor el chofer la guardó, quizás la dejó en el terminal, nos pueda comentar igual a través de las plataformas sociales. 45-259-2210 es lo que revisamos a esta hora de la mañana. Si a ti de repente, porque uno nunca sabe, se le pierde algo, el carné, la billetera, puede contar con este mini bloque todas las mañanas, que es el aviso de utilidad pública. Vamos a enredar. Te la dice, escúchala. A esta hora yo solamente tengo temperatura elevada nomás, estoy cerca de los 38 grados. Tengo un poco fiera el aparato aéreo. 7 grados hasta ahora, nublado, se dice que posiblemente, puede que sí, como a las 5 puede que caiga una lluvia débil, ¿eh? Puede como a las 5, pero el momento se mantiene totalmente nublado. Y hoy saludamos a San Romualdo, ¿cierto? Así es como San Romualdo fue un monje ermitaño reformador religioso italiano que vivió entre los años 951 y 1027. Es considerado uno de los grandes renovadores de la vida monástica de la Edad Media. Nació en Ravenna, dentro de una familia noble, y según la tradición, cuando era joven presenció un duelo en que su padre mató a un familiar, hecho que lo impactó profundamente a Romualdo y lo llevó a ingresar a un monasterio para hacerse penitencias y buscar la vida más cercana a Dios. Con el tiempo, Romualdo sintió que muchos monasterios de la época se habían alejado de su ideal espiritual, por lo que emprendió su propia reforma. Recurrió a diversas religiones de Italia, promoviendo una vida más austera, centrada en la oración, el silencio y la contemplación. Respecto al nombre Romualdo, que es bastante poco común, ¿cierto? El nombre Romualdo presenta dos posibles teorías respecto a sus orígenes. Por una parte, quienes aseguran que se deriva de las voces germanas de Rom, que significa glorioso, y Hildha, que significa el de la batalla, por lo que puede entenderse como el glorioso de la batalla. Este es el warrior. Otro significado también insinúa que es la variante de Romeo. Mira, Romualdo Romeo, el cual deriva de la voz latina de Romaios, que se entiende como peregrinaje a Roma. Respecto a las personalidades de Romualdo, ¿cierto? Se dice que es espeñoso, se expresa por medio de su comprensión para los demás, despierta simpatías y antipatía, le gusta resolver problemas ajenos y dar amistad. Ama lo que perdura, según lo que dicen acá. Es de mente de pensamiento deductivo, se expresa como pensador independiente con autoridad y lealtad y generalmente participa en actividades exclusivas, más dependiente de la intuición que de la razón. Siempre recibe un aumento de tarea, siempre le están dando pega a Romualdo. Por lo tanto, ¿usted conoce algún Romualdo? Salúdelo, abrácelo y cante con nosotros a los Romualdos.
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0: Ya, señores, momento de agrandar nuestra lista el día de hoy, donde tenemos que reconocer un trabajo o una profesión. A través del WhatsApp al 45259-2210. Usted puede saludar a todo el trabajo que se le ocurra. A todo el trabajo que pase por su cabeza. Menos a... Asesorado agrometro con sus diferentes camioneros, carabineros municipales, carniceros, sorferes, choferes, aplicación, movilista, panteonero, dama de rojo, agricultor, limpiavidrio, productor, evento, yonte, jornalero, asistente, furgón, circense, guardabosques, ovejeras cariñosas, operadores, maquinaria pesada, recicladores, recolectores de basura, DJ, locutor radial, locutor comercial, veterinario, locomoción mayor, pintor de brocha gorda, ingeniero, lugar de garzón, agrometrista, educador de párvulo, carpinteros, conserjes, tens, profesora de diferencial, maripuro, elementos, costurera, geriatras, bodeguero, barista, capitán de la menor, mayor o timonel de lancha, podólogo, desabollador, repartidor de gas, mineros, atención al cliente, operadores de TV cable, ilustradores, zapatos, choferes de locomoción, fonoaudiólogos, trasladores, funcionarios, buscadizadores, técnicos celulares, permisiones, tarriegos, torneadores, gaffiter, sepulturero, churreros, arrieros, marketing, técnico de control de plagas, corredor de paredes, instrumentista, fotógrafo, maquinista de tren, dueño de negocio de barrio y los cesantes que ya ellos ya lo vemos. Saluda. Le colgamos base de fondo, ahora suena más simpático. Estuve practicando ayer, pero igual me queda un poco corta, me queda un poco rápida la base, pero... ¿A quién vamos a reconocer el día de hoy? Ojalá algún médico, por favor. Ojalá algún médico. Hoy reconocemos a...
1: Psicólogo.
0: Señores, señores, nos lo hemos saludado. ¡Ya! Grandes saludos

Grandes saludos a todos los psicólogos, ¿cierto? Psicólogo de este país, una gran labor, sobre todo en estos tiempos. Ah, una gran labor. Así es como los psicólogos, sin duda, preferiría una enfermera hasta ahora, pero sin duda, los psicólogos se dedican a diversos trabajos, entre la evaluación y el diagnóstico, realizar pruebas, terapias, educación, trabajo de investigación de psicología. Son grandes consultores, asesoran a organizaciones sobre política, salud mental. Los psicólogos pueden trabajar en clínicas, hospitales, escuelas, empresas, comunidades, contribuyendo al bienestar emocional y mental de las personas. Por lo tanto, si usted conoce algún psicólogo o alguna psicóloga, o si tiene algún psicólogo o algo, salúdelo, abrácelo y felicítelo. Hoy, solo destacado del día de hoy, en este día viernes, en el matiné de Enfer... O sea, perdón, el matiné de Querubines.

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2: Ya, pues, Sambo, yo te voy a bloquear.
3: ¿Por qué?
2: Bueno, no te puedo bloquear porque igual te voy a escuchar en la radio.
3: ¿Por qué? Ah, pero los mensajes de arriba. Vamos a otro audio.
2: Sambo, estás estresado por tu evento de mañana y pasado mañana. En la que te metí también.
3: Me siento enfermito.
2: Sambo, sí. A los operadores Mixer. Ya, pues, Sambo, yo...
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5: Sandu querido, ¿tú me podrías, por favor, repetir a todos los que ya hemos saludado? No los entendí.
6: Sandu, sería bueno saludar a todas las personas que trabajan en las pescaderías en la Feria Pinto. Muy bonita labor, harta sacrificada todo el día al frío, mojado, y atienden súper bien, en especial a la Yarnita. Eso, saludos.
7: Hola, morenazo de la Punto 7, ¿cómo estás? Aquí estamos trabajando mediodía y después a estudiar. Saludos, soy un 7.
8: Tío Sandu, saludar a mi hija Constanza, que hoy día está de cumpleaños. Mi bendición, 32 años. El mejor regalo para el Día del Padre.
3: Mire qué lindo.
8: El mejor regalo, el nacimiento de una hija. En este caso, de una hija. Saludar a mi hijita,

0: pase muy bien y que sean muchos, muchos años más.
1: Mira qué lindo, ¿eh? Pronto vamos a tener un bloque especial donde imagino se va a inundar el WhatsApp, va a explotar, se nos va a caer el sistema, van a tener que venir los ingenieros de WhatsApp porque vamos a saludar a todos los papás de Chile y usted va a poder saludar a través del WhatsApp a algún papá, ¿cierto? Algún papito que quiera saludar, evidentemente. Me imagino que en ese momento el WhatsApp se va a pegar, se nos va a quemar el computador, que van a llover los mensajes, ¿eh?
2: Santo, santo, hola, buen día. Oye, tengo una duda, sácame una duda, que aquí en la empresa dicen que mañana no es feriado.
3: No, pues no es feriado.
2: Es un día sábado normal, ¿no? Normal, como todos los sábados.
3: Efectivamente.
2: ¿Qué me dices tú? Porque ustedes mismos ahí han informado, Julián y todo, ayer, el día, que mañana es feriado.
3: No es feriado, amigo.
2: Obvio que no es, es feriado irrenunciable, pero es feriado.
1: No, nosotros consultamos en diferentes páginas web, es cierto, en la página feriados.cl también, que existe una página y el feriado efectivamente no va, en algunos calendarios no sale, ¿cierto? Puede que haya una confusión, yo les dije, yo se los comenté cuando lo revisamos esto hace 2 semanas atrás, porque usted sabe que soy muy pendiente de los feriados. Tuvimos una acalorada discusión con los auditores respecto a este tema, del cual no quiero recordar, pero quedamos en conclusión después de dimes y diretes, platos que volaban y todo, quedamos que finalmente no iba a ser feriado, porque buscamos en varias páginas donde decía que claramente el feriado es el día domingo, que conmemora justamente el Día de los Pueblos Indígenas, que es el día domingo, comenzando ahí con la actividad de Huetripanto hasta el 24. Y dentro también el equinoccio, ¿cierto? El equinoccio, o sea, el solsticio de invierno, que cae justamente el día domingo, ¿cierto? Según lo que estuve revisando también en la página del planeta Tierra. Le pregunté a la página pachamama.com. Y ahí justamente la Pachamama me dijo que efectivamente el solsticio de invierno es el día domingo, por lo tanto ese día se celebra el feriado, por lo que el día sábado está marcado en rojo. No tengo idea, al menos el jefe no dio turno extra para mañana, así que para mañana para nosotros no es feriado.
4: Hola, Andresito, yo preparando mi desayuno, pero todavía no me lo voy a servir porque estoy esperando que se levante mi nieta.
1: Ya, lo voy a reenviar este mensaje porque Andrés está en Los Ángeles.
5: Sandu, no conozco enfermera, pero conozco un proctólogo que te puede prestar servicio. Usted diga nomás, ¿a qué hora?
6: Llegaste, mi guachito más lindo que Dios cuidó, de la radio. Hola, 1.7. ¿Cómo estás, mi cabrito? Pues igual, ese frío. Sanunguita, mándale un saludo a Eduardo Ferreira, de parte de su primo, el Lalito. Que tengan un buen día, hermano.
1: Ya, buen abrazo igualmente, amigo.
7: Hola, buenos días, mi Sanunguita hermoso, ¿cómo estás?
1: De lejito nomás.
7: Vehículo, por eso no he podido trabajar con ustedes.
1: Ya,
7: pero aquí viví así, ando en vehículo, así que a escucharlo todo el día.
1: Fantástico.
7: Que tenga un excelente día, cuídese ya, pues. Un vinito en la noche antes de acostarse, usted sabe.
1: Ya, pues. Paso, ahí voy.
7: Mantenemos la salud intacta.
1: Listo.
8: Yo concuerdo contigo, Sandy, de que debe ser muy pendiente de los feriados, pero el Julián te gana.
1: Sí.
9: Oye, Sandu, yo conozco a uno que quiere tirar licencia para ir a inaugurar un local nuevo.
1: No sé, idea, inauguramos y mañana inauguramos sí o sí, amigos. Mañana sí o sí, y hoy día también. En mi calendario dice la Fer que no está en rojo. Mira, si hagamos el ejercicio durante la pausa comercial. Y nos vamos a dar cuenta entre todos quién gana. Mándeme una foto de su calendario a través del WhatsApp. Mándeme una foto de su calendario. Vamos a hacer este ejercicio de nuevo. Mándenos una foto de su calendario del día sábado. Me comenta si está marcado en rojo o no. Y vamos a ver quién gana, ¿cierto? ¿Quién gana? Yo estoy seguro que van a ganar los que no están enmarcados en feriado, porque no todos los calendarios están así. Hay algunos que sí están marcados en rojo, pero... Mándenos una foto de su calendario a través del WhatsApp. Vamos a ir comprobando al tiro en esta mañana .7. 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
0: Y amigos, nos vamos a la pausa y a la vuelta resolvemos esta encrucijada. ¿Su calendario está marcado en rojo el sábado o no?
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0: Cabros, Canadá hizo historia en su propia casa. La selección canadiense aplastó por 6-0 a Qatar y consiguió la victoria más contundente que hemos visto hasta ahora en el Mundial 2026. La gran figura fue Jonathan David, que se matriculó con un triplete y desató la fiesta en Vancouver. El triunfo dejó a Canadá muy cerca de los octavos de final y de paso lo instaló como líder del Grupo B. Pero no todo fue alegría porque el partido quedó marcado por la grave lesión de Ismael Koné, que debió abandonar la cancha en camilla y generó una gran preocupación entre sus compañeros y también los hinchas. Con esto Canadá hizo 6, quedó a un paso de clasificar y ahora empieza a creer que este Mundial puede ser mucho más que una simple participación.
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0: su versión. Por lo demás, aquí en la radio.
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0: Ya estamos de regreso y tenemos un verdadero debate a través de las redes sociales que vamos a tratar de cerrar de una vez por todas, ¿cierto? Vamos a llegar a un consenso, ¿cierto? Sobre este caso donde se pronuncia que en... bueno, se ha ocurrido la voz que mañana también...

0: invitamos a nuestros auditores nuevamente. En su calendario le aparece rojito mañana o no le aparece rojito. Mándenos una foto a través del WhatsApp y vamos a resolver este dilema. 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
0: Sensacional. Ya, vamos a resolver este caso porque por un lado tenemos al primer litigante, ¿cierto? Tenemos al primer litigante que entrega su versión.
2: Hola, buenas tardes. Buenas tardes, perdón, buenos días. Mire, sabe que yo estoy bastante complejo en esta situación porque honestamente yo creo que mañana debería ser feriado. Yo creo que tengo trabajado bastante en la vida y necesito un momento de descanso para compartir con mi familia y realmente necesito saber si esto es feriado o no. Quiero saber realmente que las autoridades competentes, por favor, que se expresen realmente para saber qué es lo que está pasando con él. Yo quiero tener un día libre.
0: Mientras también tenemos a nuestro otro litigante.
3: Hola, ¿qué tal? Buenas tardes. Yo considero que no debería ser feriado. Estas situaciones no deberían darse en este país. Sin duda, la razón por la que este país está estancado son los días que la gente no está trabajando. Entonces nosotros deberíamos generar mayor empleo, mayor posibilidad de que la gente salga a trabajar y me entreguen todo su dinero. Por lo tanto, no sé qué es lo que va a ocurrir.
0: Ahí están entonces los dos litigantes de este caso, por lo que a continuación vamos a resolver esto a través del WhatsApp al 452-592210. En su calendario, ¿cómo aparece? ¿En rojito o no en rojito?
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0: La Fer nos manda su calendario, la fotografía sale como que no. No sale marcado en rojo el día 20. Por acá, la amiga Liz Leslie, su calendario sale marcado como que sí. Sí sale marcado como feriado. Por acá tengo el calendario de nuestro amigo. Aquí tengo otro calendario. El Edu dice que es el calendario. No está marcado. No está marcado en rojo. Llevamos 2-1. Recordemos que también hoy día es el viernes de Versus. Por acá la María también manda su calendario. Bastante bonito su calendario. Salen puras gallinas, digamos. Y tampoco está marcado, ¿eh? No está marcado en rojo. Acá tenemos otro calendario que nos envían nuestros auditores con su foto. Y tampoco está marcado el calendario, pero sí sale marcado el 19 en negro. No sé qué es lo que tendrá marcado especialmente ahí, ¿eh? Tengo también el de la Arlet que sí sale marcado. Seríamos 4-2 el marcador. Por acá tenemos otro calendario que tampoco está marcado, ¿eh? 5-2 el marcador. Tía Sonia dice, no está nada en rojo. Ah, no están en rojo. 6-2 el marcador. Por acá tengo otro calendario que lo tiene todo tachado el amigo o amiga. No sé qué estará esperando la Bibi Sae, pero está marcado el rojo. 6-3 el marcador. Por acá tengo otro calendario que tampoco está marcado. 7-3 el marcador. Dos calendarios distintos, chiquillos, y los dos los tengo marcados. 7-4, por acá dice, hola mi corazón, hola pues amiga Marines Aurora Noah, dice en su WhatsApp, su calendario está marcado en junio, está marcado en junio. 7-5 el marcador, es un calendario del Dr. Simi, la Yuri sale marcado su calendario. 7-6 el marcador, por acá tenemos otro calendario, 8-6 el marcador, no está marcado el calendario. Acá tengo a la Moni también, el calendario no está marcado, solamente tiene marcado los días de algo, pero... Está también en esa posición. Por acá tengo otro litigante, 9-6. Acá tengo junio, también marcado, 9-7. 9-7 el marcador. Tengo el calendario también de nuestro amigo Rodrigo, que también sale marcado, 9-8 el marcador. La Tabita también manda su calendario, está marcado, 9-9 el marcador. Y usted, amigo...
5: Sando. Oye, semáforo de Javier a Carrera con Recabarren apagado. Está la pura tole-tole. Pasa el que pasa.
0: Claro, el semáforo ya está marcado en rojo. Pero estaba apagado. Tenemos un calendario más por acá. Los envía nuestra amiga Bernadette.
6: Sandu, Miraflores está cortado. ¿También? Aquí en Mata con Miraflores, frente al consultorio, están celebrando el tema del huetripanto. Para que la gente que vaya a ir por ahí se dé la vuelta en otro lado.
0: Perfecto, aquí nuestro amigo William dice, ojo chiquillos, saludos. Sí, nosotros amigo William sabemos esto, ¿eh? Nosotros William lo sabemos, pero estamos haciendo un debate para llegar a acuerdos con el calendario, porque aquí el problema fue el calendario, el que hizo el calendario, ¿eh? Dejó la tole tole, ¿eh? Claro, porque uno está marcado y otros no. Vamos, 9-8 el marcador, acá tengo otro calendario, 10-8, señores. Definitivamente los calendarios de la mayoría de los chilenos no está marcado feriado, así que definitivamente caso cerrado.
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0: Sandunga,
1: ¿sí?
0: mañana es feriado, vos, viejo.
1: No, amigo.
0: ¿Sabes por qué es feriado?
1: ¿Por
0: No,
1: qué?
0: porque es la inauguración de Club Bossa.
1: Ah, ya, muchas gracias, amigo, por la publicidad. Gracias, amigo,
0: por
1: la...
0: feriado, vos,
1: gracias,
0: viejo.
1: Amigo, por la publicidad. Muchas gracias. Esperemos que tengamos arte convocatoria. Me parece que hay muchas personas interesadas en asistir el día de mañana, así que se agradece ese entusiasmo. ¿Eh? Gracias a los que están ahí entregando ese apoyo, ¿eh?, por el lanzamiento del localcito de Club Bossa. Ahí los esperamos. ¿Eh? Va a ser un buen carril del día de ayer. O sea, perdón, el día de mañana. El amigo viene el futuro, el día de mañana. Así que muchas gracias a todos los que están ahí entregando su apoyo.
2: Buena, Sandu. Ah. Yo tengo un calendario del trébol marcado en la casa y está marcado el sábado.
1: No, porque...
2: Dormillanca, ni esa weá, ¿sabes?
1: Abre, amigo, la palabra. Semáforos con Javiera Carrera y Reca Barren apagados, ojo, apagados. Así que, ojito. Me está apagado para que tengan precauciones los conductores y evitemos algunas situaciones de tránsito. Próximo bloque, vamos a reconocer los papitos. Próximo bloque, vamos a dar la posibilidad de que usted le mande un saludo a su papito. ¿Por qué? Porque hoy es el día del papá, el domingo el día comercial, pero hoy día viernes es el día oficial. Así que si usted quiere saludar a algún papito, ¿cierto? Usted quiere saludar a algún papito. Lo puede saludar en el próximo bloque. Vamos a dedicar una media hora completa para los papitos. Me imagino que el WhatsApp ya va a comenzar a colapsar. A ver, voy a revisar. No. Todavía nada, todavía. 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
1: Ya, atención, porque vamos camino a la pausa, pero antes...
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1: Y a la vuelta tenemos boletín informativo. Y luego, el día del papito, ¿cierto? El día del papito.
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1: Vamos con más noticias. Comenzamos el boletín cuando son las 10 de la mañana con 8 minutos. Vuelos desde Haití. Listados revelan alta presencia de niños asociados a adultos con distintos apellidos. Así es como continuó este caso con la reconstrucción de los vuelos que arribaron a Chile desde Haití durante el 2023, que permite dimensionar la magnitud del traslado de menores que se produjo antes de que estallara la actual controversia por los programas de reunificación familiar. Vuelos que, en medio de la burocracia estatal, comenzaron a encender alertas entre distintas instituciones. Las advertencias quedaron plasmadas en una extensa cadena de oficios, pero de acuerdo con el preinforme de Contraloría General de la República, aquello no se tradujo en mayores controles ni en el estándar de seguridad que debía operar frente al ingreso de menores al país. La unidad de investigación de Radio Bio Bio tuvo acceso a los manifiestos de pasajeros correspondientes a dos vuelos comerciales no regulares operados por la compañía ecuatoriana Aeroregional en un Boeing 737, matrícula HCCWG, aeronave que realizó la ruta Puerto Príncipe, Quito, Pisco y Santiago. Se trata de vuelos charter respecto de los cuales, hasta la fecha, no existe claridad pública sobre quién asumió el costo de la operación ni bajo qué estructura financiera se materializó el traslado. Mientras que la aprobación de CASP sube 4 puntos y alcanza un 44, según la CADEM. Durante la tarde de este jueves se conoció una nueva versión de la plaza pública CADEM que evalúa, entre otros, la aprobación y desaprobación del presidente. En este contexto, 44 puntos aprueba la gestión del mandatario y un 52 la desaprueba, en tanto un 4% no responde ante la consulta. Nuevamente sin stock. Por tercera vez, medallas de Gabriel Boric vuelven a agotarse en Casa de Moneda pese al alza de precio. Por segunda vez, la medalla presidencial de bronce con el rostro del expresidente, volvieron a agotarse en la tienda Casa de Moneda. Sin stock es el mensaje que figura para quienes quieren adquirir una en la tienda virtual disponible en el sitio web de la entidad. Cuando la pieza coleccionable se lanzó a la venta en mayo, tenía un precio de $27.990. Se agotó en tan solo 2 horas. En los últimos días se comercializaron más a $33.990 y pese al aumento de valor, también se agotaron en pocos días. A principios del mes, Casa de Moneda Chile puso a la venta las medallas coleccionables de bronce con el rostro del ex jefe de Estado, sumándola así a otros personajes de la historia política, social y cultural de Chile. Respecto a las características de la medalla del ex mandatario, incluye un estuche de felpa, tiene un diámetro de 70 milímetros, pesa 0,184 kilos y sus dimensiones específicas son 16,1 por 11,1 y 4,3 centímetros. Inconsistencias en cifras y dudas sobre los costos. La aprehensión de senadores por el proyecto Salacuna. Con tareas pendientes quedó la Dirección de Presupuestos luego de presentarse ante la Comisión de Educación del Senado el proyecto Salacuna. Parlamentarios oficialistas y opositores alertaron de inconsistencias en el financiamiento de la medida y dudas sobre costos adicionales para el fisco. Recordemos que la larga esperada propuesta del gobierno que reemplazó por completo la fórmula de la administración de Gabriel Boric tiene en el corazón de la fórmula el uso de fondos de seguro de cesantía solidario y un aporte de los mismos trabajadores. El cambio en el modelo implica una cotización de 0,35 que, en vez de ser un costo nuevo para el empleador, se compensa rebajando en igual magnitud lo que este aporta a este seguro, que pasaría a financiar un fin distinto por lo que fue creado. La DIPRES, a través del informe financiero, estima mayor gasto fiscal de 11 millones de pesos en el primer año, ¿cierto? 11 mil millones de pesos y cerca de 6.176 millones también en régimen, asegurando que el fondo se mantendrá sustentable sin requerir aportes fiscales adicionales a los ya complementados en este proyecto. Quien se presentó ante la comisión fue el subdirector de Racionalización y Función Pública de la Dirección de Presupuestos, quien sostuvo que la principal virtud de la fórmula es que no supone recargos al empleador.
2: Esto implica que no hay costos adicionales para el empleador, es decir, no sube los costos de contratación, que ha sido una línea de trabajo importante, dado que ya existen aumentos importantes de costos salariales producto de otras reformas. Entonces la idea

0: es no subir los costos del empleado.
1: Hasta aquí el boletín actualizado a la hora, 10 de la mañana con 13 minutos. Al mediodía, más noticias.
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0: un temazo.
1: Saludos a Andrew. Buena, igual. Saludar a todos los que son papitos.
0: Ah, ya, pero espérese, no se me adelante. Pensé que estaba opinando de la canción, ¿eh? No se me adelante. Bueno, vamos a hacer, sí, efectivamente, como dice nuestra amiga Leslie, hoy día tenemos el tributo. Hoy, reconociendo papitos. No los que no reconocen. Sí, hoy día reconocemos papitos, ¿cierto? Que no se tergiversa. 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
0: 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Señoras y señores, hoy, espero que el WhatsApp, yo no me quería meter al WhatsApp todavía, tiene que estar colapsado ya. Un día muy importante, ¿cierto? Mismo peso, dicen que tiene el mismo peso que la Navidad, ¿eh? Efectivamente, el Día del Papá. Hoy queremos reconocer a todos esos viejitos, a los que se portaron bien, igual agarraron a varillazo a los cabros chicos, pero claro, pero igual, dentro de todo, dejaron una bonita enseñanza a esos padres dedicados, a esos padres que si la hija le dice, papito, ¿me puedo venir a buscar acá? ¿Ah? Ya, hijita, yo voy. Hijita, ¿sabes qué? Mire, yo estoy pololeando. Ya, hijita, ya, preséntemelo así para ponerle primero unos mangazos. Así es como el Día del Padre, al igual que el Día de la Madre, tiene una fecha oficial y otra comercial. ¿Cuándo se celebra finalmente el Día del Papá 2026? A continuación, yo le explico. A pocos días del Día del Padre, ¿cierto? Bueno, en realidad hoy, ¿cierto? Esta noticia es bastante atrasada la que encontré, pero... Algunos quieren dedicarle unas palabras a ese... ¿cierto? A ese personaje que honran. La celebración nace con la idea de reconocer a los papás, ya sean biológicos o no, que estuvieron y están presentes durante la crianza de un hijo o una hija. En esta fecha, que se celebra con el fin de rendir homenaje a los padres quienes hicieron dicho rol, reconocer la importancia de su papel no tiene un origen definido. No hay como un día como que se creó a base de ta, ta, ta, ta, ta, ta. No, en realidad a alguien se le ocurrió el Día del Papá, no hay una historia clara. Cabe recordar que el Día del Padre no es una celebración exclusivamente de los chilenos, sino que en distintas partes del mundo también se lleva a cabo en este mismo día. Cambia la fecha, pero sí, efectivamente, acá en Chile, según el decreto 1110, donde establece las fechas nacionales, se celebra hoy, 19 de junio. Por tanto, y por razones más comerciales, usted sabe, los locales de comida, restaurantes, que me imagino se están haciendo las peleas de la reserva, ya me imagino, ¿no? Los restaurantes dicen, ya chiquillos, nos vamos a llenar el fin de semana, el domingo es el Día del Papá, cabros. Por lo tanto, el día comercial es el 21 de junio. Según National Geographic, el día... No sé por qué National Geographic no... ¿Por qué una empresa, un canal que estudia animales? No sé por qué hizo este reportaje. Indica que el Día del Papá puede ser y tiene orígenes del año 1900 en Estados Unidos, cuando una mujer llamada Sonora Smart Dodd propuso que el día del cumpleaños de su padre, el 19 de junio, que también combatió la mencionada guerra civil, para homenajearlo, decidieron dedicarle este día. En Europa, mientras tanto, específicamente en España, se plantea que fue propuesto por una profesora cerca del año 1940, tras recibir reclamos de padres que igualmente querían ser destacados, como igual que el Día de la Madre. Entonces, ¿qué pasó? En una reunión de apoderados en España decían, pero ¡hostia, tío! Yo también quiero un Día del Padre, pero ¿qué hostia? ¿Pero qué hostia, Yolé? ¿Por qué solamente las madres y nosotros los cojones? Entonces, de ahí entonces en España también se fijó el Día del Padre como el 19 en una reunión de apoderados, imagínense. ¿Eh?

0: se fijó el Día del Padre. Señores, señores, hoy reconocemos Papito. A través del WhatsApp, manden un audio a ese papacito.
1: Hola, Sandu. Le mando un saludito a mi papá que está trabajando, que se llama Pablo Saldivia, y que quiero que sepa que es el mejor papá del mundo. Soy un 7.
0: Ya, qué lindo, qué lindo. Oh. Qué lindo, qué lindo. Ojalá el papito lo escuche, ¿eh? Sí. Esté llorando, esté emocionado llorando. A ver por acá.
2: ¿En serio el día del papá hoy día?
0: Sí, hoy día, amigo.
2: ¿A mí ni me miraron en la mañana?
0: Chuta, amigo. Chuta, amigo. Chuta, amigo. Chuta, amigo, perdón, perdón.
3: Temazo, temazo.
0: Ah, ya estaba hablando del temazo anterior, okay.
4: Sando, lamentablemente sí. Yo no tengo a mi papito aquí conmigo y... Pero también le quiero dedicar unas palabras porque yo sé que él me está escuchando. Yo sé que donde quiera que esté, él me está escuchando. Y espero que esté orgullosa de mí, de lo que él me enseñó. Y decirle que todos los días de mi vida están mis pensamientos y en mi corazón. No hay día en que yo no me levante acordándome de él. Lamentablemente con el tiempo uno se va olvidando, sí, de las voces, de repente de los gestos y las cosas, pero de su esencia nunca. Así que un besito al cielo a mi papá hermoso, que lo amo todos los días de mi vida. Y que algún día estaremos juntitos nuevamente y le podré dar todos los abracitos que necesito darle yo a él y recibir de él también. Así que besitos al cielo, papá.
0: Hoy reconocemos a los papitos.
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0: Qué lindo, ¿eh? Eso está una paya, ¿eh? Hoy saludamos y reconocemos a los papitos.
6: Amigos, somos dos, a mí tampoco ni me miraron en la mañana.
0: Tenemos más mensajes a esta hora de la mañana reconociendo papitos.
7: Papá, gracias.
0: Profundo, ¿eh? Profundo, profundo.
8: Sandu.
0: Sí.
8: ¿Tú tenés papito?
0: Sí, tengo papito, amigo. Tengo papito. Mi papito vive en Valdivia, sí, mi viejito. Somos iguales, ¿eh? Somos iguales. Los dos llamamos Roberto y los no parecemos mucho. Somos iguales, somos muy iguales. Así que sí. Así que asumo que soy su hija. Nos parecemos mucho, así que un saludo a mi papito. Escucha todos los días la radio online igual. No participa mucho porque no le pega mucho al WhatsApp. Siempre que me llama dice, ¡hijo! ¡Hijo! Yo intenté mandarle un mensaje a la radio, pero me respondieron de Puerto Montt.
9: Oye... ¿Y qué pasa con los solteros? Hay un día para los solteros, ¿no? El feliz día soltero.
0: Eso es el 13 de febrero, amigo.
10: Bueno, amenazando. Un saludo para todos los papitos, ¿no? Para todos los que andan en la locomoción colectiva todos los días dándole, poniéndole bueno con los cabros chicos. Así que un saludo a todos los padres, ¿no? Pues que estén escuchando. No, que vamos a esperar uno, si uno es padre. Uno no tiene que esperar nada, cambio. Uno lo hace de corazón, ¿no? Pues
0: uno hace con el corazón, ¿cierto? Uno nace con el corazón. Eso es lo importante, amigo. Ah, no necesitan de repente algo cambio, sino que solamente con un gracias a nosotros nos basta.
11: Sandu, ¿sí? Yo no puedo saludar a mi papá. Anda comprando cigarros.
12: Yo quisiera reconocer a un gran amigo que de toda la vida siempre lo he mirado como un papacito.
13: Hola, hola, Sandu. Oye, ¿y tu papá también
0: ¿sí?
13: tiene vecina o no?
0: No. O sea, tuvo unas malas costumbres y mi papá también, pero... No.
14: Hola, Sandu.
0: Sí, hola.
14: Sandu, a mí me gustaría reconocer, aparte del papá de mi hijo, que es un excelente papá y él se llama Excel Caro, quiero reconocer a esas personas, y en especial a mi tío, que es hermano de mi mamá, que cumplió el rol de papá. Pero a cabalidad, tengo 37, casi 37 años ya, y aún así sigue siendo un excelente papá y ahora se ha convertido en el abuelo de mi hijo, así que...
0: Mira qué lindo.
14: Hay personas que tienen los huevos por mil y otras que no los tienen. Pero claro, para esas verdad. Personas que asumen un rol que no les corresponde y sin embargo lo hacen, pero de manera perfecta, muy feliz día al papá. Y que yo sé que de esos hay muchos.
0: Qué lindo. Efectivamente, hay mucho por
14: él
0: ahí.
14: Él se llama Patricio Estrada.
0: Ahí está, eso.
14: Lo amo hasta el cielo y más allá.
0: Ahí está, falta el nombrecito para que sepa que él. Porque es importante decir el nombre de quién es. Así que eso. Efectivamente, hay muchos papitos que cumplen esa labor. Que hay que hacerla con el corazón nomás chiquillo, sin esperar nada a cambio. Sobre todo si es que uno está criando solamente y no es, digamos, el biológico. importante es entregar amor nomás. Si nosotros vinimos a esta tierra a entregar amor, chiquillo, nada más. Así que eso es importante hacerlo sin esperar nada a cambio.
3: Celebrar donde las niñas que te dicen bienvenido, papacito.
0: Hoy reconoce, bueno, se acabaron los saludos ya, ¿o no? Sí. Bueno, no me esperaba más a ver. Se acabaron los saludos, papá. No hay más. No hay más. Bueno.
15: Papi chulo, papi.
0: No estaba muy mis expectativas muy altas en todo caso, ¿ah? ¿Eh? Papi chulo, papi. Pero anda a hacer un concurso por gapo. Papi chulo. Anda a regalar entradas para el cine, po. Papi. Un reconocimiento a los papitos, po. Escuchemos el papi chulo.

0: avisando, pero no nos saludamos ni nosotros mismos. Feliz día a todos los papitos.
1: O anda a mandar saludos para el día de la mamá.
2: Andú, faltó mi audio.

0: Oye, Sandro, ¿y después quieren que le regalen algo si pescan para el chuleteo su propio día? Oh.
1: Tengo hambre y todavía no llega mi desayuno.
2: Pero si no saludáis para el día de la mamá, te tienen el agua cortada por un mes.
3: Sandu, las mujeres que se abstengan de comentar, por favor, en nuestro momento.
4: Ay, papi,

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0: Escuchamos a Divino con el Nena Me Gustas. 10 de la mañana con 39 minutos, amigos. Tenemos que revisar los WhatsApp pendientes porque sí, quedaron algunos WhatsApp que no habíamos revisado, no habíamos saltado por ahí y no nos habíamos percatado. Así que, por lo tanto, vamos a revisarlos ahora en breve. Tu WhatsApp al más 56-452-592210. Ya se nos viene el viernes de Versus igual, ¿eh? Tenemos el viernes de Versus, tenemos dos temáticas para que pueda reportarse. Y también, claro, también tenemos la noticia viral. Y tenemos concurso y idea, o sea, ¿sí? Sí, tenemos dos entradas al cine. 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Ya, vamos a revisar WhatsApp pendientes. A ver.
1: Hola, mi saludo. Mira, mi saludo va para mis papitos al cielo, porque no los tengo, mi tata y mi papá. Pero quiero saludarte a ti, a Juliancito, a Nilcito, al guatoncito quizás, y a mis primitos. Roberto Sobarzo, Víctor Martínez y mi sobrino Gabriel Navarrete, que son unos excelentes padres. Que lo pases súper lindo. Sandu en tu día.
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3: Hola Sandu, buenos días, buen viernes. Feliz día del padre para ti, si es que lo eres.
0: Gracias amigo, gracias.
3: Quiero dejar un saludito desde acá, desde el cerro, con el frío que hace, al cielo, Sandu. A mi padre que falleció ya hace un año. A pesar de mis 50 años, aún lo extraño, lo echo de menos y necesito sus consejos. O por último que me diga, dale nomás, cabro.
0: Dale nomás.
3: Hazlo
0: así
3: nomás.
0: Dale nomás, eso.
3: Un abrazo, Sandu.
0: El apoyo.
3: Somos un 7.
4: Sandu, yo quiero saludar a todos los papitos del supermercado del Trébol, de las 41 sucursales. Un abrazo. Y por supuesto a

0: todos los papitos de Radio.7 también. Gracias.
1: Gracias, Andu. Buena, igual. Saludar a todos los que son papitos. Mi hermano, el papá de mi hija. A ti, que eres papá. Y a todos los padres que escuchen la Radio.7. Nosotros ya no tenemos a nuestro papá ya hace 5 años. Pero agradecemos la enseñanza que nos dio. Nos criaron bien los viejos. Mi mamá está con nosotros, apechugando, saliendo adelante. Y aquí estamos nosotros. Y agradecer al viejo también porque nos hizo unos cabros de bien. Crecimos bien. Nos dio educación. Eso estamos agradecidos de nuestro papito y de mi mamá. Así que eso, Sandu, un abrazo. Somos un 7 y tú.
2: Hola, Sandu, buenos días. Un feliz día para ti igual. Día del Padre. Y en especial a mi padre que está en el cielo. Un gran abrazo y un beso para el cielo. A mis hermanos, Luis Parada, Vicente Parada y Félix Parada, que son un excelente padre y un excelente hermano. Así que eso, que tengas un bonito día, Sandu. Te saluda Janet Parada.
3: Bueno, papá, que no lo han saludado hoy día, lo invito a mi casa esta noche a celebrar, porque si no celebran, igual celebramos. Así que invitado a mi casa.
4: Buena, Sandu. Hay un protocolo policial aquí en el puente Tren Caicay. Una cabra se quería tirar, parece, no sé, estaba ahí, pobrecita, cabra.
5: Comentarios tan desagradables, tan tóxicos de los hombres, ¿cómo pretenden que los saluden con cariño en el día del padre? No tiene cara eso, no presentarle.
6: Hola, tía Sandu. Yo no tengo a mi papito aquí en esta ciudad. Él está en Punta Arena. No dudo que esté escuchando la radio porque escucha otra música. Y nada, pues, como te mostré ahí, me inspiré. Le mandé un mensajito.
7: Ya, qué bonito.
6: Sigo viva, tío Sandu. Todavía no me muero.
7: Un abrazo.
8: Sandu, sí. Servicio de Utilidad Pública. Sí. En el puente que tenga hay una pequeña congestión ahí debido a que una persona intentó atentar contra su vida ahí en el puente.
7: Ya, gracias, amigo, por esa información. Justamente estamos revisando eso.
9: Julián, ¿qué habrá pasado en el puente 3?
7: Eso mismo.
9: Hay 5 patrullas.
7: Ahí lo acaban de mencionar, ¿ah?
10: Hola, Sandu, buenos días. Sí. Oye, ¿sabes que me queda una duda? Sí. El día del papá de hoy día.
7: Sí.
10: El día del papacito, ¿cuándo es? Porque a mí no me dicen papá, pero me dicen papacito.
7: Sí, existe el día del papacito, ojo.
11: Pero estás muy bien. Oye, te quiero pedir un favor. ¿Me puedes enviar al WhatsApp el nombre de la persona o el cantante que interpreta la canción que colocan ustedes al aire de Ayudarme con Dios? Porque la he buscado en YouTube, en Spotify, y no aparece esa versión. Porfis. Ya, que estés muy bien, que tengas un excelente día. Soy un 7, ¿y tú?
7: ¿En serio no está? La voy a empezar a vender.
12: Sandu, quiero enviarle un saludo a mi papi, que se llama Daniel Bustos. Y este saludo va de mi hermanita y yo. Te amo mucho, mucho, mucho, mucho.
13: ¿Cómo estás, Sandunguita, amigo mío? Buenos días. Hoy yo por aquí recuperándome, Sandu, el resfriado más o menos cototo. Me tuve en cama 2 días. Y le quiero mandar un saludo grande a mi mamá, que fue papá y mamá, así que eso, mamita, te amo con todo mi corazón y ojalá que nunca me faltes.
14: Sandu,
7: tiene su día, sí.
14: Bueno, a mí nadie me saludó tampoco, así que es un papi un día más. No, tanto el papá y los dones, hay que hacer a ver si soy papá o no también.
15: Bueno, Sandu, hoy regálame el chano por el día del papá.
7: Sí, ojo, porque el concurso el día de hoy va destinado al día del papá, justamente. Los dos concursos que tenemos de entrada han sido dobles.
16: Hola, pues mi querido hijo, de vuelta escuchando la Radio.7 de Temuco. Un abrazo muy cordial para todos los que te escuchan y sobre todo a ti.
7: Muchas gracias. Saludos a mi mamita que salió de una operación el día de ayer. Me tenía un poco preocupado, pero sale bastante bien. La razón por la cual envío un audio. Entonces, muchas gracias, mamita. Un abrazo.
17: Amigo Sandu, el taco ahí en el tren Caicay.
7: Sí, sí.
17: O sea, bueno, yo pasé recién.
7: Ya.
17: Aquí en altura de saliendo del puente.
7: Ajá.
17: Donde está la subida por Maquena.
7: Sí, sí.
17: Están controlando los carabineros por ambos lados. Pero con los camiones que tienen carga menor.
7: Aprovechando, digamos.
17: Eso es el taco.
7: Ah, ya, entiendo. Muchas gracias, amigo Pedrichuta. Perdón.
17: Al menos parte del taco. Al menos no vi nada que tenga que ver con
7: Ya, eso sí, sí, nos mandaron el video acá, nos mandaron el video que había un operativo justamente ahí en el puente de...

0: Tenga que caer, gracias a los auditores, como siempre, que pasan con el teléfono ahí. Tenga cuidado con andar grabando porque andan los chiquillos ahí también aprovechando ahí. Así que ojo con el teléfono.
1: Hola, Sando. A mí los que siempre me felicitan son los que me dicen papacito.
2: Sando, te apuesto que ahora te va a salir para el día, papá. Un saludo para mi mamá.

0: Hola Sandru, ¿cómo estás? Un gran saludo para ti, un gran saludo para todos los padres del mundo, a los que no están tan bien. Así que yo quiero agradecer también a mi padre, aunque yo no soy muy cercana a mi padre, pero igual estamos ahí saludándolo como siempre y todo. Así que un gran saludo para mi padre Guillermo Rebolledo, en estos minutos está trabajando, así que ojalá que escuche este mensaje. Así que eso es Andrew, te quiero papito, que estés bien, te amo mucho, tú sabes, de tu hija, somos tres, pero siempre yo con mis saludos. Así que eso, nos vemos, saludos.
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Vamos llegando a las 11 de la mañana. Vamos a llegando a las 11 de la mañana. Amigos, en el próximo bloque, vamos a estar con... Sí, vamos a estar revisando el Buenos Días, Buenos Días. Hoy tenemos el Viernes de Versus. Y además en este próximo bloque igual estaremos sorteando entradas al cine para los papillitos el día de hoy, ¿eh? 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Por acá dicen Sandu, buenos días, espero que esté muy bien. Quisiera saludar a mi esposo Claudio, que hoy está de cumpleaños. Un abrazo grande, muchas gracias de parte de Viviana. Así que saludos de parte de la Vivi para su queridísimo esposo, que se llama Claudio. Así que felicidades para Claudito. Feliz día, Claudito, te saluda tu señora, tu pareja, tu amiga, tu amante. Saludos para ella, saludos para ellos y que lo pasen bonito el día de hoy. Nosotros vamos camino a la pausa ya, pero al regreso, como les contaba, tengo buenos días y también sumo entradas dobles para el cine. Concursos, sobre eso le cuento justamente en el próximo bloque. Mientras, Yanara. No sé, ya la amigo, ya la tocamos esa canción, ya era la otra, la de Prince Royce. Esa es la canción que íbamos a tocar ahora, me equivoqué, perdón. Es el resfrío, pero posiblemente ya estoy alucinando. Es Prince Royce, yeah. Con el I Want It That Way. Luego a la pausa.

0: Vamos a recargarnos de energía y volvemos. Yo soy un 7. ¿Y tú?
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0: Daddy Yankee con el descontrol. Escuchamos a esta hora de la mañana. 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Nos acompañan nuestros amigos de Bata. 11 de la mañana con 10 minutos. Señores y señores, pasamos al viernes de Versus en este... ¡Bum! Buenos días, buenos días.
1: Llegó la hora de saludar con tu mensaje de buenos días.

0: Señoras y señores, hoy en el viernes de Versus, al mejor de 10 puntos, se reportan solamente... Hoy jugamos con... Atención, atención, solamente se reportan a esta hora... A ver...
1: Conductores versus conductoras.
0: ¡Ah! Vamos al viernes de Versus, sí. Hola, hola, hola. ¿Cómo estás? Yo muy bien. ¿Y tú qué tal? Hola, hola, hola. ¿Cómo estás? Yo muy bien. ¿Y tú qué tal?
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0: Conductores versus conductoras, a través del volante. ¿Quién va a ganar el día de hoy el mejor de 10 puntos? Conductores versus conductoras, a través del WhatsApp. Vamos a ver quién gana. ¿Quién anota el primer punto? ¡Aló!
3: Línea 2 presente en el Versus, línea 2 presente en el Versus.
0: Punto para los conductores, 1-0. 1-0 los conductores, 1-0.
4: Buena, buena, Sandu, por acá, conductor, aplicaciones, driver, Uber...
0: 2-0 ganan los conductores.
5: Conductores.
0: 3-0 los conductores, 3-0.
6: Conductora de Uber.
0: 3-1 el marcador. Es el viernes de Versus. 3-1 el marcador.
7: Nosotros los varones, los hombres, todo el rato.
0: Hombre, au, au. Papá. 4-1 el marcador, 4-1.
8: Hola, hola, ¿cómo están? Buenos días, saluda ya que leí un colectivo 18.
0: Mira, colectivo 18, 4-2 el marcador.

0: marcador, conductores versus conductoras, el viernes de versus.
1: Hola, Sandu, acá Anita de la línea 7.
0: Mira, harta locomoción el día de hoy, a 4-3 el marcador.
2: Buenos días, Sandu, aquí conductor de camiones recolectores.
0: 5-3 el marcador, 5-3 el marcador.
2: Conductor.
0: 6-3 el marcador, 6-3 el marcador.
3: Hola, buenos días, Uber por acá.
0: 6-4 el marcador.
4: Línea 9 presente, máquina 38.
0: 6-7-4 el marcador, 7-4 el marcador.
5: Hola, conductora, siempre.
0: 7-5 el marcador, qué bonitos ojos, Vivi. 7-5 el marcador, 7-5 el marcador.
2: Los hombres conducen, las mujeres manejan.
0: Ya, sin pelear. 8-5 el marcador, 8-5 el marcador.
6: Posando, obviamente. Otro rato.
0: 9-5 el marcador, hoy día disputan la pelea. Conductoras versus conductores. 9-5 el marcador a esta hora de la mañana. 9-5 y...
1: Las mujeres conducen, los hombres manejan.
0: 9-6. Las mujeres no se rinden. 9-6 el marcador, 9-6 el marcador.
5: Conductora.
0: 9-7. Hoy conductores versus conductoras. 45-2, 59-22 y 10. 9-7 el marcador el día de hoy. Vamos con otro.
1: Conductora.
0: 9-8. 9-8. Las mujeres no se rinden. 9-8. Hoy lo borró. 9-8.
5: Conductora por aquí.
0: 9-9. Atención, que el último decide acá. Y atención.
1: Conductora.
0: ¡Oh, ganaron las mujeres! Ganaron las conductoras. Esto es solamente velocidad. Yo estoy revisando en orden de llegada de WhatsApp, ¿eh? Mira, y ojo que sigue andando más WhatsApp por acá.
1: Hola. Saludos a las conductoras de Temuco, InDriver, Uber, Didi.
0: Mira, ganando.
1: Somos del grupo Ruta y Café.
0: Ganando por boleta.
7: Hola, Sandu.
0: Ay, apareció.
7: Número 10.
0: Llegó un poquito tarde, amigo, pero igual llegó.
2: Sacaste puro audio de mujer.
0: No, saqué en orden, amigo.
7: No, Sandu, eso está arreglado porque tú estás mirando las fotos. Ahí quiero meter y pintar a la mujer.
0: No, amigo, incluso la mayoría de los audios que tengo acá, la mayoría no tiene foto de perfil, ¿eh?
7: No se vale, buscando, no se vale, no si día el día del papá.
0: No se han pillado.
2: Lo que pasa es que las mujeres tienen más tiempo desocupado.
0: No. Ahí se pasaron 40 hectáreas. Ya, vamos de inmediato a revisar la siguiente temática porque a continuación, aquí entran hombres y mujeres, ¿ah? Están picados los hombres.
1: Hola, Sandu. Oye, el auditor, ¿sí? Dile que si se pica, no juega. Yo saludo a mi conductora de camión. Elizabeth, un abrazo, mira, mi hija, inmenso.
0: Mira, conductora de camión, mira, fantástica, saluditos.
8: No, ni el audio mío salió.
0: Sí, trampa. Van en orden, amigo, de llegada, amigo. Ya, pero no se piquen, se pueden ganar la otra semana. Ya. En esta temática participan literalmente hombres y mujeres, ya que probablemente aquí se van a tener que unirse, ¿cierto? Para esta temática. Porque a continuación, solamente en el viernes de versus tenemos a...
9: Autos versus motos.
0: Los que conducen autos versus los que conducen motos.
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0: Los que conducen autos versus los que conducen motos. Hoy es el viernes de versus entre ambos conductores. ¡Vamos a los primeros!
2: ¡Auto!
0: Punto para los autos, 1-0.
7: Auto por acá,
0: 2-0 los autos. 2-0 los autos.
7: Evidente que los autos son mucho más en porcentaje. Lo que las motos no te pueden responder porque van limitados para responder.
0: Bueno, a pesar que eso 3-0, porque puede haber hasta moto, ¿ah?
10: Gracias a Dios, tengo ambas, pero me quedo con la moto siempre, papá.
0: 3-1.
1: Yo conduzco auto.
0: Auto, 4-1 el marcador.
1: Buenos días, desde acá de Labranza. Conductora de aplicación, Uber, InDriver, todas las aplicaciones acá en Temuco, las mejores. Vamos, un saludo para Ruta y Café. Vamos arriba del ánimo, chicos. Somos el mejor grupo, el mejor equipo. Vamos, adelante.
0: Ese era el tenante que decían que era saludos para los Ruta y Café, ¿eh?
1: Auto.
0: 5-1 el marcador.
11: Vale.
6: moto todo el rato.
0: 5-2. 5-2 el marcador. 5-2.
11: Por acá están tu auto.
0: 6-2 el marcador en el viernes de versus. 6-2 el marcador. 6-2 el marcador. 6-2 el marcador.
12: Las motos no tienen radio. No escuchan la radio.
0: Es verdad. Puede ser una desventaja para esta temática.
12: Auto.
0: 7-2 el marcador. 7-2 el marcador. Claro, evidentemente no estarían escuchando radio.
13: Auto.
0: 8-2 el marcador.
13: Sandu, auto.
0: Parece que va a ser paliza.
12: Avión.
14: Motochorro por acá, motochorro.
0: Motochorro. Ahí están los lances. 8-3 el marcador, 8-3 el marcador, el viernes de versus.
15: ¿Cómo dijo? ¿Bufa y crochet?
0: No. Nada que ver, amigo.
10: La moto anda con el teléfono en el casco para escuchar música.
0: Escuchar
10: radio.
0: Igual bien.
10: Auto Sandu siempre.
0: 9-2. Y...
12: Scooter.
0: También podría ser. Oye, ¿verdad? También entrarían pronto dentro de la temática de scooter versus bicicletas prontamente. 9.
12: Bicicleta por acá.
0: 9, mira la bicicleta igual, ¿viste? Hay harta bicicleta igual, ¿eh? 9.
13: Sandu, parece que por primera vez van a ganar los hombres, pero nosotros manejamos.
0: Ah, no, pero todavía no termina, pues, ¿no? Pues sí, ella solamente lanzó su facto y tiró la piedra nomás. A ver, vamos al último acá. Este sería.
16: Ahí te gancho y los tractores también sirven como auto, ¿no?
0: No, los tractores no. O sea, sí, pero estamos. Auto es moto.
17: Camión por acá, Sandu, todo el rato, camión.
0: Rematemos, por favor, la jornada, chiquillos. Faltó un voto nomás, ¿eh? Uno más.
10: ¿No sería conductor mujer el que se dio vuelta ahí con los...?
0: Ya, no empecemos a hablar. Sean buenos perdedores, por favor.
18: Ella no conduce ni
0: ya. Vamos, 9-2, por favor, un voto más nomás. Un voto más, por favor. Cerremos esto.
18: Auto.
0: Ahí está, listo, se cerró, eso es todo. 10-2, sería todo. 10-2, los ganadores el día de hoy entonces, las conductoras en los vehículos y también los que andan sobre cuatro ruedas en autos. Así finalista, con una temática totalmente pacífica, otra edición del Viernes de Versus.
19: .7
0: Mira cómo pelean acá, mira, ya te voy a escuchar unos WhatsApp piolita acá, mira cómo pelean.
12: ¡Puto más nomás!
10: ¡Auto!
0: Ah, no, llego tarde. Mira cómo pelean.
18: Oye, Sandu, la señora que habla, ¿tiene alguna tranca con los hombres que le tira tantas peladas?
0: Este tío es puro pelear. ¿No? Me gusta pelear.
20: Hola, no es que las mujeres tengamos más tiempo, podemos hacer más cosas a la vez, al auditor. Estoy quedo picado.
0: Quedo picado, están puro peleando en el WhatsApp.
21: Hola, amigos.
0: Hola.

0: estar tensiones. ¿Qué mejor que escuchar un...
1: ¡Hola, amigos!
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0: yo.
1: Escuchamos a los muchachos de el grupo Coraje con Cerveza. 11 de la mañana con 22 minutos. Tengo el WhatsApp lleno de peleadores en el WhatsApp, ¿eh? Pura gente peleando, ¿eh? Estoy que hago nuevamente el agarrarse las mechas, ¿cierto? Una sección icónica de este programa donde los auditores se dan con todo nomás y nosotros controlamos la situación, ¿cierto? Podríamos hacer un agarrarse las mechas así. ¿Qué hacemos nosotros con eso? Porque a la gente le gusta pelear, ¿eh? El chileno le gusta alegar. Entonces, ¿qué mejor? Una vez que alegan, como que sienten una ligera satisfacción después de eso, ese estudio llevado acá por especialistas, ¿eh? Donde justamente le encanta a los chilenos alegar entre ellos. Entonces, una vez que alegan, se dan la mano y se perdonan.

0: Eso pasa, podríamos hacer una agárrense de las mechas, pero antes reduce costos y cuida el medio ambiente con Michelin, que también es multi-energy, disponible en Karen. 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A ver, ¿será notificación o pelea? A ver.
1: ¿Cómo estás, Andrés? Andrés, ya estoy en...
0: Ah, sí. No, esto es para Andrés Herrera, está en Los Ángeles. Se lo vamos a reenviar, mira, 12 segundos acá, a ver.
2: Hola, amigos. Oye, dile al caballero que llamó.
0: Ya, ok. ¿Quieren pelear? Pelen. Yo voy a hacerme un café mientras tanto. Usted mande ese audio nomás, pero no se olviden, sin garabato. Con respuesta, altura de mira, fundamentos, debate. Usted puede pelear en el agárrense de la mecha. Yo voy a hacerme un café, voy al tiro. Usted dele nomás.
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0: Con altura de mira, voy y vuelvo.
2: Oye, dile al caballero que llamó que no era mujer la que iba manejando, eran todos animales las que se dieron vuelta.
4: Y en los temas importantes, este fin de semana se celebra el Día de los Pueblos Originarios.
5: Son como los perros, después frente a frente no se hacen nada.
6: Sandu, considérame con un premio porque sé que la mañana me pidieron plata. Y dije que no tenía, así que me da más probable que haya quedado sin regalo.
7: Yo no sé por qué insisten las mujeres si el hombre es inmensamente superior, infinitamente superior a ella.
8: ¡Dios! ¡Disfruten la vida!
9: Los hombres lo hacen más rico, delicioso.
10: Hola, Sandu, aquí estamos en el jardín infantil. Último día de trabajo, Sandu. Un saludo para América, la Vicky, la tía Silvana, la tía Gaby, mi Gaspar. ¡Tía Sandra!
9: Ya, güey, que estás tranquilo nomás.
7: Si las mujeres lo saben manejar.
11: Es verdad, eso que los hombres son inmensamente superior en ser tontos. Se pasan algunos.
12: Hola, ¿cómo están? Quiero dejar un saludo para mi bebé que hoy cumple su primer año de vida. Nuestra prematura de 31 semanas.
13: Nosotros podemos andar caminando y miando.
14: Yo prefiero que no me regalen nada al día del papá, que si a las finales te regalan con tu misma plata. Yo me autorregalo, ¿no? Así, de corta.
15: Hola, tías.
16: ¿Cómo que no sabemos manejar? Si no los manejamos, ustedes no saben para dónde van.
7: Pero hay alguna que cuando llega a fin de mes, el hombre no es tonto, es genio.
17: Oye, déjense de pelear con las mujeres, somos hombres, macho alfa, pues cabrón. No podemos estar peleando con las mujeres.
18: No lo quería decir, pero yo soy demasiado para cualquier mujer.
19: Si tiene una mujer que maneja bien, es porque un hombre le enseñó.
20: Yo ya pedí libre para el lunes, para ir con el ticket.
21: Ya quisieran los hombres aguantar todo lo que aguantamos las mujeres. Las mujeres manejamos mejor que los hombres. Siempre los accidentes, el 99,99% son hombres los accidentes. Así que no vengan aquí. Den gracias a Dios que nacieron de una mujer.
0: ¿Ustedes están peleando? ¿Sí? Ah, ya. Que me falta el azúcar.
7: En todo caso tiene mucha razón ahí el macho alfa. Ya no peleamos más con las mujeres. Es absurdo, si no entienden.
22: Yo ando en busca de una mujer de 30. Una mujer de 30 sería ideal. Y si no, de 15.000.
11: Dejen de pelearse. Al final la mujer siempre gana, el hombre siempre pierde.
15: ¡Hola, amigos!
7: Ya nacimos de una mujer, pero tu primer apellido es de hombre.
17: Ya, así está bien, las mujeres aguantan o soportan mucho más dolor que un hombre. Pero yo creo que los hombres aguantan más. ¿Por qué? Una mujer, el dolor más grande de un parto, ¿no es cierto? Una mujer quisiera dar...
23: Hola, Sandu, si las mujeres hubieran sido buenas, Dios y el diablo hubieran tenido una.
17: O tener otro hijo, otro parto más. Pero una patada al testículo duele más. Ningún hombre va a decir que quiere... Otra patada, ¿o sí?
7: Nacemos de una mujer, pero la que embaraza a la mujer es un hombre. ¡Es un hombre!
8: Hombre, el hombre llora por un resfriado, la mujer se aguanta todo

0: todo, no tiene nivel de comparación.
1: Sandu, que te quede rico el café, échale harta azúcar nomás.
2: Sandu, no, si sí, pelear con las mujeres, no, da lo mismo, o sea, al final no entienden nunca. Yo eso me busqué una sorda y muda.
3: Hola, amigos.
4: Que sean dos cafés, por favor.
5: Alexa y Siri son femeninas. De servidumbre, abajo. Superioridad, hombre. Así es.
6: No, pues si las mujeres no entienden.
7: Cuento perdido pelear con las mujeres. No entienden y siempre quieren ganar, aunque no tengan la razón. Pero bueno, así son. Síganle haciendo honor a la canción de Arjona.
8: Oye, Sandu. Oye, la tía Ali, qué linda.
3: Hola, amigos.
9: Ya, estamos de regreso. Terminando de pelear ya, ¿o no? Estamos de regreso. Vine con mi cafecito, acá lo tengo. Así que espero que se hayan desahogado, se hayan descargado, se hayan solucionado. Ahora simplemente ámense, por favor. Nada más, ámense.
10: Puedes salir con cualquier.
9: Finaliza otro Agárrense de las Mechas. Próximo, sí, próximo capítulo. Trabajadores del CFAM versus. Sí, versus.

0: Ya sé que estás entretenido. 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

0: 11:43. 11:43, avanza el matiné de querubines, gente hermosa, preciosa, bella, que ahora me imagino están todos, me imagino livianitos, ¿cierto? Están livianitos, sacaron toda la carga semanal. Sí, no, vamos a escuchar más audio de pelea, por si acaso, ¿eh? Sí, así que espero que anden livianitos, suavecitos, tranquilos. Que se hayan sacado todo el cuerpo. ¿Hace cuánto tiempo no sientan tranquilidad? 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Ya, señores, vamos a regalar entradas al cine, ¿cierto? Para los papitos, porque es su día. Ahora, ¿cómo me encantaría que todos pudieran ganar una entrada, amigos? Me gustaría de repente poder hacer una van premiere, una sala de cine completa para puro auditorio de Punto 7. Jefe, ¿se puede hacer eso? Que un día nos pasen una sala de cine completa para puro auditorio, ¿no? Invitamos a todos los auditores y vamos a ver una película todos juntos y todos nos besamos. ¿Se podría? ¿Por qué no hace la gestión, jefe? Vamos a ver toda una película, todos juntos, un día domingo, así, todos juntos, todos los auditores. Sin palomitas, así que los paguen ellos. Pero vamos a hacer un concurso para los papitos. Y como hoy es el día del papito, tenemos... ¿No hay ninguna canción más que represente a los papás? ¿Cómo era, mamá? A ver, coloquen el buscador papi. Sandy Papo, dice que. Sandy Papo, no hay ninguna otra canción para el papá. ¿En serio? El único, el papi chulo. Ah, y el del futuro. Del futuro fuera de órbita también. Ahí uno. Siempre papi, nunca impapi, dice por acá. El papi tome boysen. Papi chulo. El sabroso. Llegó tu papi. A ver, escuchemos eso, a ver. ¿Qué es esto? Ya, atención porque... No, ya, mi querido viejo también, ¿ah? Mi querido viejo. Es que vamos a terminar llorando y no es la idea, es un concurso. Bueno, vamos a hacer lo siguiente. El siguiente concurso es un concurso flash. Vamos a regalar al tiro las dos entradas dobles porque luego tenemos a Luis Yanca en el próximo bloque con las ofertas del Trébol y luego tenemos las canciones rescatadas y nos vamos para listo. Por lo tanto, vamos a sortear rápidamente dos entradas al cine. ¿Qué es lo que tiene que hacer a partir de ahora, amigo? Tiene exactamente tres minutos para enviarme una foto que salga con su hijo, hija o hijos.
1: Más 56-452-59-2210.
0: Sí, y nos cuenten quiénes son, ¿cierto? Nos manda una foto con su hijo o su hija y nos cuenta quiénes son. Ahora sí tiene varios hijos. Sí, obviamente participan sus puros papás, obviamente. Puros papás. Sí, puros papás. Ojo, porque el día del papá... Nos manda un audio con su... ¿quiénes son ellos? ¿Cierto? Nos explica ahí. Una foto que salga con sus hijos, ¿cierto? Y nos explica quiénes son ellos, ¿cierto? Solo para papis. Hoy es el día de papi.
1: Más 56-452-59-2210.
0: Nos manda un audio igual, ¿eh? Adjunte la foto y nos manda un audio. Nos cuenta quiénes son ellos, cómo se llaman, qué edad tienen, etcétera. Usted siente orgulloso, ¿cierto? Claro, es orgulloso. ¿Qué pasó?
2: Ah, no se vale.
0: No, es para papi, no me ayuda. Ustedes tienen su día. La gente entenderá que cuando yo tiro esos chistes y coloco una risa de fondo, se entenderá el sarcasmo, ¿cierto? Y a Karen, usted, aléjese de mí. Mire cómo estoy con mi garganta. Ya, foto de papis, solamente con sus hijos, y me cuenta quiénes son, qué edad tienen y quiénes y cómo se llaman. ¡Aló!
3: Francisca.
0: Mira, está la casa de ella. Ahí está el papito con la Francisca. A ver, ¿usted con quién está ahí? A ver.
4: Hola, Sandu. Estoy con mi papá y mi hermano.
0: Mira, está el papito. Ahí está el otro papito acá orgulloso. A ver.
5: Ahí está Sandu. Mi hijo Rodrigo, de 29 años. Y mi hijo Guillermo, de 17 años.
0: Uy, mira, aquí tenemos unos la disciplina sería karate, ¿no?
6: Ella, mi hija Montserrat, tiene 5 años. Y ahí estamos practicando karate. A ella le encanta el karate igual que a mí.
0: Qué bueno, qué bueno.
6: Y eso es lo que te puedo contar a grande.

0: España, amigo, qué rico.
1: Hola, Sandro. Hola. Esos son mis tres hijos. Uno ya. De 12, de 8 y de 5 añitos.
0: Qué bien.
1: Uno se llama Tayel, el otro se llama Lisco y el otro se llama Alen.
0: Hoy solo papitos participan solamente en el WhatsApp enviando su foto. ¿Y quiénes son los que salen de la foto?
2: Catalina, mi princesa, Catalina, la luz de mi vida.
0: Ahí está, qué linda la papita. Este concurso está muy bueno porque los papitos sacan el pecho con su hijo.
3: Aquí estamos con mi hijo en adopción.
0: Hay un gato.
3: Ese es mi guagüita. Mi guagüita.
0: Igual está bien.
3: Mi hijo adoptado.
0: Papi Gatuno, me parece bien, amigo, me parece bien.
3: Tiene 7 meses. Se llama Rucio.
0: Rucio.
4: Este es el papá que se llama Nelson. Laurita Andrea, Nelson Felipe y William Muñoz, mi nieto.
0: Solo papitos.
5: Mis dos hijos, mi hija y mi hijo, Samuel y Samantha.
0: Mira.
5: Samuel y Samantha, Samantha 4 años y Samuel 11 años.
0: Mira, uno empieza con Sa.
1: Oye, Sandu, regálase a la mamá, no vas viejo, no. Porque después de tener...
0: Solo papás, sin pelear, solo papás.
6: Sandu, este es mi hijo, Mateo Gavilán, y yo, su papá, Cristian.
0: Mira, acá tengo más fotos y en el estadio, mira.
7: Catalina, loco, en el estadio. Esa Catalina tiene 11 años.
0: Buena.
7: La bañan todo. Ahora nos vamos de vacaciones de invierno.
0: Qué bueno.
7: Si os quedo, nos vamos a Bariloche, mañana.
0: Ah, no le puedo creer, mira qué rico, pásenlo bien en Bariloche, amigo, que pásenlo bien.
8: Hola, mira, ahí está mi hijo Facundo y mi hija Emilia. Estamos jugando, cuando tenemos a pasear. Son mis dos bendiciones.
0: Tiene que mandarnos una foto con sus hijos explicándonos quiénes son.
9: Ahí estoy yo con mi hija Fernanda, de 4 años, y mi hija Javiera, de
0: 7. Su papito orgulloso contándonos ahí con sus hijos. Aquí tengo otro en el estadio.
10: Conductor del Cefán de Labranza.
0: Ah, no, era la... No, era la anterior. Por acá dice, hola Sandu, soy Samuel Pilquinao, mis hijos Gabriel, Mailén y uno en camino. No le puedo creer, amigo, usted es un goleador, mi rey. ¡Aló!
11: Sandu.
0: Hola, rey.
11: 4 hijos hermosos, el mayor 25, Matías. Quien le sigue, Cristóbal, 16.
0: Perfecto.
11: Luego viene la niña de la casa,
0: ¿ya?
11: Renata,
0: mira,
11: con 10.
0: Mira.
11: Y el conchito, Alexander, con 2 añitos. Mi foto de perfil lo demuestra.
0: Espectacular.
11: Los amo mucho, hijos míos.
0: Ahí está, grande los papitos. Hoy día bien, hoy día. Este es el reconocimiento que merecemos. Vamos con otro.
12: Mi hijo Ignacio, quien me siento muy orgulloso de él.
0: Mira, excelente. Hoy los papitos envían su foto y nos cuentan quiénes son los pequeñitos que salen ahí.
13: Sando, ahí están mi guagua, Montserrat, y mi Mati cuando estaban más guagua. Ahora tienen 10 años.
0: 10 añitos ya.
14: Él es mi pareja, Michael.
0: Ya, mira,
14: con mi hijo, nuestro primer hijito, mira, Santino.
0: Santino, fantástico.
14: Hola, Sandu. Sé que el concurso es para los papis, pero mi marido está trabajando.
0: Ah,
14: así
0: quiere
14: que
0: representarlo.
14: Yo subí la foto y decirle que los amo mucho.
0: Qué lindo.
14: Los amo, mi familia, el Michael y el Santino.
0: Qué lindo.
14: Mi familia de 3.
0: Qué lindo.
15: Mi hijo Máximo, 6 añitos.
0: Podríamos todos los papitos de día subir fotos con los hijos, ¿no? Sería una buena dinámica, a pesar que debería ser al revés, pero los niños por lo general ya no suben ni fotos, así que podríamos hacer nosotros la dinámica, subir fotos con los hijos.
16: Mis dos pequeños, Ian y Renata.
0: Ian y Renata.
16: Esa dos fotitos fue el fin de semana pasado, fuimos a jugar con mi hija a la pelota, a Pujón. Y viene otro en la guatita.
0: Oye, aquí mira, hay una familia grandota.
17: Hola, Sandu, ahí estoy con mis 4 hijos, Marco, Bastián, Camila y Benjamín. Mi esposa amada.
0: Por acá me preguntan, pero pregúntele cuánto pesaron. Ya, pero ¿para qué te peleas?
18: Bueno, Sandu, yo tengo 2 hijos preciosos, Joaquín y Santiago, y actualmente está viviendo conmigo mi hijao.
0: Bueno.
18: Un saludo.
0: Saludos.
19: Sandu, yo y mi hijo Javier Almendra, de 10 años.
0: Ya, amigos, tenemos que seleccionar una. Esto es difícil. Esto es muy difícil porque tenemos que seleccionar una sola fotografía de 2. O sea, 2 tenemos que seleccionar. Vamos a seleccionar al azar, totalmente al azar, ¿eh? Me gustó mucho su fotografía, sí, amigos, me gustó mucho ver sus fotos. Me gusta escucharlos, saber que aman mucho a sus hijos. Qué bueno eso, qué bonito. Tenemos que escoger 2 solamente, porque tenemos 2 entradas dobles nomás, 2 solamente. Vamos a escoger a continuación al primero, totalmente al azar. 1, 2, 3, 4, 5, a ver. Tía Karen, ¿cuál de todos? ¿Aquí? Ya, aquí.

0: ¿Aló?
1: Aló, buenas tardes, amigo. ¿Cuál es su nombre?
0: José, por acá, Sandro.
1: ¿Marcelo?
0: José.
1: José, amigo. Bien lejos la. Amigo José, se ganó entrada doble para el cine por el Día del Papito. Amigo, déjeme ver su foto de nuevo porque estoy cargando acá la fotografía. Ah, usted, el amigo que practica karate con su hija.
0: Sí, con la Montserrat.
1: Mira, ¿cuántos añitos tiene el Monse?
0: 5 añitos.
1: 5 añitos, mira qué bonito. Y nació innata para pegar patadas, ¿no? ¿Cómo se dio cuenta que era innata para el karate?
0: Cuando me veía a mí, Sando, que me preparaba para ir a entrenar en las tardes. De repente, como de los 4 añitos, empezó a decir que ya quería ir, pero no la podía llevar porque era muy chiquitita.
1: Ya, perfecto, claro.
0: Entonces un día la llevé a mirar, ¿cierto? A entrenar, y ahí ya quedó maravillado. Y ahora quiere ir todos los días, me reclama, por ejemplo, entrenamos 3 veces a la semana, pero dice que ¿por qué no puede ir los otros días igual? Pues porque claro, el fin de semana, el domingo no puede.
1: Claro, que los niños tienen mucha energía igual.
0: Claro.
1: Tiene mucha energía.
0: Pero le encanta, de verdad que le encanta. No es que, por ejemplo, de repente, no sé, hay algún papá que le gusta un X deporte, claro, y quiere que el hijo también sea como él, pero en mi caso no es así, ella solita se motivó.
1: O sea, usted se dio cuenta, por ejemplo, cuando dormían juntos y le ponían a patada de repente y se dio cuenta que claro, tenía la pierna, digamos.
0: Claro, en el OTI.
1: Qué bueno, amigo José. Amigo José, ¿cuál es su apellido?
0: Qué Upumil.
1: Amigo José, ¿sí? Le voy a escribir por WhatsApp para que nos podamos coordinar con el tema de la entrega de la entrada, ¿ya?
0: Ya, vale, Sandro.
1: Amigo José, que le vaya bonito, ¿ya?
0: Vale, ya. Gracias, igualmente.
1: ¡Ya! Cuídese, un abrazo. ¡Chao! Upumil José. Primer ganador. Luego de la siguiente canción, soltamos al segundo ganador.

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1: Llegamos a las noticias, boletín informativo hasta ahora, marcamos las 12 del día con 6 minutos. Reforma transversal de parlamentarios busca frenar temporada de acusaciones constitucionales. La persistente tensión en los pasillos del Congreso, alimentada por lo que ya se tildó como una temporada de acusaciones constitucionales, terminó por activar una contraofensiva transversal luego de que un grupo de parlamentarios decidiera presentar una reforma constitucional que busca, en la práctica, elevar la valla técnica y los quórums necesarios para tramitar estos libelos, limitando lo que califican como un desborde político de la herramienta. La iniciativa que tensiona el tablero de la fiscalización parlamentaria está comandada por el diputado de Renovación Nacional, Diego Chalper, junto al senador de Bópoli, Luciano Cruzcoque, y la presidenta de RN, la senadora Andrea Valladares. El diseño, sin embargo, apostó por la transversabilidad al sumar las firmas de los diputados Luis Pardo, Claudia More y Gael Jomans, además del senador Diego Ibáñez, configurando un bloque que cruza distintos sectores políticos. De esa manera, para los impulsores del proyecto, este fenómeno no solo genera un evidente desgaste institucional y profundiza la polarización, sino que también termina por paralizar la gestión de autoridades, sin importar el color político del gobierno de turno. Mientras que la Araucanía, en Temuco, descubren un laboratorio clandestino de ketamina en pleno centro. La droga venía de Perú. Con tres hombres detenidos terminó un operativo que permitió desbaratar un laboratorio clandestino de ketamina en Temuco, y este importante procedimiento estuvo a cargo del OS-7 de Carabineros con el apoyo del GOPE. El general Miguel Herrera, jefe de la zona de Carabineros, precisó que sacaron de circulación 139.571 dosis de droga, cuyo monto se evaluó en más de 78 millones de pesos. La droga incautada corresponde a 6,5 litros de ketamina líquida, 290 gramos de ketamina procesada, 630 gramos de clorhidrato de cocaína y 271 comprimidos de MDA o éxtasis, además de hongos y marihuana elaborada. En Villarrica, el alcalde se desmarca de concesión de aparcadero y cuestiona por Contraloría y pide un sumario. El alcalde de Villarrica, Pablo Astete, se desmarcó de la concesión del aparcadero municipal, que es cuestionada por la Contraloría. El jefe comunal se refirió mediante un comunicado a las irregularidades detectadas por Contraloría, investigación que, tal como informó BioBio, reveló eventuales conflictos de intereses, cobros irregulares y deficiencias en mecanismos de control interno. Entre los antecedentes entregados por el ente contralor figura la adjudicación mediante el trato directo de la administración del recinto de la Sociedad Comercial Morales y Olave S.P.A. La empresa está constituida por dos funcionarios municipales que se desempeñaban en la Casa Edilicia al momento de concretarse la contratación, que es un acto totalmente irregular. Astete afirmó en el documento que no tuvo participación en el proceso auditado y anunció un inicio de sumar

0: Administrativo. Mientras que anuncia marejadas para todo Chile desde el sábado, así es como el Centro de Meteorología Marina de Valparaíso emitió un aviso de marejadas que afectarían a las zonas que abarca el Golfo de Penas, Aysén hasta Arica, que incluye el archipiélago Juan Fernández. De acuerdo a lo informado por la autoridad marítima, la condición se manifestará el sábado 20 hasta el martes 23 de junio, alcanzando su mayor desarrollo en las respectivas horas de pleamar y alta marea, según condiciones del viento local. El Centro Zonal de Meteorología y el capitán de fragata Carlos Gaete explicó que las marejadas se presentan debido a un activo sistema frontal que afectará al sector sur del país, añadiendo que el fenómeno ocurrirá con dirección al suroeste, generando oleajes y rompientes en bahías abiertas. Hasta aquí entonces el boletín actualizado a la hora de noticias. Te invitamos a seguir en compañía de Punto 7.
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0: Querubines totalmente en directo. Señores, en este fin de semana, que al parecer sí se va a cumplir lo de la lluvia, parece que quiere llover, ¿eh? 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
0: Señores, llegamos al fin de semana. ¿Y qué significa? Que tenemos ofertas del Trébol con Luis Yanca al teléfono. Amigo Luis Yanca, hola, pues, amigo, ¿cómo estás?
2: Hola, mi único amigo que tengo yo en la radio, porque el otro ayer me hizo un intento de funa.
0: Ah, ¿le falló?
2: Sí, Julián, justo yo llamo y le dijo al auditorio, por culpa del brillante no vamos a ser sorteo del gas.
0: Nadie. Pero Don Luyanco, usted sabe que tiene un espacio privilegiado en este matinal, amigo.
2: Sí, pero yo no voy a comentar que fue que yo no le voy a decir a nadie que fue Julián que me dijo que llamara para no hacer el sorteo.
0: Sí, pero no se preocupe.
2: No le voy a decir a nadie.
0: No se preocupe, como le dije, tiene un espacio privilegiado, a pesar que es pagado este espacio, pero tiene un espacio privilegiado para estar acá, amigo.
2: Sí, señor. Yo sé que cuando se recibe con los brazos abiertos, no voy a la radio.
0: Sí, por supuesto, amigo Luis Yanca. ¿Cómo está el día de hoy? Llegamos al fin de semana.
2: Excelente, maravilloso. 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
0: Ya, pero no se me distraiga, pues, amigo. No se me distraiga. No, no, no. Ya,
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0: 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Sería nomás. 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
2: Déjale, que vamos por las carnes primero.
0: Ah, ya, perfecto. Vamos entonces a poco.
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1: Amigo Luyanca, quiero agradecerle por contactarnos un día viernes y que tenga un maravilloso fin de semana.
0: Muchas gracias, amigo Sando, pero hoy día les tengo la invitación a todos los Radio.7 que viven cerca de la Vega de Cajón.
1: ¿Ya?
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1: 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Buena invitación entonces.
0: Amigo Sandu, un abrazo para usted, un abrazo para todos los auditores de Radio.7 que son papito. Feliz día, a pasarlo bien.
1: Gracias, don Luis. Un abrazo grande, cuídese.
0: Vale, chao.
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0: Chiqui y el Máxima con el cuando es 12:45. Últimos minutos. 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
0: Y recuerden que nos queda una entrada doble al cine. Y hoy estamos premiando a los papitos. Por lo que en el primer concurso los papitos nos tenían que enviar su foto, ¿cierto? Su foto con su querubín, su chiquitín, su hijito, ¿cierto? O su hijita. Nos tenían que contar qué es lo que estaban, quiénes son, ¿cierto? Quiénes son los que salían en la fotografía. Y con eso, evidentemente, participaban por una entrada al cine. Mencioné que a la vuelta de las canciones, finalmente, la hora pasó y... Y bueno, vamos a seleccionar a uno más a través del WhatsApp de los que evidentemente están participando por las entradas al cine. Señores, vamos a llamar a uno más y lo vamos a premiar el día de hoy por ser el día del papito. A ver, ¿a quién vamos a llamar por acá? A ver, podría ser. Acá abajo están todas las fotos. Sí, para acá abajo quedaron todas las fotos que habían mandado. Un poquito. ¿Qué podría ser? Aquí. Ya aquí. Ok, vamos a premiar a nuestro amigo que nos mandó la fotito con su pequeño. A ver. Aló, buenas tardes.
2: Muy buenas.
0: Buenas tardes, amigo. ¿Cuál es su nombre?
2: David.
0: David. Usted hace un rato mandó una foto, David, con su hijo, ¿cierto? Al concurso
2: con
0: de Punto 7.
2: Ignacio, sí.
0: Sí, perfecto.
2: Sí.
0: Amigo, ¿cuántos años tiene Ignacio?
2: 25. Él tiene una condición, tiene síndrome de Down.
0: Ah, mira. Y, amigo, ¿es su único hijo?
2: David. Mi único hijo, sí.
0: Su único hijo. Hoy, sí. Amigo, queremos premiarlo con una entrada doble al cine para que vaya con él.
2: Muchas gracias, Andrew, muchas gracias.
0: Para celebrar el día del papito, amigo, como corresponde. Así que por lo tanto, se van a ir los dos al cine a ver una buena película, a pasar un rato juntos, ¿cierto? Y a disfrutar de estos momentos, de la vida, ¿cierto? Eso es lo bonito de todo.
2: Muchas gracias, se pasaron.
0: Amigo, le voy a tomar sus datos por interno para que nos pueda escribir y la producción se contacte con usted lo más pronto posible para explicarle cómo es el proceso, porque son códigos online que usted tiene que activar en internet comprando literalmente un ticket. Compra un

0: ticket en internet y tiene que aplicar este código de descuento y queda en cero la entrada. ¿Ya? Es un código de descuento.
1: No hay problema, muchas gracias.
0: Estimado.
1: Muchas gracias,
0: amigo. Un abrazo. Gracias por participar con nosotros. Y gracias por ser un 7, ¿eh?
1: Muchas gracias.
0: Ahí está nuestro ganador. Gracias, amigo. Un abrazo. Ahí está nuestro ganador del día de hoy. Están los dos entonces premiados en esta jornada. Y se van al cine.

0: Escuchamos a Gocho con el Si te digo la verdad, 12:57. Amigos, llegamos al final del día de hoy. 12 el día con 57. Y amigos, nos vamos. Pero regresamos a las 3 de la tarde en conjunto grupal con nuestro equipo completo. Karina Gutiérrez, Julián Gutiérrez, quien les habla. La tía Karen está literalmente, la estamos colocando la sábana de pasto ya porque está un poquito enferma la tía Karen, así que va a descansar el día de hoy. Pero lo dejamos invitados a que sigan con nosotros en Transmisión de la radio. Que tengan un excelente... Ah, vamos, ¿no? Dice la cara. Oye, pero está tirando el humo acá.
1: No es humo, es vapor.
0: Ay,
1: mira.
0: Qué bueno. ¿A ver?
1: Efectos especiales. Hoy todavía no me llega mi entrada VIP.
0: pero no me la pidió todavía, pues si eso
1: todavía no me llega.
0: ¿Va a ir hoy día o va a ir mañana?
1: Hoy día. Quiero estar contigo al lado tuyo.
0: ¿Usted trabaja mañana en la mañana, cierto?
1: ¿Sí? Yo trabajo en la mañana, así que usted relájese nomás.
0: Gracias a Dios.
1: Disfrute su noche.
0: Gracias a Dios.
1: Porque domingo, se viene una noche muy buena para todos ustedes. Y le deseo lo mejor del mundo.
0: Va a estar re entretenido. Hay harta gente conocida. Hay hartos auditores que van a ir hoy día. Mañana también.
1: ¿En serio?
0: Sí, hay hartos auditores. Mañana vamos a estar regalando entrada igual.
1: Oye, y la invitación es que vayan ahora al Easton Outlet Mall porque vamos a estar ahí celebrando las vacaciones de todos nuestros niños y también el Día del Papá.
0: Toda la razón.
1: Para usted, amigo, también feliz Día del Papá.
0: Saludos también a Juan Albert.
1: Muchas gracias.
0: Un abrazo también.
1: Ya, vámonos.
0: Vámonos, porque tenemos que irnos rápido. Que tengan un excelente fin de semana. Los que no siguen en compañía tienen que a lo mejor cortar radio. Y nos encontramos ya el día sábado a partir de las 3 de la tarde. Karina Gutiérrez estará también en la mañanita y nosotros nos reencontramos en ese horario. ¡Cuídense, chiquillos!
1: Chao.

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1: Ya sé, sí, sí. Ya sé, ya dijeron, ah, este no vino. Llegó atrasado, se fue. Pero no, no, no, no, no, no. Señoras y señores, muy, pero muy, pero muy buenas tardes. Ya estamos al aire comenzando con este bloque de avisos económicos, donde aprovechas de vender, cambiar, arrendar, permutar y también pasar tu aviso con toda confianza. Les quiero contar que estamos en la previa porque en un ratito más vamos a estar con transmisión en vivo y en directo desde Liston Outlet Mall acá en Temuco. Vamos a estar desde las 3 de la tarde hasta las 7 de la tarde, así que ahí estamos. Estamos arreglando cable, micrófonos, parlantes para sonar bien. No lo olviden, 3 de la tarde ya estamos desde el Liston Outlet Mall. ¡Cachai! ¡Cachai! ¡Cachai! Así que eso es. Oye, la verdad yo no sé si ustedes tienen frío, tienen calor, son distintas las sensaciones a esta hora, porque hay gente que, por ejemplo, ha estado en la oficina toda la mañana. Esa gente va a salir ahora y es obvio, obvio que van a estar con frío, pues, toda la mañana encerrados, sentaditos, sin hacer actividad física. Pero hay gente que está en movimiento desde muy temprano y ellos quizás no sienten tanto frío a esta hora. Ya pronto voy a estar comentando lo que pasa el día de hoy con el tiempo, con la temperatura máxima, con la proyección para el fin de semana también, para ver si vamos a estar con solcito rico o se presenta la lluvia. A ver, déjame revisar. Hoy es viernes, ¿cierto? ¿Tenemos concurso durante la tarde? Sí. Vamos a estar regalando, señoras y señores, durante la tarde, cargas de gas y también vamos a estar regalando 2 entradas dobles para el cine. Y aparte de eso, obviamente vamos a estar con los avisos económicos. Así que desde ahora comienza a publicar porque a través de punto 7 vendes, cambias, arriendas, permutas y también pasas tu emprendimiento.
2: Más 56-452-59-2210.
1: Exactamente, ahí en ese WhatsApp ustedes se comunican y van dejando avisos, ¿ok? Repetimos.
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1: Ahí estamos, clarito como el agua. Y también vamos a estar ya muy pronto con el teléfono, interactuando con la gente, conversando. Y también, claro, cachando un poquito cómo se va viviendo este fin de semana. Fin de semana especial. Oye, ¿cómo estamos con el huetripanto? Se come harto en el huetripanto, ¿ah? Se come rico. Señoras y señores, esto arranca, esto comienza. Bloque de avisos. Bienvenidos.

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No. No, no, no. Estamos con excelente compañía, como siempre, de nuestros auspiciadores. Me cansé porque venía corriendo. Estábamos guardando un par de cositas, así que los chicos ya se van rumbo a Liston. Nos vemos allá a las 3 de la tarde con concursos, regalitos, buena onda. Liston Outlet Mall. Bueno, y yo les decía que no estamos solos. 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Ahí está el aplauso. 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Ya no más. Oye, vamos a la pausa, estoy muy, muy atrasado. A la vuelta voy a estar sí o sí con todos los saludos, comentarios, avisos y todo lo que tenemos por acá. Contarles que hoy tenemos buena calidad del aire en Temuco. Estamos sin restricción, también en Padre Las Casas, y hoy esperamos una máxima de 13 grados. Se supone que ahora en la tarde vamos a estar con chubascos y también con viento que puede llegar a los 40 kilómetros por hora. En lo que es la proyección, tenemos chubascos también para mañana sábado y tenemos chubascos para el día domingo. Uy, ya yo que quería ir al parque.
Lo que pasa es que hoy

0: Es el día del paseo. No sé si lo sabe usted, día del paseo. ¿Le gusta salir por ahí de paseo, ya sea con su mascota, con sus hijos o quizás con su pareja? Hoy es el día del paseo, pero con lluvia... Estamos ahí nomás. Ah, lo otro, no se olviden que hoy, según el decreto, es el día oficial del padre. Del papi. Hoy es el día del padre, ¿ah? Oficialmente. Y el día domingo tenemos la celebración ya un poquito más comercial. Así que si usted quiere saludar a su papá el día de hoy, póngale con toda confianza. Y si usted quiere esperar hasta el día domingo, póngale también. No hay ningún problema. Pausa cortita, regresamos de inmediato. A la vuelta todo lo que son los avisos.
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1: Cuando el partido parecía encaminado a un empate sin emociones y apareció un nombre que pocos tenían en el radar, Suiza derrotó 4-1 a Bosnia gracias a la irrupción de Johan Mazambi, un joven de apenas 20 años que ingresó desde la banca y cambió completamente el encuentro. Entró en el segundo tiempo y marcó dos goles y fue la figura

0: de una victoria que deja a los suizos con un pie gigante en la siguiente ronda. El partido estaba trabado hasta los últimos minutos, pero después del primer gol de Mansambi, todo abrió para los europeos. En cada mundial aparece siempre un nombre desconocido que termina siendo protagonista. Ayer ese nombre fue Johan Mansambi.
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0: una de la tarde con 50 minutos, bloque de avisos económicos en este viernes, comenzando el fin de semana. ¡Qué rico! Oye, ahora sí que no me muevo más. Es que andábamos con los colegas preparando todo para Liston, pero ahora ya me siento tranquilamente y vamos a hacer con todo este bloque de avisos hasta las 3 de la tarde. Como les decía hace algún ratito, vamos a estar también con concursos en la tarde porque vamos a estar regalando entradas para el cine. Sí, tenemos acá, me aparece, entraditas para el cine y también carga de gas. No es malo, ¿ah? Para que se queden durante toda la tarde con la radio. Vamos con algunos saludos, comentarios, avisos, mensajes random. ¡Aló!
1: Mi querido Juliancito, quiero desearte un feliz Día del Padre y que disfrutes unas lindas vacaciones. Yo soy un 7 y tú, saludo de Pilla del Albún, tu amiga Rosa Flor.
0: Muchas gracias, mi querida Rosita Flor, también para ti y para la gente de Pilla. Y espero que lo pases bien. Oye, abrígate en estos días, que va a estar muy heladito. Saludos, Rosita Flor. Estamos con la Yuli. Hola, Yuli, dice, hola, mi Juliancito precioso. ¿Cómo no saludarte en este día tan especial del Día del Padre? Un abrazo para ti lleno de amor, salud y muchas bendiciones. Muchas gracias. Gracias, amiga. Todos te queremos acá en la radio, Yuli. Tan simpática la Yuli. Estamos con Felipe Medina, que me pregunta, Julián, ¿dónde está Don Lee ahora? 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Saludos, Pipe. ¡Aló!
2: Hola, tío Julián. ¿Cómo estás? Espero que bien. Ahora, hola. Recién salí de clases. Ahora me puedo ir a descansar a mi casita. Mañana mi mamá está de cumpleaños y quiero que me considere para una entrada al cine para poder invitarla al cine a mi mamá mañana.
0: Ah, mira.
2: Eso, chao.
0: Chao, te mando un abracito. Oye, vamos a preguntar por acá por entraditas, porque tenemos para el concurso, pero en una de esas, jefecito, se saca una antes, pues. Claro, para el regalo para tu mamá. Te mando un abrazo. Estamos con Norma Aguirre, que dice, buenas tardes, Julián. Quiero enviar el día de hoy un saludo de cumpleaños para mi hija, que está cumpliendo 17 años de vida. Bueno, decir que es la alegría más grande del mundo, que le deseo lo mejor en este día. Se llama Elizabeth Orellana Aguirre, repetimos el nombre, Elizabeth Orellana Aguirre, y cumple 17 años. De parte de la Normita, para ti, amiga, ¡feliz cumple! ¡Feliz cumple, Elizabeth Orellana! Oye, y cuéntame, Normita, ¿qué es lo que hay el día de hoy? ¿Algún carrete familiar o ya un carrete con su amigo o amiga? O la disco, no, muy chiquitita, para la disco todavía. Ya, feliz cumple. Dice por acá, hola, ¿cómo están? De parte de Juani, un saludito para mis colegas Marta y Mónica. Aquí estamos escuchando la radio como siempre. Saludos, chiquillas.
3: Hola, mi Julián, ¿cómo estás? Mira, la hora que te vengo a saludar es que a la mañana ahora, como ya estamos de vaca, nos levantamos tarde, pero siempre en tu compañía, siempre en la compañía de Punto 7. Así que eso, pues quería saludarte, que pasaras un lindo, lindo Día del Padre.
0: Muchas gracias.
3: Un buen domingo y que les vaya súper, súper bien en su tarde de Punto 7. Cariños.
0: Abracito para ti, tía Sonia. Bueno, la tía Sonia todos los días se reporta en la mañana con nosotros temprano, pero con este tema de las vacaciones ya está durmiendo hasta más tarde. ¡Qué rico! Abracito, amiga. Algunos avisos que tengo. Hola, Julián. Se vende media hectárea. Terreno chileno, factibilidad de agua y luz, rol propio. Esto es la comuna de Vilcún. Comunicarse al 968-35-6249. 968-35-6249. 356249. Ese es el aviso de nuestro amigo Marcelo. Marcelo lo deja por acá todos los días el aviso, así que espero que ya muy pronto puedas vender la hectárea, la media hectárea, amigo. Claro, él dice media hectárea, pero significa que es la media grande. Buen terreno. Hola, Juliancito, dice la tía Patty. Felicidades en tu Día del Padre. Mereces lo mejor del mundo. Muchas gracias, tía Patty. Abracitos para ti. ¿Cómo está, mi querida Yuri?
4: Juliancito, yo dije, no aguanto más y se fue antes de vacaciones. No alcanzo ni a terminar el

0: último programa.
1: No, sí, estuvimos aquí toda la mañana, amiga. La verdad es que estuvimos full pega, todos los colegas. Y nada, no, sí, estamos aquí. Abracito, Yuri. Bueno, les cuento algo. Karen Páez está un poquito resfriada. Hoy no va a Liston, la mandamos para la casita a descansar, a que se recupere. Pero Karen Páez ya le pegó los bichos al Sandu. Ahí andaba Sandunguita, más o menos, nomás el día de hoy. A media máquina. Así que esperemos que no nos peguen a nosotros los bichos. ¿Cómo está, mi querida Bernie?
2: Hola, hola, mi Juli. Un gusto volverte a escuchar. Oye, mi guachito, tengo algo para la venta.
1: A ver.
2: Vendo mi refrigerador, dos puertas, marca Heisen, un año de uso, sin detalles, sin picaduras, sin... Ah, pero impecable, impecable. Lo vendo en 350 mil, algo conversable.
1: Algo, ya.
2: Más que nada porque no han estado muy buenas las cosas, necesito plata. Así que, eso, mi Juli, cualquier cosita a mi teléfono, por favor. Está al 1000x1000 el refrigerador.
1: Ya nomás, amiga, está en excelente estado. 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Ahí está. Por acá tengo a Luchito Salazar, como siempre, sacando pica. El hombre ya está con la carne lista para el horno, ¿ah? Luchito, buen almuerzo, buen provecho, saludos para ti y para nuestra amiga Patti. ¡Qué rico! Dice por acá, hola Julián, buenas tardes, tenemos un emprendimiento del Día del Padre, desayunos del Día del Padre, porque papá merece lo mejor del mundo. ¡Buena! 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
3: Buena, buena, buena, buena. Son las tardes. Buenacito. Primero que nada, saludar al Sandu, al Andresito, al jefe y también a usted, Juliancito, en este Día del Padre. Ya que el domingo es comercial, ¿no? Lo que importa hoy día. O sea, desde hoy día hay que empezar a tomar por el día del papá.
1: ¡Ajá!
3: ¡Eso! ¡Gualo, gualo! ¡Feliz día a todos los papitos que escuchan la Punto 7! ¡Son los mejores papitos del mundo! ¡Ya tú lo sabes! ¡Gualo, gualo!
1: ¡Ya tú lo sabes! ¡Saludos, amigos! ¡Ay, qué puro celebrar nomás! Oye, el día de hoy vamos a estar transmitiendo para que se ubiquen desde el patio de comidas del Easton Outlet Mall. Ustedes llegan al mall, en la parte central, ¿cierto? Frente a Rosen. Sube la escalerita y ahí vamos a estar nosotros con el Stand Punto 7. Los esperamos a todos. ¡Aló!
4: Hola, Juliancito, ¿cómo estás? Oye, se te siente muy contento porque yo sé que vas a ir a ver a tus papitos.
1: Sí.
4: A tus papitos hermosos, bellos. Un saludo para ellos, especialmente a tu papá que está medio enfermito. Y espero que lo pases bien. Yo sé que lo vas a pasar muy bien porque son tus amores, tus papás. Y me alegro que salga. Te vamos a echar de menito, pero sabemos que vas a estar descansando. Así que un abrazo gigante, te queremos mucho y te esperamos a la vuelta.
1: Gracias, amiga. Muchas gracias, Sandrita Villanueva, por tus lindas palabras. Voy a estar con mi viejito un par de días. También voy a salir por ahí. Quiero ir de sandungueo, de ponceo un rato igual. Sí. Pero voy a estar cerca de una semanita nomás fuera de la radio, amiga. Sandrita, un abrazo para ti. Lindo fin de semana. Y saludos a los papis de tu familia. Ahí con harto cariño. Bloque de avisos económicos. Oye, ¿la hora? ¿Cómo tan rápido? Ya son las 2 de la tarde en

Y nosotros nos vamos a la pausa comercial, porque a la vuelta de la pausa vamos a estar con el boletín informativo y también tenemos el romántico de las dos. Así que no se cambien. Ah, si ustedes enviaron mensajes, algún aviso económico, algún saludo, algún audio, déjenlo para ahí nomás porque a la vuelta seguimos revisando. 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

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Ya, mi gente, oye, una canción más y a la vuelta voy a estar con las noticias y regresamos de inmediato. Y como es viernes, que se note que es viernes. Y tu cuerpo lo sabe.

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1: Vamos a revisar noticias, exactamente las 2 de la tarde con 11 minutos. Bueno, les contamos que la Fiscalía reveló nuevos antecedentes del brutal homicidio de Ingrid del Carmen Barrera Rantul en Loncoche, región de la Araucanía. En la audiencia se presentaron las declaraciones de la hija de la víctima y también el autor material del asesinato. La menor relató constantes episodios de violencia y reconoció que fue ella quien tuvo la idea de matar a su madre. También confirmó que días antes buscó en su celular cómo envenenar a una persona. En el juzgado de garantía de Loncoche se desarrolló hoy viernes el control de detención y formalización de cargos de este crimen por encargo. De acuerdo con la indagatoria, la hija de la víctima, con apoyo de su pololo, planificaron el homicidio y le pagaron a un compañero de liceo para su ejecución. La menor fue formalizada por el delito de parricidio y los otros dos menores por homicidio. En la audiencia, la fiscal relató la declaración que entregaron los menores involucrados. La hija de Barrera relató que la víctima no era una buena madre, que la maltrataba físicamente, que la golpeaba hasta cansarse y que le decía que era un estorbo en su vida, que nunca la vio como su hija. La menor reconoce que contrató a una persona para matar a su madre. Esa fue una decisión que ella toma hace 2 meses, pues su mamá le había dicho que si volvía a verla con su pololo en la casa, lo acusaría de robo, detalló la persecutora con base en la declaración de la acusada. También, en su declaración relató episodios de violencia, recordando que debía encerrarse en su habitación y que evitaba cualquier contacto con su progenitora. Según su versión, la madre le hacía comentarios como que podría haber muerto en el parto, que era una decepción, que si quedaba embarazada le echaría de la casa y que ojalá se muriera en la calle. En ese contexto, relató al menos 2 intentos de suicidio desde que tenía 8 años y que días previos al crimen buscó en su celular cómo envenenar a una persona, esto aludiendo a usar veneno para ratones, pero no logró ejecutar este plan. Bueno, noticia en desarrollo. Cambiamos de tema. Con 3 hombres detenidos terminó un operativo que permitió en este caso desbaratar un laboratorio clandestino de ketamina acá en Temuco. Este importante procedimiento estuvo a cargo del OS-7 de Carabineros con apoyo de personal del GOPE. El general Miguel Herrera, jefe de la zona de Carabineros Araucanía, precisó que se sacaron de circulación 139.571 dosis de droga, cuyo monto se avaluó en más de 78 millones de pesos. La droga incautada corresponde a 6,5 litros de ketamina líquida, 290 gramos de ketamina procesada, 630 gramos de clorhidrato de cocaína, 271 comprimidos de éxtasis, además de hongos y marihuana elaborada. Vamos a la zona lacustre porque el alcalde de Villarrica, Pablo Astete, se desmarcó de la concesión del aparcadero municipal, cuestionada por la Contraloría General de la República, y solicitó un sumario administrativo. El jefe comunal se refirió mediante un comunicado a las irregularidades detectadas por la Contraloría, investigación que, tal como informó la radio, reveló eventuales conflictos de interés, cobros irregulares y deficiencias en los mecanismos de control interno. Entre los antecedentes entregados por el ente contralor figura la adjudicación mediante trato directo de la administración del recinto a la Sociedad Comercial Morales y Olave S.P.A. La empresa está constituida por 2 funcionarios municipales que se desempeñaban en la Casa Edilicia al momento de concretarse la contratación en un acto irregular. Astete afirmó en el documento que no tuvo participación en este proceso autorizado.

0: auditado y anunció también el inicio de un sumario administrativo. Bueno, esto impresentable. Les contamos que la ministra de Desarrollo Social reconoció que el Ejecutivo ha detectado casos de venta irregular del cupón de gas pese a las advertencias de sanciones emitidas por las autoridades para proteger el beneficio. En entrevista con la radio, la secretaria de Estado admitió haber recibido antecedentes sobre la reventa de este aporte, aunque matizó que se trata de situaciones aisladas. Asimismo, confirmó que por el momento el gobierno no ha presentado denuncias ante el Ministerio Público. Ya son las 2 de la tarde con 16, algunas de las noticias que revisamos en Punto 7.
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0: La música de Luis Fonsi, ahí estábamos recordando con eso que se llama Imagíname sin ti, el romántico de las 2, próximo romántico 4 de la tarde, después del boletín de esa hora.
1: Ay, Juli, que estás romántico.
0: Ay, sí, no lo niego. Ustedes saben que después de las noticias siempre viene un romántico temazo, el del día de hoy. Cáchate que este tema lo ponían en Amores de Mercado cuando aparecía el peyuco con su reina. Oh, grande Luis Fonsi. Oye, de pasadita estoy por acá con mi amigo Electrónico. ¿Qué tal? ¿Cómo anda, amigo? Muy buenas.
2: Hola, amigo. Estábamos escuchando el tema. Yo no me podría imaginar sin ti.
0: No, amigo.
2: Un gran amigo.
0: Ni con una piscola. Sí. Ni con tres piscolas, amigo.
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0: Como dice la Carlita por acá, primero el tema de la higiene, hay que bañarse.
2: Exacto.
0: El carajo. Y obviamente, ¿cómo eres tú como persona? Si eres una persona fome, frío, agresivo, tóxico, por más perfumes que te compres.
2: Te recomiendo que si no tienes la personalidad, amigo, le recomiendes a la inteligencia artificial
0: a la IA
2: tips y consejos de cómo conquistar a una mujer.
0: Ya nomás. 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
0: Para algo rico.
2: Oye, ¿te lo llevo para Liston?
0: No, para acá, no.
2: Ya, vale. Nos vemos entonces. ¡Chao!
0: Ahí para que sigan el amigo con su emprendimiento. Si ustedes quieren contarnos sobre emprendimientos, póngale. Hemos hablado de desayuno sorpresa para el día domingo. Varios que me han llegado, así que los vamos a seguir pasando al aire. ¡Hola!
1: Oye, Juli, que hay personas que ni se bañan o tienen un pH muy fuerte y se echan perfume. Oh, en vez de perfume parece repelente.

0: lente.
1: ¿Sí o no, Tabita? Es peor. Peor la sensación.
2: Oye, buena la oferta. ¿No será primo hermano del padre Hurtado este tipo? ¿Cómo tanta bondad depositada en un puro hombre?
1: Pa' que vea nomás. Oiga, muy buena oferta. Muy buena oferta.
3: Nuestra señora.
1: Que no es mi amiga personal, la profe Carla.
4: ¡Al fin, amigo! ¡Adiós, adiós! ¡Bienvenida a vacaciones de invierno!
1: ¡Qué rico! La profe Carla se va de vacaciones entonces, amiga. Lo mismo que te dije en la mañana. ¡Te lo mereces todo! Mereces tus vacaciones, mereces descansar, desconéctate de esos cabros chicos. Ya, de los apoderados. Silencia los grupos de WhatsApp. Amiga, desconéctate y que todo sea descanso, paz y amor. Te mando un abracito a ti y a todos los profes, los y las, que hoy están comenzando con sus vacaciones. Ahora sí. ¡Ahí nos vemos, amiga, en la disco! ¡Ahí nos vemos!
0: Los hombres compran perfumes con toques de madera, no amaderados. No vale eso, parecía amanerados.
5: Hola, hola. Oye, ese perfume olor a cuero, no sé, no me tinca mucho, sí. Quizás lo desconozco, pero olor a cuero, medio mojado, me encima.
1: Sí, andar como pasado. ¡Oye, andáis pasado cuero! ¡Raro! Oye, que no es mi amigo Taxi Gaspar que está por acá. ¿Cómo anda, Taxi Gaspar?
6: Hola, Julián Gutiérrez, ¿cómo estás, amigo mío? Hoy aquí reportando sintonía, papi. Allá estabas aparecido, hermano, estuve en cama un par de días. Complicado, no refriado, guacho. Me volteó, me pilló débil, hermano. Oh. Pero ya estamos de vuelta con el ave Fénix. Así que agradecerle a mi señora, hermano, que me cuidó. Me tuvo tanta paciencia esa mujer. Y yo no sé cómo me tiene tanta paciencia, hermano. Así que eso, Juliancito. Preparando ya lo que va a ser el día del papá. Vamos a hacer unos sobucos al disco con vinito tinto, papi. A lo argentino, ¿viste?
1: Ah, ¿viste?
6: Y obviamente le vamos a poner tinto para terminar de matar al resfriado.
1: Ay, eso, mi guacho. Eso es lo que tenía.
6: Un abrazo y un besito, papi.
1: Oye, casi se nos murió Taxi Gaspar. Y eso que estamos en junio nomás, pues. ¿Qué más será en agosto? Amigo, un abrazo para tu señora que, como tú contabas, anduvo contigo en todas, pues. En el hospital, ahí esperando varias horas. Te daba remedio. Así que, amigo, ni gana yo creo que tienes de mirar para el lado. Tremenda señora que tienes. ¡Aló!
7: Muy buenas tardes, estimado Julián. Por aquí Víctor Pérez desde la ciudad de Antofagasta. Estimado amigo, hola, saludándote, amigo. Escuchando la .7 vía online por acá en la ciudad del norte. Un gran abrazo, estimado amigo. Saludos a mis compañeros de trabajo aquí en Andén de Abastecimiento, en la tienda verde. Abrazo, yo soy un 7 y tú.
1: Eso, amiguito, un abrazo grande a la distancia. Ahí estamos con don Víctor. Recordemos que Víctor, él trabaja en Falabella, en Antofagasta, hace muchísimos años. Y con sus colegas escuchan la radio, ¿saben por qué? Porque él maneja la radio, porque él es el jefe, porque él manda. Entonces tiene la .7 a todo volumen. Y escucha la .7 de Temuco para sentirse un poquito más cerca de su ciudad. Pues se fue hace... Parece que nos contó hace como 20 años de acá de Temuco, Antofagasta. Amigo, un abracito para usted y su linda familia.
8: Hola, Juliencito. Buenas tardes.
1: Hola, amigo.
8: Mi aviso consiste en lo siguiente. Busco trabajo, ojalá en panadería. Soy maestro panadero y necesito peguita ya que estoy... muy mal económicamente, tengo mi familia y estoy pasándolo muy mal económicamente.
1: Entiendo.
8: Así que si es que hay algún datito de pega para ir panadería, ojalá.
1: Ya pues.
8: Se agradecería, no tengo ni un problema trabajar en turnos de noche.
1: Mi gente, algún datito de pega por ahí, esto es urgente, ya, urgente. Se pueden comunicar con el amigo al 9-68-620-325, repito, al 9-68-62-03-25. Así que, amiguito, cualquier cosita que salga, le vamos a avisar, ¿ya? Aquí me envían un... El Oscarito, hola, Oscar, me envía un pantallazo de una persona, como estábamos comentando en el boletín, que estaba... Hoy estaban ofreciendo el cupón del gas. No podéis ser tan rasca, po. Oye. Hoy no podéis ser tan rasca, pues. Aquí dice, cupón del gas,

0: Dice, cupón del gas de 27.000 lo dejo a 20. Hoy últimamente todo es negocio. Ya, como estábamos comentando en las noticias, desde el gobierno anunciaron que esto es impresentable y que están pensando ahí en acciones. Menos mal que son casos aislados. Pero igual. Aló, buenas.
1: Oye, Julián, mira, dile al caballero de que anda buscando pega de panadería que vaya al trébol de Pinto, que ahí lo voy a estar esperando para entrevistarlo. Yo ando buscando un panadero para el supermercado Trébol de Pinto.
0: ¿En serio? ¿El trébol de Pinto? ¿Ahí donde trabaja Don Luis Yanca? ¿Ahí? Ya, pues, no sé si el amiguito que está buscando pega escuchó el aviso. Ahí cualquier cosita me cuenta. ¿Cómo está mi gente de Aguas Pehuente Muco?
2: Hola, Julián, ¿cómo estás? 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
0: 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Bloque de avisos económicos, donde aprovechas de vender, cambiar, arrendar, permutar y pasar tu avisito.

0: 2:35. 2:35. Vamos a la pausa. Ahí está el saludito entonces para los amigos de Aguas Pehuen que andan por aquí y por allá repartiendo los chiquillos.
1: Ahí, Julián, ahí está el dato para Taxi Gaspar, pues, que sepa para lo que es tomar agua alguna vez, pues.

0: Que compre la agüita de la vida del primo Renato.
1: Gaspar, te dejaron como un alcohólico. ¡Ojo! ¡Ojo! Fue don Jaime. ¡Ojo! ¡Ojo! Ah, el amiguito que estaba buscando pega de panadero, le acabo de enviar dos datos de pega. El dato del trébol y también del rico pan. Que ahí también me están enviando un datito. Así que, amigo, espero que te vaya bien y que ya muy pronto puedas estar con un trabajo estable para que ande todo bien económicamente con tu familia. ¿Vale? Estamos. Pausa comercial, regresamos de inmediato. 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No, show de la tarde. Me confundo ya, mañana tarde. 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Ahí está. Pausa, ¿cierto? Pausa. Don Jaime, ¿qué pasó?
2: Elena, consultita por curiosidad. Este es tu último programa. ¿Quién queda a contarte el lunes en la mañana?
1: Bueno, yo después de acá me voy a Easton a compartir con los colegas. Vamos a estar hasta las 7 de la tarde en el Easton. Desde el lunes van a estar a las 6 de la mañana con el grande, con el único, con Nelson Manríquez. De hecho, todavía no puedo creer que Nelson sea levantar temprano. Él va a estar con ustedes de 6 a 9 y de 1 a 3 van a estar todos los días con Karen Páez, amigo. Así que, excelente compañía. El Sandu a las 9, la Karinita a las 5. Saludos, don Jaime. Parece que aquí le responde nada.
3: Oye, Julián Gutiérrez, nunca esperé ese comentario de don Jaime, ¿eh? Pero tú sabes, pues, cría cuervo y te sacarán los ojos. Así es el dicho.
1: Sí, no, yo pensé que le iba a responder algo más bélico, pues, amigo. No le respondiste nada,
4: pobre. Juliancito sí que va a estar en Nelson.
1: En Nelson.
4: Lo voy a lesear para que me ponga más música del grupo Manda. Ay, porque pucha que lo he leseado.
1: Así que espérense lluvia toda la otra semana porque va a estar el Nelson aquí en la mañana. A las 6.

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1: Oye, churri, churri, va a estar el Piriwin mayor la otra semana. Qué bacán, qué bacán.
2: Sí, pues.
1: Eso lo quiero ver. Cómo va a madrugar todos los días.
2: La va a sufrir y en una de esas se queda para siempre, ¿ah? ¿Eh?

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0: 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La música de Proyecto 1, 2 de la tarde con exactamente 52 minutos. Nos queda poquito de programa. 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Ya mi gente, último mensajito porque estamos casi entregando la transmisión a Liston.
1: Amigo Julián, te voy a extrañar.
0: ¡Ay, yo también! Pero son un par de días nomás. Vamos a ir a hacer tutito, descansar un poquito.
2: Hola, Julián, ¿cuántos días te vas de vacaciones? Porque te vas a echar mucho de menos.
0: No, unos par de días, como una semanita, semanita y algo nomás. Poquitos días, amiga. Oye, me están preguntando por acá algo.
3: Hola Julián, ¿sabes qué te quería consultar? ¿Dónde va a estar el Chao Cachureo este fin de semana?
0: El Chao Cachureo, yo estaba revisando por acá la información de la municipalidad, pero no me aparece algún operativo para este fin de semana, pu. A ver. No, porque el último operativo fue el del sector San Antonio el día miércoles. Y el próximo operativo de Chao Cachureo sería el día 24 de junio, eso es miércoles de la

0: próxima semana en el sector Amanecer, en el Estadio Amanecer. Y después el 27 de junio en el Complejo Deportivo ahí en Labranza. Ahora, si ustedes van pasando por X lugar, por X calle y ven alguna batea, me avisan por acá. Ya, Juliana, que hay una batea. Y mandamos a la amiga para allá. Ok. Ok.
1: Chao, Julián Gutiérrez. Pásalo bien, amigo mío. Saluda a la tía, saluda al tío. Puta, no me queda ni un pipeño, guacho. Lo regalé todo. Pero el tío no puede ponerle. Así que saludos nomás. Abrazos para allá. Pásalo bien, compadre. Disfrute harto.
0: Gracias,
1: saludos amigo. Saludos a la familia Merray. Un besito, papi. Y usted sabe, una abracera.
0: Ay, papi. Ay, papi. Saludos, papi.
2: Juliancito, te vamos a extrañar muchísimo, pero por otra parte me da alegría que la Connie no te pueda mandar mensaje. Pásalo bien con tu papá, con tu mamita, regalónela harto. Y a tu papá, un fuerte abrazo en el día del papá.
0: Bueno, yo voy a estar un par de días nomás con mis papis, porque igual voy a ir a ver a la Connie. ¿Cómo lo supiste? ¿Cómo lo supiste? La chiquilla. Oye, mi gente, estamos ya con señal desde el Easton Outlet Mall. Yo me voy corriendo para allá para compartir con los coleguitas. Tenemos una tarde mágica. Lo vamos a pasar muy bien ahí en el Easton. Sorpresas, novedades, regalitos, datos, panoramas para el fin de semana. Así que está buena. Está buena la punto 7, más buena que nunca. Sandu, tírate señal para acá, pues, Sandu. ¡Aló, Sandu! Sandu.
3: Hola, ¿me escuchas?
0: Hoy te escucho bajito, colega. Bajito. Deja.
3: ¿Te escucho o no, maestro?
0: Te escucho como en el agua, no sé por qué, coleguita.
3: ¿Te escuchas en el agua?
0: Sí, no sé por qué.
3: Qué raro. ¿Aló? Sí. ¿Aló? Sí.
0: Qué raro.
3: ¿Aló? Sí. Hola.
0: A ver. Tírate una canción, amigo. Es como si estuviera saliendo el audio, el micrófono del computador. Sí.
3: Espérense un poquito, a ver. Espérense un poquito, vamos a tener un temita, a ver.
0: Estas son las pruebas que estamos haciendo a esta hora de la tarde para sonar bien.
3: No apriete play. Un momento, he tenido un pequeño error. Sí, espérense un poquito.
0: Póngale coleguito.
3: Póngale coleguito. ¡Oh! El positivo elegido no es vale. ¡Oh!
0: ¿Error 300? ¡No! ¡Pantalla azul! ¡No!
3: ¡Pantalla azul, señores!
0: ¡Pantallazo azul!
3: Cambiando la mala, dame un segundito, cambiando la mala.
0: Sí, quiero ver si quedamos con buena señal para... Bueno, yo no me despido porque seguimos ahí en el Easton con los coleguitas y tenemos un programa de lujo como estábamos comentando. ¿Ahí sí, colega, o no? ¿Sabe qué?
3: Espérate, que esto es grave.
0: Don Sandu, tómese su tiempo, tranquilo. Yo me voy a ir a la pausita. Amigo, usted vea los cables, ahí no hay problema. Y a la vuelta estamos con audio digital, ¿ok?
3: Esperemos,
0: ya. Ya nomás. Pero al menos escuchamos que Sandu está bien. Y se escuchaba la risa de la Cari ahí también de fondo. Ya, vamos y volvemos.

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1: Señores y señores, sean bienvenidos, por supuesto, capítulo de hoy totalmente en directo desde Liston Outlet Mall. Comenzamos esta jornada, Karina Gutiérrez, ¿qué tal escucharla por acá? ¿Dónde está mutiado su micrófono de nuevo, Karina Gutiérrez? Nuevamente caímos en lo mismo. Volvimos a caer.
2: Ahora sí.
1: Ahí sí, pues, ¿cómo está Karina Gutiérrez?
2: Ahora sí, nos escuchamos súper bien. Estamos muy contentos de estar nuevamente compartiendo un día viernes acá en Liston Outlet Mall. La invitación, por supuesto, de a todos nuestros auditores que se acerquen aquí en calle Rudecindo Ortega, ¿cierto? Que vengan. Pero ahora nos encontramos en otro lugar.
1: Sí, hemos cambiado de ubicación, nos encontramos en otro stage. Nos dijeron, chiquillos, parece que lo veo pasando frío.
2: No, y aparte del frío, parece que les vamos a hacer que tengan hambre.
1: Efectivamente, nos encontramos en el segundo nivel en el día de hoy desde el patio de comidas de Liston Outlet Mall. Acá estamos transmitiendo para toda nuestra querida, hermosa y bella ciudad de Temuco y Padre Las Casas.
2: Qué maravilloso poder disfrutar juntitos esta tarde, una tarde muy especial porque hoy también vamos a celebrar a los papitos. En la tarde le di su saludito como corresponde al tío Santo porque también es papito, al tío Julián, al tío Nelson, a todos los papitos que nos acompañan en la radio y a todos los papás también que andan con sus hijos aquí en Liston Outlet Mall.
1: Efectivamente, me están llamando el condominio, probablemente llegó una encomienda, así que vamos a ir con música de inmediato.
2: Ah, ok.
1: No, pero de todas maneras que pueden esperar un poquito, no creo que me rechacen el pedido. Bueno, hoy día estamos entonces hasta las 7 de la tarde, vamos a estar con concursos, vamos a estar con invitados.
2: Y también el día de hoy vamos a inaugurar una gran tienda aquí en Liston Outlet Mall.
1: Efectivamente, hay hartas sorpresas que comentarles para que aquellos que quieran comunicarse con nosotros lo pueden hacer también a través del WhatsApp al 452-592-10. Ahí estamos conectados. En un rato más, sí, porque el WhatsApp todavía no conecta acá.
2: Ya, pero cuando conecte vamos a estar...

0: Atento a todo lo que ustedes nos comenten a través del WhatsApp, como bien dijo Sandu. Ajá. Y saludar a todos nuestros niños, a todos nuestros cachorros que salieron también de vacaciones, tío Sandu.
1: Exactamente, salieron el día de ayer, tengo entendido, ¿no?
0: El día de ayer fue su último día de clases.
1: Va a tener que reinar porque me está llamando mucho de conserjería.
0: Entonces vamos a la música.
1: Quizás se me está quemando el departamento.
0: No, vamos a la música entonces.
1: Ya vamos a comenzar de inmediato entonces. Para comenzar partimos esta edición. Teníamos preparada acá las canciones, sí. Vamos a partir de inmediato con los muchachos de Bloque 8, con ellos partimos.

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1: Somos un 7, claro que sí. Estamos totalmente en directo desde el Eastern Outlet Mall. Cuando son las 3 de la tarde con 23 minutos.
2: Ahí sí, hola. Ah, usted me tenía moteado, tío santo.
1: Una pequeña bromita.
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1: Sí,
2: pues. Oye, y aprovechando que hoy es el día del papá, es el día real del papá.
1: Claro, es el día del papá. Imagino que muchos están ahí compartiendo con sus papás.
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1: ¿Se quiere casar?
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1: Acá estamos en el segundo piso ahora, en un ambiente un poco más, ¿cómo se dice? Más familiar, porque están todos sentaditos, ¿cierto? Viene la Karina Rossi por esos lugares también.
2: Oye, la hermosa tía Cari Rossi, que me manda un mensaje y me dice, Cari, ¿dónde están? ¿Por qué no los veo? No nos ve porque estamos en el segundo piso.
1: Claro, ahora tiene que subir y nos encuentra justamente en el patio de comida para que pueda aprovechar, qué sé yo, sé comerse alguna cosita también, ¿por qué no?
2: Oye, y si tú subes un piso más, ¿con qué nos vamos a encontrar, tío Sandu?
1: Efectivamente, hay una actividad bastante singular, bastante

0: Entretenida, que es el Racing Experience, la experiencia más entretenida de Temuco.
1: Oye, y me dijeron que la tía Cari Rossi también iba a regalarnos entraditas para poder ir al karting.
0: Ah, no te puedo creer.
1: Es un karting muy especial.
0: Claro, porque tiene simuladores de carrera, tiene realidad virtual VR, que uno se coloca los lentecitos para estar en carreras también, tiene kartings, tiene videojuegos y desafíos interactivos, y zona de competencia ya está abierto desde las 12 del día hasta las 19:30 horas.
1: Aprovecha este gran momento aquí en Isona Outlet Mall. Mira, va a tener de todo en entretención.
0: ¿Trajo entradita y es una entrada?
1: No, no es una entrada.
0: No es una entrada.
1: Es un flyer.
0: No es una entrada, lamentablemente. Pero bueno, esto está en el tercer nivel. Bueno, llega Liston, sube al segundo piso y luego al tercero, porque así es el orden de las cosas.
1: Exactamente. Y si, por ejemplo, yo llego a Liston y entro, me voy a encontrar con todas las tiendas, con todos los descuentos del mundo mundial. Y hoy también vamos a tener una tienda muy especial que también va a ser parte de esta gran familia de Easton Outlet Mall.
0: Exacto, y varias que se han ido incorporando. Por ejemplo, la última vez que asistimos no estaba esta empresa y ahora está, lo está. Es una empresa de comida saludable. Es cierto que es el Subway, ¿no estaba?
1: Ahora no, pues, ¿verdad?
0: Ahora está el Subway acá.
1: Oye, y Pedro, Juan y Diego.
0: Pero, pero bueno,
1: padre. Oye, quiero hacer una mención especial porque el día de hoy comimos en la sanguchería. Besitos para los chiquillos de la sanguchería. No nos están pescando para nada.
0: Es que tenemos justo un pilar al frente, sí. Justo no nos podemos ver de frente a frente.
1: Pero el día de hoy probamos unos ricos sándwiches de la sanguchería. ¿De qué te comiste tú?
0: Era como más americana. Tenía un tapón directo a la arteria. Eso no era una arteria tapada al tiro, tengo ya con eso. Pero
1: fantástico,
0: tenía de todo, carnecita,
1: me
0: cebollita.
1: Comí una hamburguesa mechada.
0: ¿Ya?
1: Chacarera.
0: Mira.
1: Y tenía ají.
0: Y tenía papitas igual. Y paraditas.
1: Sí. Todos
0: cortesía.
1: Muy, muy, muy rico.
0: De la cuenta de Manríquez.
1: Por supuesto. Tiene que alimentar a sus pobres obreros.
0: Bueno, tenemos programación, como les contábamos, hasta las 7 de la tarde. Pero yo dije que iba a comentar algo. Sobre todo, íbamos a irle un poquito de volumen a los retornos para que puedan escuchar los niños.
1: ¿Qué?
0: Así, porque probablemente muchos están acá con sus padres, muchos están con sus madres acá comiendo en el patio de comida.
1: Oye, yo quiero, de verdad quiero, porque veo a hartos pequeños, pero quiero saber si realmente hay niños aquí con sus papás compartiendo.
0: Sí, allá, mira, en la mesa número 2, allá, mira, ahí están,
1: mira,
0: haciendo señas los niños.
1: Hola.
0: Ahí hay un niño.
1: ¿Cómo están?
0: Está mirando para abajo.
1: Acá,
0: no se
1: chicos.
0: Agárrelo, no se va a caer el niño.
1: Sí.
0: Hola.
1: Está.
0: Hola. Hola.
1: ¿Cómo estás?
0: Levante la manita. Ahí,
1: eso,
0: ahí tiene un niño, hay otro niño allá, hay una niña allá, hay 3 niños, 4 niños.
1: Mira, acá viene una familia niños, completa.
0: 6 niños. 6 niños, 6 adolescentes, 6, tenemos 6, 7 niños, allá hay 8 niños, tenemos, y uno bajando la escalera que lamentablemente ya se va. 8 niños.
1: Tío Sandu, ¿qué tenemos para los niños?
0: Porque hoy estaremos sorteando exclusivamente balones del mundial.
1: ¿Qué?
0: Lo tengo acá.
1: ¡Qué hermoso!
0: Ahí está.
1: Es la misma pelota
0: la
1: con
0: misma
1: la que
0: pelota.
1: Van a jugar al mundial.
0: Con los que juegan los que fueron al mundial.
1: ¡Wow! ¡Qué lindo!
0: Que tuvieron la dicha de golpear este balón. Aquí está el balón oficial del mundial, justamente.
1: Tío Sandu, ¿cuántas pelotas
0: trionda.
1: Tenemos?
0: Tenemos una. No, tenemos 3 balones para regalar el día de hoy para que los niños vayan a jugar diferentes desafíos. Ojalá no se quiebren ni un vidrio acá nomás.
1: No, esa es la idea.
0: Vamos a estar jugando a las dominadas probablemente, a sostener el balón en el aire.
1: A los papitos también que puedan, ¿cierto?, participar con sus hijos, esa es la idea.
0: Claro, vamos a hacer un arco, vamos a batear acá arriba penales.
1: Ay, a ver, cabeceala.
0: Sí, a ver, no.
1: A ver, ay, ay, ay.
0: Hoy está, está buena la pelotita.
1: Son una pichanguita entre nosotros.
0: 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Que nos hizo llegar estos balones de fútbol. 3 pelotitas vamos a estar regalando el día de
1: porque
0: hoy.
1: Porque hoy también vamos a inaugurar Adidas Ando.
0: Efectivamente. Vamos a estar probablemente con ellos contactándonos después, ¿o no?
1: Sí, vamos a estar hablando con los encargados ahí. Van a venir todos para acá hoy día. Hoy vamos a armar una tremenda fiesta para los papitos y para los más chiquititos también, que salieron de vacaciones.
0: Eso es una de las cosas que también le iba a contar. Y la segunda...
1: Tenemos más.
0: Sí, pues.
1: Tenemos más, tío Sandro.
0: La segunda tiene que ver con esto, mira. Voy a colocar un poquito nomás. Eso nomás voy a colocar, nada más.
1: Porque es como que uno, no sé, escucha... A ver, otra.
0: No puedo tocar más.
1: Oye,
0: tocar
1: es
0: más.
1: Que como que sube el nivel de glucosa, todo.
0: Así porque tenemos a nuestra amiga, la chica Calypso, la estoy viendo en una mesa ahí.
1: ¿Por qué están inflando globos?
0: Están inflando globos, vienen con diferentes confetis.
1: Tío Sandu.
0: Están preparando algo,
1: el
0: parece.
1: El papi Chayanne está de cumpleaños este mes.
0: ya.
1: Por eso.
0: Ahí se la razón.

0: Claro.
1: Esa es toda la
0: razón. ¿Y va a venir para acá?
1: ¿Chayanne?
0: ¿Va a venir para acá?
1: Va a venir para acá, por ajá, supuesto, en nuestros corazones.
0: Mañana la noticia, jóvenes anuncia la visita de Chayanne acá en el Zonal. Grandes filas de vehículos se apostan afuera del mall a la espera de una
1: chicas,
0: visita.
1: ¿Viene Chayanne para acá?
0: ¿Viene para acá? ¿Viene para acá o no?
1: Les voy a presentar a Chayanne. De hecho, viene en camino en este momento.
0: El tributo oficial, lo conozco.
1: Quiero escuchar el grito del grito de las chicas de Calypso, a ver. El grito.
0: ¿Por qué estás tan tímida, Karina, en tu forma de gritar?
1: Es que me da cosa porque la gente está comiendo. Es como que fome que estos dos locos que andan gritando aquí y nos miran como bicho raro, no me gusta.
0: Efectivamente, bastante raro. Bueno, ellos pueden apreciar también en nuestros... es como estar con el público cuando vamos al casino.
1: ¿Sí?
0: Nuestros auditores que han ido a vernos al casino.
1: Están sentaditos, claro. Igual ellos están atentos a nosotros.
0: Claro, logran apreciar todos esos pequeños detalles que no ven en la radio, ¿cierto? Que es cuando nos echamos hacia atrás, cuando estamos bostezando. Todas esas cosas las puede ver ahora en el estudio virtual.
1: Cuando se saca la oreja, cuando se saca... No, mejor no.
0: No es necesario, están comiendo.
1: Sí, por supuesto.
0: Por lo tanto, vamos a estar sorteando pelotas del Mundial, vamos a estar hablando con la chica de Calypso, tenemos a los invitados de Adidas. ¿Qué más tenemos, por Dios, que ya no me aguanta la emoción?
1: Vamos a estar regalando también entraditas para que vayan al karting, para que vayan a disfrutar en el tercer piso, en el tercer nivel de Ison Outlet Mall. Hay hartos premios, y por qué no, podríamos decir que también vamos a regalar entradas para el cine.
0: No te puedo creer, también
1: sí,
0: tenemos entradas para el cine.
1: Obvio.
0: Estamos en una campaña con la radio donde estamos regalando literalmente en todos los bloques de la radio un premio de que ya sea dos entradas doble al cine o
1: gas.
0: O recargas de gas de 15 kilos. 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
1: Así que el día de hoy también vamos a estar regalando entraditas para que puedan ir al cine. Así que nuestros auditores que no puedan venir a acompañarnos acá a Ison Outlet Mall también pueden participar a través del WhatsApp.
0: Exactamente. Una vez que logremos abrirlo, porque todavía no lo logro, pero vamos a intentar abrirlo un rato más el WhatsApp para que puedan dejar su mensaje y participar por entradas al cine y también, ¿por qué no?, los tickets para el karting, qué sé yo. De repente quizás nuestros amigos del Dreams van a aparecer. ¿Quién sabe? Andas a ver uno.
1: Nunca sabe.
0: Muchas sorpresas tiene esta transmisión.
1: 3:33 PM, nosotros nos vamos a ir a una pausa, pero antes...
0: Antes tenemos al combo con clase con el Te Va a Doler y luego nos vamos a la pausita cortita.
1: Vamos y volvemos.

0: relájate y quédate con nosotros. Hacemos una breve pausa, pero en segundos seguimos con más música y más Punto 7.
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2: De regreso ya transmitiendo desde Easton Outlet Mall, por supuesto, para toda nuestra hermosa comunidad de Punto 7 que está con nosotros en este ahora segundo piso y con más de nuestro equipo, por supuesto, llegando.
3: Hola.
4: Sí, está bien.
5: Hola, hola, hola.
3: Les quiero contar a todos nuestros auditores de Radio Punto 7, más quienes están presentes a esta hora de la tarde, que llegó él, claro, el incomparable, el único, ¡Chayanne!
2: Es Julián.
3: Chica, no, es Julián Gutiérrez.
2: Pero igual observaron, sí. Igual giraron su rostro. ¿Sí? Mira, es más, giraron todo su rostro.
3: Mira, ahora
2: increíble.
3: Con ustedes, Chayanne.
5: ¡Chayanne!
2: Ahí está la chica de Calypso.
5: Oye, qué buena.
3: ¿Cómo están? ¿Cómo están las papitas, chiquillas? ¿Rico? Qué buena. Les cuento que Juliáncito no ha comido nada, tiene hambre.
5: Sí, vamos a esperar ahí el bajón. ¿Cómo están? ¿Bien? ¿Sí? Estamos conversando con la gente, viviendo el ambiente. Yo estoy frente, con mi vista, al patio de comidas del mall de Easton y también frente a Family Park. Veo a todos los niños jugando, pasándolo bien ya en lo que es el comienzo de las vacaciones de invierno.
3: Por supuesto.
2: Así es, se nota que ya al parecer salieron de vacaciones, ¿eh? Pero hay muchos pequeñitos que he visto que andan con uniforme todavía. Muchos salieron ayer y otros salieron hoy.
3: No, y hay otros Exacto. que entraron a clase porque tienen trimestre.
2: Ah,
3: entonces,
2: claro.
3: Ellos adelantaron sus vacaciones y ahora cuando sale el resto entra el otro lote.
2: Hay un muchacho que viene vestido de fútbol y tiene todas las ganas de ganarse la pelota que tenemos para regalar el día de hoy, ¿eh?
3: Oye, sí, contarles que vamos a tener pelotas del mundial para que se ganen. Mira, la mansa pelota que tiene Sandro.
5: Pero tú dijiste, ¡ya! ¡Ya!
2: Impresentable su comentario.
5: Tú dijiste, ¿las pelotas o la pelota?
3: Las pelotas.
2: No, en la.
5: ¿En la? ¿Es una?
3: No, pero tenemos tres.
5: Por eso, pues vamos a regalar las o la.
3: Las.
5: Ok.
3: Hoy día vamos a regalar las tres pelotas.
2: Quería recortarme una, pero no va a poder ser.
3: Que nos trajeron gracias a nuestros amigos de Adidas.
2: Conozcamos al pequeñito. Viene tímidamente para
5: acercar. Le vamos a preguntar.
3: Hola, amiga, la prima.
5: Hola, amigo. ¿Cuál es tu nombre?
6: Joaquín.
5: ¿Qué contáis de bueno? ¿Saliste de vacaciones o no?
6: Sí.
5: Bueno, ¿y cuál es tu colegio y tu curso?
6: Alonso del Cía y de cuarto B.
5: ¿Te gusta el fútbol o no?
6: Sí.
3: Oye, mira si anda hasta con chuteadores.
2: Anda con chuteadores, Julián.
5: Ah, de hecho, claro, viene como de la clase de fútbol.
6: No, de un campeonato.
5: ¡Ah!
3: Juega mejor que tú.
5: Cuéntame. Oye, ¿y tú juegas medio, delantero, defensa, lauchero? ¿Qué le das a usted? A ver.
6: El portero y delantero.
2: Ah, portero, juega dos posiciones.
5: Buena, portero y delantero. Oye, están bacanas tus zapatillas, amigo.
6: Sí.
2: Oiga, ¿y en qué equipo juega?
6: Por la escuela.
2: Ah, por el colegio.
6: Sí.
2: Ah, por el colegio.
6: Sí.
2: Ya, ¿y cuántos años tienes tú?
6: Nueve
2: añitos.
3: Oye, ¿cómo le fue en el campeonato? Eso quiero saber.
2: ¿Cómo te fue?
6: Ganamos.
2: ¿Ganaron? ¿Cuánto ganaron?
6: 4-2.
2: Ya, ¿y contra qué jugaron?
6: Bautista.
2: Ah, con el colegio. Son malos.
5: La pregunta, amigo, la pregunta clave la voy a hacer ahora.
2: Ah, caramba, redoble tambores.
5: Responde para de inmediato con redoble de tambores. La pregunta es, ¿Messi o Ronaldo?
6: Ronaldo.
2: Oh, por lejos.
3: No, ni le
2: titubió la pared. Nada, ni le titubió
5: dijo,
2: la pared.
5: Dijo
2: nada.
5: Rolando. No, Ronaldo. Oye, ¿por qué Ronaldo? A ver, ¿por qué?
6: Porque por su jugabilidad.
3: Su jugabilidad.
5: ¿El Messi te cae mal eso, no?
2: ¿Te cae mal Messi?
6: Vámonos.
3: Es como medio pesado, como que se cree muy estrella,
2: sí,
3: ¿cierto?
2: Sí.
5: Oye, nosotros tenemos la pelota del mundial, la vamos a estar regalando en un rato más, así que si andas por acá para que estés atento al concurso, ¿ya?
2: ¿Eres bueno para dominar la pelota? ¿Eres bueno para dominar?
3: Pero vemos, po.
2: Más o menos.
3: Déjame ver.
2: Mira, cualquier cosa va a ser mejor que el dominio de Julián, así que no te preocupes.
5: A ver, ¿qué tengo zapato? A ver, para cachar más o menos.
3: Espérame un poco porque quiero grabar.
5: Vamos, redes sociales, venga. Sí. Vamos a ir probando el ambiente porque tenemos tres pelotas para regalar, pelotas del mundial. Y obviamente queremos jugar con ustedes. Estamos en el patio de comidas de Easton. Ya, vamos, campeón.
2: Julián Gutiérrez, tú no vas a intentarlo primero. Sí, va para dominar, a ver si ya la segunda, dos. Trate que la pelota no termina abajo, sí.
5: Te gusta reírte de mí, ¿eh? Ya, vamos. Uno,
2: ver,
5: vamos, dos, tres.
2: Ah, mira.
5: Uno,
2: bueno,
5: dos, tres. 4, 5, 6, 7, 8. No, este es bueno.
2: Siento que vamos a terminar golpeando a alguien, pero este es bueno.
5: Ya, pero amiga, no me grabes porque voy a probar nomás primero, ¿eh?
2: Espérate, ¿va a probar Julián Gutiérrez? Va a probar, atención, Julián Gutiérrez. Va, le pedimos a todas las personas que están alrededor de la mesa que se alejen, por favor, porque Julián Gutiérrez,
5: señora, cuidado,
2: jamás,
5: cuidado, señora,
2: ha practicado el fútbol. Hoy será un momento
5: vamos
2: histórico.
5: A ver. Ando con zapato, amigo.
4: 1, 2, 3, 4, 5, 6.
5: Vamos,
4: momento,
5: una más. Estoy afirmando el micrófono.
4: No es necesario, Julián, ¿sabes qué? La idea no es dar pena.
2: Ahí sale.
4: A ver yo.
2: A ver, por favor. Le pedimos, por favor, cuidado con los asistentes. Están comiendo. 3, 4, 5, 6, 7, 8, 9, 9.
4: Ya, pero ahí.
5: Es que tengo miedo de pegarle a las señoras.
2: Claro, es verdad.
4: Hoy yo no sé jugar a la pelota.
5: Yo estoy acostumbrado a cancha grande nomás. Po.
4: Esto no es lo mío. Ustedes saben que yo juego pádel solamente.
5: Vamos,
2: oye,
5: Karina.
2: Oye, ya, pero parece que teníamos un contendor a Carlos Lado.
5: Tres.
4: Lo intenté.
2: Ese último chute, amiga, menos mal no le pegó porque.
4: No, porque le iba a pegar a las chiquillas que están comiendo.
2: Mira, parece que tenemos contendores acá.
4: A ver.
5: Oye, y si
4: mira, acá tengo otro amigo.
2: Al Tino, no,
4: ¿cómo
2: vamos?
4: ¿Está ahí?
2: Vamos, Tino,
4: ¿no? Un gusto, besos.
2: Del Bautista.
4: ¿Cuál es tu nombre?
7: Agustín.
4: Agustín, ¿te gusta jugar a la pelota? ¿En serio? ¿Y sabés dominar la pelota?
2: ¿Juega en algún
4: equipo? ¿Qué edad tienes tú, Agustín?
7: 11 años.
4: 11 años tiene Agustín.
2: ¿Juega en algún equipo, Agustín?
4: Sí, ¿juega en algún equipo?
7: En
2: Traiguén.
4: ¿En Traiguén? ¿Ustedes son de allá?
2: Buen fútbol.
7: Sí.
4: Mira, desde Traiguén nos vienen a ver a nosotros. Ya, Agustín.
5: Vamos, a ver.
4: Te queremos ver. Espérame. Déjame grabarlo.
5: 4, 5.
4: No muestres tu talento todavía.
2: Está practicando. Está soltando las piernas todavía.
4: Ya, Agustín. Vamos con todo. Dominando la pelota. Ahora, ya.
5: 1, 2, 3, 4, 5, 6, 7, 8, 9.
4: Bien. Mira, empate. Un empate.
5: Un empate. Tenemos un empate. 8 y 8. Bueno, yo hice 15.
4: Sí, es así. Yo hice 25, vos, Julián.
2: Ya,
4: oye, no sé. Agustín, te pasaste. Muy bien. Ah, mira. Igual dominó la pelota, chiquilla. Ya, Julián. De pechito. Agárrala.
5: Me da miedo, Karina, con tu pelota.
2: ¡Cuidado!
5: Tráiganse al prevencionista de riesgo.
2: Esto va a terminar mal.
4: Oye, en un ratito más nosotros vamos a estar regalando estas maravillosas pelotitas gracias a nuestros amigos de Adidas, que van a estar hoy día inaugurando su tienda aquí en Isona Outlet Mall.
2: Esto se va a poner terriblemente
4: ¿están
2: complicado.
4: ¿Están aquí, chicos?
2: Es que
5: para la otra dicen para venir con zapatillas, po.
2: Venir con la zapatilla deportiva.
5: Sí,
2: bueno.
4: Y a los papás presentes también, feliz día a los papitos.
2: Sí,
4: vamos a hacer un concurso especial solo

0: los papás.
1: Vamos a estar sorteando entonces.
0: Agustín, ¿nos quieres decir algo? ¿Quieres mandar saluditos? ¿No? Chicos, ustedes, no se arranquen.
1: Que no sé si te has dado cuenta, pero está rodeada por una cinta roja, Karina.
0: Sí, siento que me siento muy VIP aquí.
1: Está muy presionada, muy enjaulada.
0: Ya, Julián.
1: Ya, Fran, por favor,

0: espantar a la gente mientras come.
1: ¿Para qué no suben al segundo piso?
0: ¿Para qué nos invitan si saben cómo somos?
1: ¿Para qué nos invitan? Bueno, tenemos entonces concurso más adelante para que los niños se preparen, porque vamos a hacer campeonato de dominadas acá en el segundo piso de Listen Outlet Mall. Pero mientras, nos quedamos con él, mira, justamente en pauta.
0: ¿Chayanne?
1: Es Chayanne con Humanos a Marte.

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1: Ya de regreso a esta hora de la tarde. 5 minutos nos separan para las 4 de la tarde y claramente también es efectivamente para las 4 de la tarde. 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

0: Jueves en Cotemuco.
1: Así es, y tenemos invitados justamente que nos va a dar a conocer Karina Gutiérrez, ¿cierto?
0: Sandu.
1: Una gran ilustre visita.
0: Redoble de tambores.
1: Una gran ilustre visita, señores.
0: Redoble de tambores, porque nosotros en este momento estamos con el padre de los padres. Master de Master.
1: El mismísimo de los mismísimos.
0: Estamos con él. ¡Claudio Easton! ¿Cómo estás, Claudio? ¡Qué rico! ¡Un beso para ti!
2: Feliz, pues feliz de estar acá. Me encanta venir aquí a la Araucaría. Es un lugar especial. Nos recibe este solcito invernal.
0: Solcito de nada.
1: Solcito de adorno.
2: Sandu, muchas gracias por invitarme al programa. Y que bueno, están transmitiendo acá desde Easton Outlet Mall.
1: En esta oportunidad, el segundo nivel, hoy estamos conociendo ya ahora el segundo nivel de Easton, con los nuevos lugares en cuanto a comida también.
2: Sí, pues, y tenemos novedad en comida, porque llegó Subway.
1: Llegó Subway.
2: Sí, y viene otro más, que...
0: Lo vamos a dejar sorpresa.
2: Okay, sí, perfecto. Ya tenemos cerrado una opción, pero hasta que, como dicen, el pan se quema en la puerta al horno, así
0: claro.
2: Que vamos a esperar.
0: Quizás bueno, para la otra transmisión vamos a estar en el tercer piso.
1: Claro,
0: el
1: tercer piso.
0: ¿Quién sabe?
2: Tenemos hasta un tercer piso.
0: Donde tenemos un karting que está muy entretenido,
2: está
0: también
2: muy entretenido
0: para los niños.
2: Y está la experiencia digital de probadores de autos.
1: Claro, efectivamente.
2: Racing Experience, con simuladores de autos de carrera, ¿no? Espectacular. Realmente, delante me subí a uno y fue una experiencia.
0: Entonces, fuerte. Es una experiencia para adultos y para los más niños también.
2: No, y los niños, para ellos es como si nada. A uno le cuesta.
1: Claro, efectivamente. Bueno, manteniendo la línea que hemos conversado en sus otras visitas. Sobre que cada vez que uno viene a Easton encuentra algo nuevo, algo entretenido que hacer. Siempre encuentra
2: bueno,
1: un panorama
2: esa es la
1: que
2: idea,
1: hacer.
2: Porque nosotros desarrollamos un concepto de Easton Experience. La experiencia de estar en Easton. En Easton siempre sucede algo. Eso es. O sea, para que así queréis ir una vez al mes, no, venga toda la semana. 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Y luego tenemos este lanzamiento, tanto en Temuco como en Santiago, del Experience, y vamos a partir con deportes. Tenemos deportes de alto impacto, deporte, por ejemplo, estamos auspiciando a la Universidad Católica.
1: Ajá.
2: ¿No? Y estamos en el estadio y van los jugadores al mall. Y vienen al mall y van a filmar polera y van a mostrar...
0: ¿Cuándo va a ser eso? ¿Cuándo vamos a tener esa experiencia?
2: Prontamente.
0: ¡Me encanta! Oye, Claudito, qué rico de verdad poder tenerte acá en tu casa, por supuesto. Gracias por la invitación también. Y no estamos solos, porque también nos acompaña Andrés Aldía, nuestro gran amigo también. Ya parte de nuestra familia de Radio.7, Andresito, ¿cómo está ahí?
3: Hola, ¿qué tal? ¿Cómo están? Yo estoy súper bien, estamos contentos, estamos con nuestro jefe de jefes, así que la verdad que con puras buenas nuevas que nos trae de Santiago, la verdad que estamos súper contentos de este fin de semana poder ser partícipe de Temuco Emprende para este fin de semana especial del Día del Padre, donde muchas familias de la Araucanía y sus 32 comunas no tienen nada que hacer. Oye, un panorama imperdible.
1: Sobre todo hoy, sobre todo hoy, que es el Día del Papa, justamente.
3: Sí, de venir a Easton Outlet, porque tendremos afuera en el estacionamiento tres carpas gigantes con un súper escenario, todas carpas resguardadas para en caso de que llueva o haga frío, ¿no es cierto? Con escenario, con food truck, y la verdad que estamos muy contentos de ser también parte esencial de la comunidad y también ser media partner de la Municipalidad de Temuco, porque eso es súper importante, que nos haya, que fue un honor que nos haya elegido,
0: sí.
3: Teniendo tanto de spot, tener la posibilidad también de nosotros tener esta super feria para toda la familia de la Araucanía.
0: Qué maravilloso poder disfrutar este fin de semana entonces, donde van a haber muchos panoramas para el Día del Padre y también ya que nuestros niños salieron de vacaciones a aprovechar esas instancias.
3: Sí, nosotros estamos ya en modo mundial. Claudio, antes siempre los fundamentos de él han sido los pilares que nos mantienen ahora en este nuevo gerenciamiento, es familia, deporte y cultura. En esa línea nosotros estamos todos muy bien ya instruidos y queremos hacer esto, que poner a las personas

0: en el centro, a nuestros niños, ¿no es cierto?, especialmente para estas vacaciones de invierno, y donde queremos dar el puntapié inicial con el modo mundial. Mañana a las 15 horas tenemos la segunda versión de la cambiatón de láminas del mundial, donde sortearemos la trionda, la pelota oficial de Adidas, en la cual también aquí veo también en el set, ¿no es cierto?, que vi unos premios también que la regalar. Y vamos a entregar muchos premios más. Vamos a sortear sobres de cartas, ¿no es cierto? Y vamos a tener toda una tarde muy llena de alegría, ¿no es cierto? Para que todos los niños de nuestra ciudad la puedan pasar muy bien en esta vacación de invierno. No solamente eso.
1: ¿Tenemos más?
0: Hay mucho más.
1: Andresito, sorpréndeme, quiero más.
0: Oye, quería que me preguntara. Partimos ya con todas estas vacaciones. 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Racing Experience básicamente es una es primero que nada un espectáculo para toda la familia. 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Bueno, y muchas cosas más, hay muchas sorpresas. Así que la verdad que la invitación es para este fin de semana, para que vengan a pasar toda la familia un rato agradable. El día domingo, también el día del papá, acá en el centro comercial, vamos a sortear premios. Oye, estamos tirando la casa por
1: Andresito,
0: la ventana.
1: Yo quiero saber horarios, porque siempre nos preguntan, chiquillo, ¿y desde qué hora hasta qué hora nosotros podemos ir a Easton Outlet Mall?
0: Mira, los horarios son de las 10 de la mañana hasta las 20 horas, de lunes a domingo. La verdad que estamos siempre en los horarios, siempre en plazo y en forma, así que siempre cuando vengan nos van a pillar abierto. Y quería hacer un paréntesis, quería pedirle la autorización a mi jefe. Ya que estamos regalando, nos volvimos locos.
1: Ya
0: que estamos regalando, yo no sé si será posible.
1: Espérate. Yo quiero escuchar el grito de las chicas de Calypso. Le cuente de tres. ¡El grito! Es que esto se viene muy bueno. A ver, Andresito.
0: Mira, ahora mañana, sigo. Como tenemos.
1: No tengo audífonos.
0: Mañana, como tenemos esta cambiatón de lámina, no sé. ¿Ya? Yo creo que con un guiño él me va a decir sí o no.
1: Guiño, Claudio, tú.
2: Dos pestañazos, sí.
0: Mira, queremos ver si a las primeras 30 personas que lleguen mañana les queremos regalar un balón de fútbol.
2: No.
0: Oficial de Adidas. No sé si eso es posible.
3: Buena idea.
0: No sé si es posible
2: por
0: eso.
1: Oye, pero qué bueno. Me encanta porque
0: se rajó el jefe.
1: Claudio, ¿quieres ser mi jefe? ¿Quieres ser mi jefe? Me querían mandar solo hoy día para acá mi jefe.
0: Oye, después me van a tirar la oreja, pero no importa. Ya todo esto está grabado.
1: Oye, entonces ya está dicho, Claudio.
0: Oye,
1: ya dio
0: las primeras 30 personas que lleguen acá y que tengan en su página oficial siguiéndonos. La verdad que iba a haber un animador.
1: Eso es súper importante.
0: Vamos a entregar, claro, mostrando obviamente su celular con sus seguidores, etcétera. Van a tener las primeras 30 personas la pelota trionda, la pelota oficial del Mundial de Fútbol.
1: Fantástico. Las primeras 30 personas, entonces, Sando, nuestro auditor, a todos quienes están presentes a esta hora de la tarde, mañana.
0: Mañana a las 15 horas.
1: Mañana a las 15 horas, claro. Las primeras 30 personas se van a llevar una pelota de fútbol del regalo, una pelota.
0: La trionda.
1: Esta pelotita,
0: 2026.
1: Chicos.
2: Buen balón.
1: Mañana, las primeras 30 personas, y yo los quiero a todos muy tempranito acá en Easton Outlet Mall.
2: A las 3 de la tarde.
1: No, porque lleguen temprano para que aprovechen el cupo de las 30.
2: Fantástico.
3: Sí, Karina, bueno, como te decía, en Easton Outlet Mall siempre está pasando algo. Y cada vez que venga, siempre va a haber alguna sorpresa, va a haber algo. 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
2: 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Vamos a revisar rápidamente al lado, Karina Gutiérrez, como bien decíamos, un lugar para juntarse, y al lado se están juntando igual también, ¿no?
1: Hola.

0: Hola, hola, hola, hola, hola. Quiero aprovechar de despedirme. Besito, Claudio. Un gusto de conocerte. Andresito. Y no solo estamos con Andrés y con Claudio a esta hora. Pero tú me dices si nos vamos a algún tema, nos vamos con ella.
1: Adelantemos un poquito de qué están acá.
0: Yo solo quiero saber.
1: ¿Qué están haciendo aquí?
2: No lo dejen ir, no lo dejen ir. ¿Por qué? Porque el Estallán es un conquistador que se lleva a mi corazón. Para que quede claro quién es el mejor. Estallán, para ayudar con el corazón.
0: Somos lo mejor. Oye, qué maravilloso. Estamos aquí con las chicas de Calypso, que vamos a estar hablando con ellas en un ratito más.
1: Exactamente, vamos a estar conversando en el próximo bloque con ellas para que se queden con nosotros en sintonía y podamos ver de qué se trata esta actividad. Están todas reunidas con Grobito,
0: con
1: Gorrito de cumpleaños. Vamos a hablar acerca de eso también. Los niños que están acerca, rodeando acá, por supuesto, tienen que estar atentos porque vamos a estar sorteando los balones de Adidas.
0: Tío
1: de
0: Julián, la triada. Aquí tiene un micrófono. Buenísimo. Para usted.
3: Así que no se cambie porque a la vuelta tenemos novedades con el concurso. Oye, se está llenando de niños. Ajá. Dijimos pelotas del mundial, cáchate, están llegando los niños.
0: No se vayan.
3: Los papitos, las mamitas, a la vuelta tenemos los regalos, concurso.
0: Nosotros estamos aquí hasta las 7 de la tarde, sí. Así que aquí van a tener que estar con nosotros, chiquillos. Y ahora,
3: chiquillos, vamos a regalar los balones a las 6:59 de la tarde. Sí. Después, en un ratito. Quédense, ya.
0: Oye, que tira fuerte la pelota.
1: Vamos a la pausa, al regreso entonces. Volvemos con más transmisión exclusiva desde el Insta Outlet Mall.
0: Vamos, y
4: si
0: volvemos.
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0: Ya, quedó una cortina sonando de fondo porque evidentemente estamos en un pequeño videíto. Le vamos a contar ahora en breve de qué se trata porque estamos con ella. Por favor, vámonos de inmediato para allá para conversar con ellas.
1: Las quiero con show, con escándalo. Si andan con gorro, andan con globo, porque estamos celebrando, ¿no, chiquillas?
2: Dame un segundo porque eso...
1: Pero este bloque santo se lo voy a dejar a Julián Gutiérrez.
2: Yo, de hecho,
1: tome asiento,
2: quería
1: siéntase
2: preguntar
1: cómoda.
2: Si hay ambiente. ¿Hay ambiente o no hay ambiente? ¡Sí! Tenemos una visita sorpresa de parte de las chicas de Calypso, seguidoras de Chayanne, después de tantos años. Ojo, que ellas no solamente están para idolatrar a Chayanne, hacen varias cosas sociales también. Sí, un trabajo muy bonito que hacen.
1: Oye,
2: las chicas de
1: Calypso. Oye, es más, me contaron que hace muy poquito estuvieron donando sangre también. Sí. Que es muy importante porque donar sangre es...
2: ¡Donar vida!
1: Exacto.
2: Y aparte de eso, hacen campañas para Navidad, están pendientes de los abuelitos... Así que, Karina Gutiérrez, estamos ahí al ladito tuyo con la más bacán, con la representante, la
1: presidenta.

0: Así es, no, no es la presidenta, pero sí estamos con Marcela Molina, que nos acompaña aquí de Chicas de Calipso, junto también a sus amigas, su... ¿Cómo se llaman ustedes? ¿Son amiguis? ¿Colegas? ¿Qué son?
1: Voy a ir pasando una por una, para que las siguientes saluden.
2: Somos las Chicas de Calipso, Angelina. Zona Temuco.
1: Espera, que la estoy presentando, espera, ¿nombre?
3: Angeline. Carol.
4: Andy.
2: Ana María.
5: Ahí viene.
6: Catherine.
1: Andy. Ahí está la chiquilla, ¿viste?
2: Sí, nosotras andamos con un motivo bien especial. Quisimos compartir unos chocolatitos con ustedes.
1: Okay, ¿en serio?
2: Este mes es el cumpleaños de nuestro Chayanne y también de nuestro aniversario número 38. Así que quisimos darle las gracias que ustedes todos los días nos acompañen con esa bella música.
1: Y tocamos, claro, tocamos los temas movidos de Chayanne y también la parte romántica.
2: Sí.
1: Dicen algunas que es el hombre más completo del mundo, ya que es actor también, es un buen esposo.
0: Es un buen bailarín.
1: Sí.
0: Oye, el tío Sandu, escuché.
1: Buen papá.
0: Es buen papá, claro. El tío Sandu el otro día hizo un 2x1 y adivina quién ganó.
1: ¿Chayanne?
0: Chayanne. ¿Cierto, tío Sandu?
5: Siempre gana Chayanne.
0: Porque es el favorito.
5: El otro día en un concierto se autoproclamó el padre de todos ya.
0: Sí, y él sabe que es así, mira. Unos chocolatitos para ti, de las Chicas de Calipso, en este aniversario número 38.
5: ¿Qué rico? ¿58 de Chayanne?
0: Sí.
5: ¿58 también?
0: Oye, que regió 58 años y está estupendo. ¿Qué dicen ustedes?
2: De todas maneras, como el vino.
1: Aquí está,
0: cuéntame
1: la
0: más.
1: Estamos escuchando, ¿cómo está?
4: Regio.
5: Regio,
1: la Regio.
0: Quiero saber todo, todo, todo, porque, bueno, las Chicas de Calipso siempre se dan el tiempo de ir a saludarnos a la radio en las fechas especiales, cuando estamos de cumpleaños, para el Día de la Mamá, Navidad.
1: En Navidad también.
0: Claro, no solo son de Chayanne, también son nuestras.
2: Nosotros es el trabajo social que nos inspira, obviamente, nuestro querido Chayanne, pero tenemos muchas actividades durante el año. Ahora recién, como bien decías tú, estuvimos con la donación de sangre, porque era el día del donante. Y ahora ya se nos viene el mes de julio con gente de calle. También trabajamos con los abuelitos. Tenemos muchas actividades durante el año. Así que le agradecemos mucho esa bella música que está sonando de fondo.
0: Oye, aparte de la música, Sandu, nosotros nos hacíamos muchas preguntas antes de que ustedes llegaran. Como por ejemplo, ¿cómo yo puedo ser parte de las Chicas de Calipso?
1: Oye, qué buena pregunta. Yo tengo entendido que hay un proceso igual ahí larguito,
2: sí,
1: ¿eh?
2: Sí, sí. Lo que pasa es que hay ocasiones durante el año en que se lanzan las postulaciones a través de las redes sociales. De hecho, aquí en el grupo estamos con dos niñas que son postulantes. Angelín, que es de Gorbea, y Anita, que es de acá de Temuco también. Y recién entró Carol a ser ya chica oficial. Y ella está justamente en estas actividades para tratar de ya entrar a oficial.
0: ¿Cuántas de ustedes son casadas? Una, dos, tres, ya.
1: Voy a preguntar.
0: Los esposos, pregúntale por sus esposos si se ponen celosos o no.
1: Eso, ¿qué opinan los esposos? Porque acá hay tiempo súper importante que ustedes ponen en esto. Quizá ellos dicen, debería estar conmigo, mejor dándome un abrazo. ¿Qué dicen los esposos?
7: No, yo creo que no hay competencia. Primero él sabe que es el segundo, no
1: el... Ok, mira, voy a poner un ejemplo. No, voy a poner un ejemplo.
0: Creo, ya, a ver.
1: Ok, mira. Está la carretera y hay un accidente. En un auto está tu esposo y en el otro auto está Chayanne. Y rápidamente los médicos dicen, hay que donar sangre.
5: Chocan de frente.
0: Y hay que salvar a uno.
1: ¿A quién vas a donar sangre primero?
7: A Chayanne, porque vale.
0: Chan chan.
7: Por el mundo, no lo hago solamente por mí.
5: Claro. Por salvar al padre.
0: Va a salvar al planeta.
5: A salvar al padre de todos. Por supuesto.
1: Por si acaso. ¿Y por aquí? ¿A quién donas sangre primero?
5: Mismo caso.
7: Chayanne también lo mismo. Vamos por el mundo y por las mujeres.
0: Por el mundo y por las mujeres, Juliancito. Ya, mira, yo les voy a poner...
7: Es papá de Latinoamérica. ¿Cómo lo voy a dejar?
5: Efectivamente.
0: No. Yo las voy a poner en aprietos también, chiquilla.
6: ¿Cómo sin padre?
5: ¿Ves?
1: ¿Cómo vamos, Cari, vamos?
0: Entre sus esposos y Julián. ¿A quién le donan sangre?
5: Esto ya se puso complicado.
0: ¿A Julián? ¿A quién?
7: Julián.
5: Mira,
0: Juliancito.
1: Muchas gracias.
0: Se las trae. Oye, qué rico que están acá, chiquillos. Llegaron tempranito para acompañarnos. Queremos saber absolutamente todo de ustedes. Tiempos. ¿En qué momento se juntan? ¿Cómo
5: se organizan?
0: ¿Cómo hacen esto, por ejemplo?
2: Nosotras trabajamos con un calendario de todo el año y nos vamos organizando mes a mes. Tenemos reuniones, pues precisamente.

0: En el día de hoy, como estamos todas juntitas, vamos a hacer la reunión del mes. Ahí vamos a planificar las actividades que vienen ahora durante el mes de julio.
1: ¿Qué actividades han realizado para que no solo se enfocan en la música ni en Chayanne, sino que hacen otras actividades también que tienen que ver con la solidaridad de la persona? ¿Cuáles son las actividades que han realizado durante el año y las próximas a lo mejor que están planificando?
0: Nosotras juntamos tapitas plásticas que van en ayuda de las damas de café directo a los niños con cáncer.
1: Ajá.
0: Tenemos dos entregas en el año, al menos nosotras de acá de Temuco, que es en abril y ahora en octubre. Así que si ven que andamos recogiendo tapitas es por esa razón. También en la Teletón, trabajamos harto para los niños de la Teletón en el verano. Estamos con los verano Teletón, los niños de acá de Temuco. Y después en noviembre obviamente estamos con la Fototón, que
1: claro,
0: tenemos ahí una gigantografía para tomarnos fotitos y juntar aporte para los niños.
1: Mira qué bien, ¿y en este último concierto asistieron?
0: Sí.
1: ¿Fueron todas?
0: Sí.
2: ¿Qué tan cerca estuviste?
3: Nosotras estuvimos al lado de, menos en
1: al lado
3: de la foto con él.
1: Ah, ¿pudieron sacarse, una foto con él? Sí. ¿La tienes ahí?
3: Sí. ¡Ay, queremos ver esa foto!
1: Veamos esa fotografía.
2: Y tú, mira acá.
3: Esto es lo más cerca que vamos a estar de Chayanne.
4: Yo soy
3: al lado
4: parte
3: de, ella.
4: De seguridad Calypso y los fuimos a dejar al aeropuerto.
2: ¡Ah, cachate! Ella es parte de seguridad Calypso.
1: Mira, tienen como diferentes
4: áreas. Nosotros, las chicas de Calypso, también tenemos seguridad cuando vamos a dejar a Chayanne.
2: O sea, si una mujer se lo quiere robar, tú actúas rápidamente y aplica una llave.
4: Ah, obviamente, instantáneamente tengo que...
3: Oye, Andy, tengo la foto acá.
2: A ver... ¿Pero esta es la foto real o la foto
3: de la
2: o la foto que se están sacando?
3: Pero eso quiero saber, ¿es un maniquí?
2: Por eso, no, ¿es la foto real o la foto de Falabella? A ver.
1: No, sí, es él, sí, realmente, mira.
3: ¡Qué guapo que es Chayanne!
1: Mira, el parlante, amigo. Ahí está.
2: ¡Wow! ¡Es él!
1: Hay más fotografía.
3: Oye, Andy, te tenía una pregunta igual a ti. Porque yo me acuerdo cuando vino Chayanne, él se dio el tiempo y se bajó de su auto para saludar a las chicas de Calypso. ¿Tú estabas ya ahí en ese momento?
4: Sí, de hecho estoy buscando la fotografía donde salgo con él.
1: Mira qué bien.
3: Está. Oye, qué rico. ¿Te das cuenta que es una
2: increíble
3: persona muy cercana también a sus fans?
1: Ahí está la fotografía.
2: Sí, estoy viendo la foto y hoy usted está vestida como de pascuense ahí, ¿o no?
4: Sí, lo que pasa es que esa vez cuando se fue a entregar, cuando lo fuimos a dejar al aeropuerto y estábamos las chicas de Calypso, fue una manera de despedirlo con una muestra de Rapa Nui. Porque es parte de lo que representa también a nuestra cultura, a nuestro Chile.
1: Mira qué bien.
2: Oye, y así como para cachar, Luis Miguel le llega a los talones un poquito, ¿no?
4: ¿Quién es él?
3: No, porque como te digo.
2: Marco Antonio Solís.
3: No lo ubico.
2: No lo ubican tampoco, ¿no?
1: Si por ejemplo alguien de la chica de Calypso llama a Chayanne, él contesta. Si le hace una videollamada, él puede llegar a contestar, por ejemplo. ¿Existe la posibilidad diminuta que pueda decir aló, chicas, qué sucede? ¿Responder al llamado?
3: ¿Alguien tiene el número de Chayanne?
2: No, el número, ¿no?
1: ¿Sabe el secreto? Pero no lo quiere decir. Está bien, no importa. ¿Tiene esa duda? Siempre la tuve.
4: 555 corriente.
1: Fantástico.
3: Oye, ¿te imaginas? Nelson Manrique, yo creo que Nelson Manrique tiene el número de Chayanne.
1: Nelson Manrique tiene el número.
3: Sí, por supuesto.
2: Yo creo que lo tiene.
3: Porque su agenda está lleno de contactos muy famosos y dentro de ellos tiene que estar Chayanne.
2: Oye,
3: también.
2: Oye, para finalizar, les quiero contar que ellas están en todas. Por ejemplo, Instagram, Facebook, X, TikTok y YouTube como Chicas de Calypso. Así.
1: Ahí pueden encontrar, imagino, también la forma de postular,
2: del trabajo,
1: claro, las actividades que realizan también y mucho más. Súper, entretenido.
3: Gracias, chiquillas, gracias por darse el tiempo y vamos con todo nomás. Y cuando estén con Chayanne, me mandan un saludito
1: y
3: a
1: eso,
3: mí también.
1: Y eso aprovechando, me percaté que gracias. Están grabando un video también. ¿Eso es para mandárselo?
0: Sí, va a ser todo sorpresa.
3: Va a ser una sorpresa para él y nosotros.
2: Va a aparecer
3: somos
2: el video de Chayanne.
3: De su sorpresa.
1: Va a decir, Don Sando está ahí, Don Sando.
3: Sí. Lo voy a seguir en sus redes sociales, te va a decir Chayanne.
1: Yo quiero seguir a su morenito. Queremos agradecerle. Gracias, chicas de Calypso. Un aplauso a la chica de Calypso por estar acá. Fantástica.
3: Más fuerte. Gracias, el grito por Chayanne.
1: Fantástico.
0: No lo dejen ir, no lo dejen ir.
1: Hay grito.
0: ¿Por qué? Porque el Chayanne es un conquistador y se lleva mi corazón. Para que quede claro quién es el mejor. Chayanne, un conquistador.
1: Última pregunta.
0: Para ayudar con el corazón. Las chicas de Calypso son lo mejor.
1: Excelente.
2: ¡Wow!
1: Última pregunta, ¿cómo se organizan? ¿Qué canción podemos colocar al tiro, Chayanne? Una.
0: Bailando Bachata.
1: Bailando Bachata, fantástico.
2: Nosotros, ¿usted se imagina afuera de la disco la chiquilla gritando así por usted o no?

0: Eres el mejor.
1: Santuario es el mejor.
2: No sé si sobrevivió tanta
3: afuera
2: presión.
3: De la disco,
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0: Chao,
2: ¿no?
0: Chiquilla. Nos vemos.
1: Oye, las cosas que pasan en vivo y en directo, me encanta.
2: Ya, pues quedamos con la canción que pidieron de Bailando Bachata y con esto cerramos este bloque con la chica de Calypso. Notable, notable. La foto igual, ¿eh? Pensé que era ella, pero no, era Chayanne.

0: No se hace, no
1: sabe nada. No sabe nada. Escuchamos a la KTI junto al Sinaca.
2: El mismo Sinaca, ¿cierto? ¿Ah? El mismo Sinaca,
1: el mismo Sinaca. Ah. Amigo Chayanne también.
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1: Ya, vamos a hacer el tiro, avanzar el tiro en curso porque veo más niños con chuteadores.
0: 4 de la tarde, 34 minutos a los papás que están presentes hasta ahora acá en Eason Outlet Mall.
1: Un poquito para que escuchen ahí.
0: A todos los papás que están presentes acá en Eason Outlet Mall, los queremos invitar con sus hijos. Sí. Porque tenemos premios. Hay premios, tenemos una pelota del Mundial para regalar. Oh. ¿Qué más tenemos, tío Julián?
2: Es que, oye, me encanta la parte tuya de hoy. ¡Oh, más chocolate! Muchas gracias.
1: ¡Más chocolate!
0: Pero, encanta. Tío Julián.
2: Me encanta, me encanta. Me lo
0: dile a los niños.
2: Niños, tomen chocolate. De parte
0: se
2: de,
0: los guarda todo para de la, él.
2: De parte del abuelo Chayanne.
0: Repartan ahí a los otros niños. Vayan
2: toma,
0: más.
2: Toma, toma, ahí.
0: Del abuelito Chayanne.
2: De parte del...
0: Mira que está emocionado.
1: Su padre va a decirle, pero ¿qué te dije de recibirle cosas? ¿Qué te dije de recibirle cosas extraño?
0: Claro, te imaginas y ve todo para mí.
2: Oye, te quería contar que me encanta esta parte del día de hoy donde puedes hablar en el programa, amiga. El otro programa te veo.
0: No seas así, no seas así.
2: No, no hablas mucho.
0: Nuestra coleguita está enferma, no sean así.
2: No, saluda a la Karencita.
0: Está muy, muy resfriada. Yo creo que.
2: Te echamos de menos.
0: Mira.
1: Me trajeron un menú especial a tío
0: Nelson
1: Julián.
0: Manrique, ¿por qué le trajiste solo a él? Ah.
1: Bueno, justamente...
2: De esto no, ni, papas fritas no, niños, si estos son míos. Toma, ahí va el chocolate, toma. Ahí está.
0: ¡Qué mentira,
1: ya,
0: tío Julián!
1: Pero atención porque vamos a estar...
2: Voy a esconder mi bajoncito.
1: Y la esconde la papita.
2: Ya, oye, entonces, tenemos concurso porque, tío señoras Julián y señores, único. Tenemos la pelota del Mundial.
1: La sí. Oficial.
2: Oye, venga, venga, venga, venga para acá. ¿Le gustaría ganar la pelota del Mundial?
4: Ya me regalaron una.
2: Ya, tuvo que llegar Kiko.
0: Sí, Kiko.
2: Ya, vamos a hablar con los niños pobres mejor, ya contigo. Tú, contigo, ¿quieres?
4: ¿Eh? Sí.
2: ¿Quieres la pelota del Mundial?
4: No.
0: No quiere, po.
2: ¿Quieres la pelota del Mundial tú o no?
1: No, no.
0: No, mira, mira, mira aquí, mira.

0: Bueno, ¿quién es nuestro amigo? No,
1: ya la veo a la casa entonces.
2: No, yo me la llevara.
1: ¿Quieren la pelota del mundial?
3: Sí.
0: ¿Con quién andas?
3: Con mi papá y mi mamá.
1: Ya, ok. Oye, suele estar porque vamos a anunciar. Vamos a regalar la pelota del mundial en este momento. Traigan a todos los niños porque vamos a hacer un concurso con ellos. Tenemos ya 1, 2, 3, 4, 5 niños.
0: Necesitamos a los papás con los niños.
1: Venga, por favor.
0: Y los que no tienen papá, lo siento.
2: Ya, dale, la botella, por favor.
1: Oye, ¿quieres que venga tu papá o no?
0: Hoy es el día del papá.
2: Que no haga eso.
0: Chicos. ¿Algún padre presente por aquí que quiera participar con nosotros para ganarse la pelota del mundial? ¿Cómo están? ¿Está rico? ¿Está todo muy rico? Ya mira, ahí de a poquito se vienen acercando los papás con sus hijos o hijas para poder participar. ¿Por qué?
2: Tenemos nada más y nada menos que 3 balones. Exactamente, el balón oficial.
0: Okay. Acá tenemos el balón oficial, el que patea Messi. El que patea...
1: CR7.
0: El que patea...
2: Yo no conozco a los futbolistas. Mbappé.
3: Kim Payne.
1: Obvio. Mi brillo Tim Payne, jugó súper mal Tim.
0: ¿Cuántos papitos tenemos aquí? ¿Va a participar usted? ¿Sí?
2: Sí.
0: Ya, no van a participar. ¿No? Ustedes van a participar. Acá tenemos el participante número uno. Acá tenemos el equipo número
1: hagamos
0: uno.
1: Hagamos la fila de los que van a participar. ¿Sí? ¿Quién más? Levanten la mano.
0: ¿Van a participar ustedes dos? Ya, participante número dos. Anda a buscarte un papá. Anda a buscarte uno.
2: Pero Karina.
0: Participante número 3 no y participante papá. Número 4. Que se busque uno, pu, mientras.
1: ¿Quién más dijo yo? Pelota del mundial.
0: Que participe con él nomás, po.
2: Pero pelota Karina, del mundial.
0: Tío Santu, ¿quieres ser su papá?
2: Yo puedo ser. No, ya tengo una ya.
0: ¿En qué consiste, tío Santu, el concurso del día de hoy?
2: Me vacuno ya.
1: Ya. Oye, niño, escuchen a tío Santu.
2: Espérate. Era la mayor cantidad de tiempo dominando entre padre e hijo.
0: Exactamente.
1: Ah, entre padre e hijo.
2: Entre padre e hijo.
1: Esto, ya. Karina, hay que grabar esto, ¿ah?
0: Sí, lo voy a grabar. No va a ser fácil, pero no imposible.
1: Dominar. Oye, pero un momento. Dijiste entre padre e hijo. ¿Y qué pasa si anda la madre nomás? ¿Tú eres más padre o hay un papá?
0: No, hay papá.
2: Hay papá.
0: Sí,
2: papá. Sí. Insultaste a su familia, querido.
1: Hay papá.
0: No, pero que se vaya a conseguir uno, dije.
2: Ah, ya. ¿Cómo? Perfecto.
3: De que sé que mi mamá no va a poder.
2: No, pero déjale fe a la
0: mamá. Pero un poquito de fe a la mamá. Ella va a participar por el papá.
3: ¿Y sé dominar?
1: Ella dice que sabe dominar. Ok, perfecto.
0: Domina al papá por lo menos.
2: Ya, entonces... Un pequeño jueguito de palabras. Ya, entonces, parte los papás primero.
0: Parte
2: los papás primero. Y lo que entre todos van haciendo una sumatoria entre padre e hijo, suman los puntos de dominada y el que junte más gana. Listo.
0: Ya.
2: Súper simple.
0: Ya.
2: Ya, partimos con los papás.
0: Ya,
2: solo papás y mamás, obviamente, también incluyes, obviamente.
0: Tenemos 1, 2, 3, 4, 5, 6.
2: Yo voy a ir anotando acá los equipos con sus respectivas dominadas.
1: Ok, esto es todo legal, tenemos notario, así que vamos a ver quién se lleva el balón del mundial.
0: Vamos a partir acá, tío Julián.
1: Vamos.
0: ¿Dónde está la barra del participante número uno?
1: Una persona.
0: Allá mira, está la mamá. ¿Cuál es tu nombre?
4: Juan.
0: Juan, feliz día. Juan, un abrazo.
2: Juan, felicidades, Juan.
0: Te queremos, papi Juan. ¿Y tu nombre, mi amor?
3: Franco.
0: Ya, Juan y Franco. Ellos son nuestros primeros participantes, tío Julián.
1: Pase la pelota nomás para que hagan su magia.
2: Ya, ok.
1: Y los vamos a grabar.
2: Les pedimos
1: ¿grabas
2: que,
1: tú o yo?
2: Les pedimos que no se echen
0: cuando
2: ningún
0: encuentre mi teléfono. Tú, quédate con el tío.
2: Les pedimos que, por favor, no se echen los vidrios del mall, ya. Toma, aquí.
1: Miren, niños, tienen que tener cuidado no pegarle a las luces, no pegarle a las señoras que están comiendo ya tampoco.
2: Ya, primero, recordemos entonces las reglas. Primero domina el niño, junta su punto. Luego domina el papá, junta su punto. Y ambos suman un punto, ¿ok? ¿Se entiende?
1: Así es.
2: Sí, perfecto.
0: ¿Quedó claro?
2: Sin compartir el balón.
0: Ya. Todavía no.
2: Sin compartir el balón. Primero parte
0: ¿cuál
2: solamente
0: era tu
2: el
0: nombre?
2: Niño.
0: Franco. ¿Y el papá?
2: Juan.
0: Ya, Franco y Juan. Ya, Franco.
1: Vamos a grabar esto para las redes para que lo vean también en la casa.
2: Ahí está, 2, 3, 4.
0: ¿Cuatro? Pero que no alcancé ni a grabar.
1: Ya, ahora sí, ya vamos.
0: Ya.
2: 4 puntos hizo Franco. ¿Ahora sí o no?
1: Vamos, ya, papá, de nuevo. Desde ahora. Sí, desde ahora, ya. 1, 2, 2.
0: Ya, 2.
1: Y el niño.
0: Y Franco, ahora.
1: Vamos, Franco.
2: 2, papito, 2 nomás, papito.
0: Vamos. Vamos, Franco.
1: 1, 2, 3, 4, 5, 6.
0: Ya.
1: Okay. Tenemos 8.
2: 8 puntos.
1: Ya, no
0: ya ellos suman 8 puntos.
1: 8.
0: Tío Santu.
2: Sí, está contabilizado.
0: Papá Juan con Franco, 8 puntos. Ya, mi amor.
1: Vamos por acá,
0: ¿cuál
1: Karina
0: es tu
1: Gutiérrez?
0: Nombre? Mira, la Trini va a participar con su papá.
2: Cristian
0: y Trini van a participar entonces. Ya saben más o menos de qué se trata, tienen que dominar. Ya, Trini, vamos, espérate, yo te digo. A la cuenta de...

0: Uno, dos y tres.
1: Uno, dos, tres. Fueron dos. Fueron
0: ya, dos. Dos.
1: ¿El papá?
0: Dos.
1: ¿El papá? Okay.
0: Papá, Cristian.
2: Vamos al papito.
1: Uno,
2: bueno.
1: Dos, tres, cuatro, cinco, seis, siete, ocho, nueve. ¡Nueve!
0: ¡Bien!
1: Once puntos.
2: Por ahora
0: liderando. ¿Suman? Muy bien.
1: 11 puntos.
0: Ya. Acá. ¿Cómo están, chiquillos? Participante número 3. Aquí está el equipo. ¿Cuál es tu nombre?
3: El Benjamín.
0: ¿El Benja y el papá?
4: José Miguel.
0: José Miguel y Benjamín. Tío Sandu, ¿estás preparado?
2: Estoy contabilizando acá. Atención, estoy listo. Ustedes me dicen nomás.
0: Ya, a la cuenta de 1, 2 y 3.
2: 4. Ya. Perfecto. Cuatro.
0: Ya, papá, dale. 1, 2, 3.
2: 3, perfecto. Serían 7 puntos por ahora. Pero ojo, no se rindan todavía. Ojo, sí. No se rindan. El papá arrancó.
0: Me dejó el hijo solo. No importa, hijo.
2: Ya.
0: Te presento a tu nuevo padre, ya. Julián.
2: Vamos con el...
0: ¡Ah, la mamá va a participar en vez del papá!
2: ¡Ah, ya!
1: ¡Ya, vamos con todo!
0: Ya, la pareja... Estamos 1, 2... Me perdí.
2: Acá vamos.
0: ¿4?
2: Sí, vamos a la pareja número 4.
0: Ya, chicos. ¿Tu nombre?
3: Joaquín.
0: ¿Y el papá?
4: Cristian.
0: Ya.
1: Ojo.
0: Vamos, Joaquín.
1: Joaquín es de los primeros que
0: llegó. Necesitamos espacio, ¿no? Igual. No, no
1: vamos,
0: se junten tanto.
1: Sí, veamos qué pasa.
0: Vamos, esto dice 1, 2 y 3.
2: ¡Vamos, Joaco!
1: ¡Vamos, Joaco!
2: ¡2!
0: ¡Ya, papá! Tenés que darle con todo nomás.
1: 2, vamos.
0: 1, 2, 3, 4, 5, 6, 7, 8, 9.
2: Ayer empate.
1: 11 puntos.
2: Ya tenemos un empate ya, ojo.
0: Ya.
2: Tenemos un empate.
0: ¿Quién viene ahora?
2: Vamos con una más.
0: ¿Y la mamá? ¿Y la ¿dónde está?
2: ¿Y la mamita?
1: ¿Y la mamá que bebé, dijo que sabía por... dominar el balón? ¿Dónde está?
2: Se fue.
0: Ah, ¿cuál es tu nombre?
3: Alonso.
0: Ya. Alonso va a participar con su mamá.
2: ¿Tiene que hacer un poquito de espacio? Sí. Tiene que hacer un poquito de espacio.
0: Sí.
2: Tiene un poquito de espacio.
0: Ya, Alonso, vamos.
2: Ya, Alonso y.
0: Ya, ¿tú eres su mamá?
3: Carol.
0: Ya, Carol.
2: Alonso y Carol. Ya, perfecto.
0: Ya, mamá, dale nomás con confianza. Te tiene toda la fe del mundo tu hijo. Eso es súper. Ah, espérame.
2: Espera, den la señal, por favor.
0: Sí, pues eso necesito.
2: Ya, la cuenta.
0: Ya, Carol. A la cuenta de 1, 2 y 3. Vamos. 1, 2, 3.
2: 2 o 3. No alcancé a ver si eran 2 o 3.
0: 2 pillo.
2: 3.
0: ¿Qué dice Julián?
2: 3. 3 dice el bar. 3 dice el bar. 3.
0: Ya.
2: 3, ¿ah? Bien. 3. Vamos, le toca a Alonso. Alonso, tu turno. Prepárate, Alonso.
0: Ya, Alonso, a la cuenta de 1, 2 y 3, dale.
2: 1, 2, 3. Uy, espérate, no, está el pequeñito ahí. Vámonos, ahora sí.
0: Ya, Alonso, 1, 2 y 3, vamos.
2: 1, 2, 3, 4.
0: Y suman
2: 7 puntos.
1: Atención.
0: Entonces, ustedes también van a participar, ¿cierto?
1: Sí. Ah, nos falta todavía, ya.
0: Sí, pues acá nos faltan otros participantes. ¿Cuál es tu nombre? Máximo y la mamá.
2: Fernanda y Máximo.
0: ¿Van a participar ustedes, chicos, también? Ya. Me encanta porque estamos llenos de participantes. Chicos.
2: Ya, ¿con quién vamos a partir? ¿Máximo o Fernanda?
0: Con Fernanda.
2: Ok, Fernanda.
0: Ya, Fernanda, a la cuenta de...
2: 1. Ay, desde el piso, ojo, ¿ah?
0: Mira la mamá futbolera. 1, 2 y 3. Vamos, Fernanda. 1, 2.
2: Fernanda, ¿crees que? Yo creo que tienes que partir de arriba.
1: De arriba, ¿no? Fernanda, más fácil. Dale, dale.
2: Sí, vamos, bueno, vamos.
0: Espérame.
1: 1, 2, 3, 4, 5, 6. 6, 6, 6.
0: ¡Mira!
2: Ojo,
0: ahí quedaron los papás.
2: 6.
1: Vamos, regalón, vamos.
2: Máximo, vamos, Máximo.
1: Dale.
2: 1, 2, 3, 4.
0: Y suman
2: 10 puntos.
0: Entonces.
1: Nos queda uno.
0: Perdón, ¿verdad?
1: El último con su hija que anda por acá. Entrevista
0: hermosa,
1: a la Karina.
0: ¿Cuál es tu nombre?
5: Pascuala.
0: Pascuala, ¿me regalas tus orejeras?
1: No, digo que no.
2: Está muy
0: ¿y el
2: bonito.
0: Papá, cómo se llama?
6: Matías.
0: Matías y Pascuala.
2: Ya, Matías y Pascuala.
0: ¿Quién va a partir, Mati? ¿Pascuala tú? Ya, Pascuala. Mira.
2: Ojo,
0: tienes que dominar la pelota. Así, tienes que dominar la pelota. Eso, uno. Ya, Pascual.
2: Muy bien.
0: Ya, papá.
2: Ya, esos dos.
1: Ya, tenemos uno y el papá. Vamos, el papá va a hacer 100. A ver.
0: Vamos, papá. Necesitamos espacio, por favor.
1: 1, 2, 3.
2: Vamos, una más porque.
0: Pero con más espacio, con más espacio.
2: Un poquito más espacio.
1: 1, 2, 3, 4, 5, 6, 7, 8, 9, 10, 11, 12, 13, 14, 15, 16, 17, 18, 19, 20, 21, 22, 23.

0: Señores y señores, tenemos el ganador el día de hoy, está consagrado. Señores.
1: ¡Matías y Pascuala! No sean envidiosos, aplaudan.
2: Oye,
1: papá, ojate, vayáis otra vez, ¿por qué hasta acá?
0: Los niños te tiran de la pelota.
2: Ya. Por allá estuvo muy peleado, pero amigo, ¿esperaba ganar la pelota del Mundial hoy?
3: Realmente sí.
0: Sí, viene preparado.
1: Oye, si él estuvo todo el
2: rato la pelota, ¿o no?
1: Pero los papitos que están acá, quiero sacar el segundo y tercer lugar, tío Sam.
0: Pero ojo que hay un empate.
1: ¿En serio?
0: En el segundo lugar, sí, pues se viene empate.
1: Ya,
0: sí,
1: entonces Karina, tenemos que desempatar.
0: Sí, pues.
2: Karina. Ah, le trae la pelota al ganador. Perfecto, es que lo estaba entrevistando cuando me interrumpiste.
1: Puta, amigo, perdóname.
2: Le mandaste la gran Karen Páez.
0: Tenemos.
2: Ya. Ahora sí, le estaba preguntando, ¿tú perteneces a algún club o juegas de repente, no?
3: No, de repente nomás, pero al arco.
0: Ah, ya.
2: ¡Al arco! Ya.
0: Se parece. Mira, a mí. Se parece
2: para
0: a mí.
2: La cámara te vamos a hacer entrega oficial del balón junto a tu hija del Mundial. Ahí
1: un
2: lo tenemos.
1: Para
2: ¡felicidades!
1: El papá.
2: ¡Felicidades! De parte de Adidas, Easton Outlet Molly.7 se lleva el balón del Mundial participando.
0: Vamos a el desempate entonces, que según mis antecedentes que tengo acá periodísticos, ¿es cierto? Un trabajo investigativo maravilloso que he realizado el día de hoy, según las estadísticas del campeonato, entonces los que sumaron cerca de 11 puntos son Máximo y Fernanda.
1: Máximo y Fernanda, ¿dónde está? Allá.
0: Trini y Cristian.
1: Trini y Cristian, ahí está.
0: Tenemos cuatro.
1: Necesito que se pongan a este lado, chiquillo, por organizar mi cabeza.
0: Ah, no, me equivoqué. Fernanda y Máximo no. Hicieron 10 puntos, perdón, hicieron 10 puntos.
1: Ya.
0: Solamente Juan y Cristian que hicieron 11 puntos.
2: Eres muy cruel.
0: Y sí, soy muy cruel. Y Cristian y Trini. Son los dos que empataron.
1: Juan con Cristian.
0: Juan y Cristian y Trini y Cristian.
1: Ya.
0: Ambos con Cristian.
1: Y yo, por mientras, a todos los papitos, ¿dónde están? A todos los papitos que participaron, les voy a regalar entradas para la Racing Experience.
0: Ahí tenemos el entrega.
1: Para ustedes, entonces, chicos.
0: Para todos los que participaron también reciben un premio cortesía de Easton Outlet Mall, ¿eh?
1: Ellos nos sacaron más puntos, ¿cierto?
0: Y chocolate de Chayanne tengo igual.
1: Chocolate de Chayanne también de Chayanne tenemos. Igual
2: regalamos hartos chocolates.
1: Ahí está, chicos. Muchas gracias. Hay para dos ahí, ¿eh?
0: Qué bonito, qué bonito. Ya, vamos a la gran final, gran semifinal en este caso sería.
1: Exactamente, donde también se van a llevar otra pelota.
0: Otro balón. Perfecto. Misma
2: vamos.
0: Secuencia.
2: Tenemos para la gente que está en la casa. Chao, chiquillas, que estén bien.
0: ¿Qué pasaron? ¿Qué pasó?
2: ¿Ah? ¿Querían video de
1: un
2: qué?
1: ¿Un video?
2: ¿Qué?
4: Quiero el video que me grabó ella por
0: sí. Ah, quiere el video.
2: Ah,
1: lo vamos a subir en nuestras redes sociales.
2: En Instagram, ¿no sigues? En un ratito más.
1: ¿Has escuchado alguna vez la radio? Ah, ya.
0: Maravilloso.
2: Ya, muy bien, muy bien, muy bien.
1: ¿Cómo lo vamos a hacer, niños? Ay, me canso.
0: Misma secuencia.
1: ¿La misma secuencia?
0: Como se dice, al gol de oro.
1: Al gol de oro. La misma secuencia. ¿Qué parte de ustedes dos?
0: Tienen que escoger si van ¿ellos? A ser representar los hijos o los padres.
1: Ya, mi amor. Busquen su espacio, si necesitan más espacio.
0: Si necesitan el patio afuera, no hay problema.
1: Sí, si hay que salir, salimos todos, ¿no va?
0: Karina, tú das la cuenta entonces.
1: Papá. A la cuenta de 1, 2 y 3.
0: Gran final, 1, 2. ¿Cuánto fue eso? No vi por el bar, creo que la silla. Vamos, démosle una oportunidad.
1: Yo vi 2. ¿Démosle otra oportunidad?
0: Por la silla, démosle una oportunidad, sí. Por la silla. Okay.
1: Busque su espacio nomás.
0: Eso, vaya,
1: nosotros
0: vaya,
1: lo seguimos vaya, donde vaya, esté.
0: Ahí está el paso, ¿viste? Estamos. 1, 2.
1: Ahora voy a contar.
0: Ya, ok.
1: 1, 2 y 3. Ahora vamos. 2, 3, 4, 5, 6, 7, 8, 9, 10, 11.
0: ¡11!
1: ¡11! ¡Bien, papá!
0: Casi le botó la bebida a la señora. Sí. 11, bien. Es Trini con...
1: Ya, Trini. Cristian. Ya, chicos, ¿están listos?
2: Ojo que este fue, solamente el papá. Ahora
1: solo el papá,
2: ella.
1: Sí. Ya, Trini, vamos a la cuenta de 1, 2 y 3.
0: 1, 1,
2: tenemos 12.
1: 12 en total,
0: bien,
1: fantástico.
0: Bien,
2: vamos al lado.
1: Ya.
0: Y sería Juaco y Cristian, ¿no?
1: Juaco y Cristian.
0: Perfecto.
1: Ya, vamos a la cuenta de 1, 2 y 3, vamos. 1, 2, 3, 4, 5, 6, 7, 8, 9, 10. ¡Bien!
0: ¡Qué buena! 11 porque chocó, chocó una en el pecho.
2: Sí, se mandó un ponchito. 11.
0: Fue 11 porque chocó en el pecho.
1: Ya, ¿también
0: once.
1: Vale el pecho?
0: Sí, también,
1: ya.
0: Por supuesto, sí, también.
1: Ya, papá, dale. 1, 2, 3, 4.
0: ¡Estamos!
1: ¡Uy!
0: ¡Estamos, señores! Tenemos ganador del segundo, por supuesto, ahí está.
1: ¡Oye, y un aplauso para nuestro ganador!
0: Juan y Cristian, felicidades. Y hacemos entrega del último balón que tenemos.
1: ¡Ahora! Ahí está. No quedan más. No hay más balones para ustedes. Un beso. Felicidades. Una fotito les voy a tomar, chicos.
0: Mira, ¿sabes qué, Karina?

0: ¿La que se guardó en la mochila?
1: No. ¿Cuál?
2: Ya, ahora sí, con su entradita. 1, 2 y 3, muy bien.
1: Maravilloso, ahí están los ganadores entonces. ¡Buena! El día de hoy de nuestra competencia. Luego estaremos conversando con nuestros amigos de Adidas, justamente, que nos patrocinaron con estos balones para el Mundial. Así que ustedes se quedan atentos aquí, porque aquí aún queda todavía sorteos.
0: Oye, radio. Oye, acaba de llegar el dueño del Mola.
3: Dueño. Claudio, ¿eres tú?
0: Oye, ¿cómo está ahí?
4: Bien.
0: ¿Cómo está? El gran Ricardo Campos.
3: ¿Qué se siente? Esta conferencia de prensa. Espérenme.
0: ¿Cuánto está Ricardo Campos a esta hora?
4: Oye, no, me siento muy
0: raro. Eres un 7, ¿no?
4: Me siento muy raro así. Porque
3: pero eres...
4: Siempre estoy del otro lado.
3: ¿Pero eres un 7?
4: Soy un 7, sí.
0: Entonces, ¿por qué trabajas en otra radio si eres un 7?
4: No sé, escuché voces y vine para acá a mirar a ver quién estaba. Escuché voces y era la tuya y dije, yo reconozco esa voz.
3: Ay, mi amigo, qué tal.
4: Reconozco esa voz y dije, vamos Maxi, andó con mi hijo, con el Maxi. Vamos Maxi, acá está aquí, está arriba. ¿Viste? ¿Cómo están ustedes?
3: Nosotros súper bien acá, tratando de ordenar un poco el cuento aquí. Está muy desordenado, este Julián es muy loco.
4: Oye, sí, Julián es loco.
0: Oye, Ricardo, ¿es verdad que estás haciendo un tributo a los Enanitos Verdes?
4: Mañana, ¿puedo hacer
3: ¿dónde?
4: Eso?
3: ¿Dónde? Dale nomás. ¿Puedo hacer eso? Aprovechemos.
4: Mañana a las 20, o sea, 21 horas en Casa Birra, vamos a estar con el tributo a Enanitos Verdes que estamos haciendo con mi hermano, con Sergio Campos.
1: Ah, mira.
4: Así que estamos felices porque ya hay como un 80 o 90% de entradas vendidas. Así que quedan poquitas, las pueden encontrar en portaldisc.com, Enanitos Verdes, tributo Luz de Día se llama.
3: Fantástico.
4: Tributo a Enanitos Verdes, así que vamos a estar ahí, esta es la segunda vez ya que estamos, así que estamos muy contentos.
3: No se lo pueden perder entonces, Casa Viva.
4: ¿Están invitados?
0: ¿Me invitáis, en serio?
3: Oye, Julián está de vacaciones, dile que aproveche de salir
4: Julián,
3: ahora.
4: Pues. Julián, te esperamos a ti, a la Cari, al Sando, a todos.
1: No se diga más.
0: Yo no soy tan bueno a carretear como usted.
3: ¿Por qué
4: piensa eso?
3: Di la verdad que tu señora no te deja.
0: Porque Karen me contó.
4: ¿Por qué hice eso?
3: Yo no.
4: Ah, Karen Leto.
3: Sí.
4: Entonces está bien.
0: Oye, saluda a los Camiroaga, mi amigo.
4: Oye, los Camiroaga también tienen su fiesta pronto también en Casa Birra, aniversario 30 y no sé cuánto.
3: Es que llevan tantos años juntos. Sí. Besitos para el tío,
4: sí,
3: que lo quiero tanto.
4: Sí, va a estar también ahí mañana en Casa Birra con los tributos a los enanos. Así que los esperamos, ustedes están invitados. Y toda la gente que escucha la radio, que sabemos que son muchísimos en Temuco, así que todos invitados a Casa Birra mañana. Y las últimas entradas están en portaldisc.com.
3: Fantástico.
4: Muchas gracias.
3: Gracias Ricardo. A ti.
1: Grande,
3: te queremos, Ricardo.
1: Iba pasando. Quedémonos con los Enanitos Verdes entonces. Son las 4:55. Estamos desde Eastern Outlet Mall.

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0: estamos de regreso en esta transmisión especial desde Eastern Outlet Mall. Una bonita transmisión. Estuvimos regalando en el bloque anterior balones de fútbol.
1: Oye, qué linda instancia donde dos papitos se fueron muy contentos junto a sus hijos, ¿cierto? Y se llevaron este balón de fútbol de este campeonato. Qué 2026. Bueno. ¿Cómo se llama este campeonato?
0: Sí. La Copa del Mundo de la FIFA 2026.
1: La pillanga esa, sí.
2: Bueno. Y lo mejor de todo es que nadie se enojó, nadie se picó.
0: Claro. No vieron patadas, llantos.
2: No como cuando hacemos concurso por el WhatsApp, por ejemplo.
0: No, ahí, imagínense. Es más, si me cosa que me ponga. ¿Quieren que escuche el WhatsApp mientras tanto?
1: Por favor.
0: Ya que no lo hemos escuchado en todo el programa. ¿Quieren escucharlo?
1: Por favor.
0: Vamos a escuchar a nuestro amigo.
3: Oye, yo creo que a Sandu afuera de la disco le gritan: Sandu, paga la pensión. Yo creo que eso le cantará a Sandu.
0: Impresentable.
4: Yo quiero una pelota, pero voy camino a mi casa.
0: Yo quería la pelota, y ya camino para la casa por acá.
5: Ya vos, Julián, ofrece la mermelada, la miel, hombre, la lenteja, los porotos para que la gente quede más prendida.
2: Estos son audios random.
0: Random, del auditor que no habían participado en el bloque anterior.
6: ¿Qué tal, chicos, chicas? ¿Cómo están? Oye, Barros Arana con Mont. Hay un auto, un furgoncito en pane.
1: ¿A qué hora
6: y
1: fue
6: está
1: eso?
6: Está abandonado el autito. El compadre que se quedó en pane se aburrió y dejó el auto botado.
1: ¡Chuta!
6: Quedó con los gatos prendidos y los triángulos puestos.
0: Eso fue a las 4 de la tarde.
6: Imagínate.
2: A las 4. El auto debe estar en su casa ya. Debe estar en su casa el auto.
0: Hace rato ya.
7: Apuesto que el Sandro tenía arreglado el concurso de las pelotas ya. Siempre la arreglen de
0: Sandro. No, señores. Absolutamente no, señores. Totalmente negativo, ¿ah? A ver, por acá otro.
8: Hola, Sandro. Hola, Juliancito. Hola, Karenita. Aquí nos estamos acompañando en la peñita. Oye, Juliancito, Karenita, ojalá que Sandro no llegue los hincha pelota,

0: Oye, Cari, mira nomás, y la locura es parte de la felicidad. ¿Este? Dime, qué loco está triste, qué loco está triste.
1: Que la conexión está suprimida con tus gritos, está suprimida.
2: ¿Cómo va a ir? Ya me están leseando, yo voy de cabeza, voy.
1: Mire, viene, atención, esto es muy importante, atención. Ah, no, no hay que decir nada.
3: ¿Y
1: no
3: eso?
1: No hay que decir nada. Muchas gracias.
3: Ay, qué hermosa.
1: Muchas gracias, que son lindas. Muchas gracias.
3: Oye, qué linda nuestra amiga de Tarragona.
1: Que no.
3: ¿Tenía que decirlo o no?
4: Lo dijiste, el jefe le ha de descontar la promo.
1: No,
3: gracias.
1: Muchas gracias, amiga, se pasó. Muchas gracias.
5: Oye, están tú. Cállate un rato.
1: Ya, ok, acepto.
4: Oye, saludamos a nuestros amigos de Pedro, Juan y Diego, que no están. pero sí está Subway, está la pizzería, la sanguchería y también Tarragona, donde tienen muy buenas promos acá en este nivel del mall para comer rico y celebrar el primer día de vacaciones de invierno de semestrales.
3: Yo quiero saber, ¿dónde está nuestra amiga de Tarragona?
4: ¿Están
3: ¿dónde
4: por allá?
3: Está Tarragona? ¡Qué lindo cómo saludan las niñas!
1: Increíble, es que no se escucha hasta allá. Porque
4: ya, vamos con una parte importante, redoble de tambores, amigo mío.
1: Perfecto.
4: Vamos.
3: Ay, perdón que te interrumpa, queridísimo Julián.
4: ¿Tú interrumpiéndome? No.
3: No. Pero, ¿saben quién nos está escuchando a esta hora? Nuestra queridísima María José, más conocida como Alpi.
1: ¡Hola, Alpi!
3: La Alpi dijo, chiquillo, mándenme saludos, los estoy escuchando.
4: Bueno, ella es nuestra colega ya.
3: Es parte de nuestra familia de Radio
1: Punto 7. La sensei del Dreams, la sensei.
3: Le mandamos muchos besitos.
4: Te echamos de menos.
3: Sí, vete para acá mejor.
4: Te echamos de menos.
3: Tienes que ser parte de nuestro equipo de Radio Punto 7.
1: Venga, haz una vuelta para acá.
4: Simpática.
3: Así que muchos cariños para ti, mi Alpi preciosa, que te vaya muy bien. Y sígala en sus redes sociales.
4: Es ¿cómo la buscamos? Seca. A ver, dale.
3: Ay, déjame buscar a la Alpi. ¿Cómo aparece?
1: Alpi. Punto.
3: Alpi, pero no sé, ¿no tiene nada más la Alpi?
1: Yo creo que se coloca.
3: ¿Quién cayó?
1: ¿Qué pasó?
3: ¿Algún niño?
1: Alpi. Aparece al tiro.
3: Alpi.targaryen. Alpi.targaryen.
4: Está muy fácil para buscarla, ¿eh?
3: Sí.
1: Vamos.
3: Señoras y señores.
4: Te queremos, María José.
1: Está yo.
4: Oye, ¿no? Vamos a preguntar a nuestra gente que está en la casa para que vamos. Hola, tío Easton. Hola. Aquí están los tíos Easton.
1: Parece que está lloviendo, parece algo con el agua.
4: Sí. Bueno, vamos a preguntar a nuestra gente, pero respondan inmediatamente. ¿Les gustaría ganar una recarga de gas o no?
3: ¡Uy, qué bacán!
4: ¿Les gustaría ganar una recarga de gas? Ya, veamos cómo anda el WhatsApp, porque si prenden, regalamos a los del WhatsApp y si no, regalamos acá en el mall. No tenemos problema.
1: Ok.
3: Ya, pero la pregunta es, a toda nuestra familia que está escuchando Radio Punto 7 en el WhatsApp, ¿se quieren ganar una recarga de gas?
1: A ver,
4: ¿sí o no?
1: Con mensaje de audio, sí, por favor.
4: Con audio, po.
3: Solo mensajes de audio son los que van a participar.
1: Queremos entusiasmo en el WhatsApp, ¡vamos!
6: Claro que sí.
1: Un poquito más entusiasmo.
4: Vamos, prendidos, día viernes.
1: ¡Vamos!
4: ¿Le gustaría ganar
7: sí,
4: una recarga de gas?
7: Sí, ganar una recarga, por favor.
1: ¿Le gustaría ganarse una recarga de gas? Por acá, a ver.
8: Por supuesto que nos queremos ganar una recarga de gas.
1: Muy
3: caballero. Por supuesto.
4: Como que no me convencen todavía.
3: Nos queremos ganar, ¿no?
9: Claro que sí, chicos. Claro que sí.
4: Como que casi me están convenciendo, casi.
1: No, ¿todavía no lo convencen?
4: No.
1: A ver, por acá.
4: Me ha prendido.
10: ¡Sí, yo me quiero ganar una recarga de gas, por favor!
1: Ahí está, ¡vamos! Un poquito más prendido.
4: Por ahí va.
11: Yo monto 7, yo me quiero ganar una recarga de gas. Yo me la quiero ganar, me quiero ganar.
1: No, no hay caso que me convenza todavía.
11: Buenas tardes.
3: Sí, la pregunta es, ¿qué van a tener que hacer nuestros auditores para poder ganarse una recarga de gas?
9: Chiquillos, yo sí me quiero ganar una recarga de gas porque ayer me estaba cantando de frío.
1: Ah, se estaba cantando de frío, digo.
10: Sí, yo por acá me quiero ganar una recarga de gas, sí. Por favor.
6: Sí, pues. Sí.
4: Buena.
1: Ya. Yo creo que estamos claros ya.
4: Sí, la verdad es que es un experimento que estábamos haciendo para ver si están y se nos llenó
3: para
4: el WhatsApp.
3: No regalarle una carga.
1: Pensé que
4: claramente.
1: Pensé que cambiaban la radio cuando.
4: Claro, porque pensaba que no estaban, pero me doy cuenta que sí están.
3: ¿Qué le pasa a Nelson? Por favor, dígame.
4: ¿Está enojado? Está ahí. No, está satisfecho.
3: Es que me
4: no
3: mira y me hace así como. ¿Qué
4: Oye, tengo? Entonces están. Están, que es lo importante.
1: Qué bueno.
4: Y

0: Sí. Eso era todo.
1: Eso bueno, eso más que nada era,
2: no
1: era pasar
2: pesado,
1: el setup.
2: No,
0: vamos a la música,
2: no es todo.
0: Vamos a la música. Vamos a la música. Era para tentear un poco el terreno, a ver si escuchaban después. Ah. Si cambiaba la radio cuando vino para acá, entonces no, siguen escuchando.
2: Ay, amor.

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1: Estoy todo mojado, no sé si salí afuera, no sé qué me pasó. Estoy todo mojado.
2: Hay gotera.
3: Amigo, ¿hay gotera? Se te dio vuelta la bebida y no te diste cuenta.
1: Entonces esa era la abertura que tenía la...
3: Exactamente. Yo tengo que estar atenta a todo lo que está pasando.
2: Yo
3: en
2: creo
3: esta
2: que fue
3: radio.
2: A propósito, la chica Tarragona lo hizo a propósito.
1: Me hizo una trampa.
3: No, fue tan amorosa, ella nos trajo esas cositas ricas para... Oye, a todo esto, están muy calentitas las empanadas, para que ya, coma, tío.
1: Muchas gracias, toma, muchas gracias. Voy a la, esto era linterna, sí.
3: Ah, chuta, ya.
1: Al aire pasa. Ya, vamos entonces, porque habíamos anunciado con el tío Julián ahí, con la tía Cari.
2: Sí, damos un poquito de retorno, amigo, para...
1: Ah, perdón.
2: Llegó el momento. No tanto, por ahí.
3: Necesitamos otro audífono para que podamos escuchar bien.
2: Cuando hacemos los programas toda la semana... Igual los auditores nos molestan harto. Entonces nosotros queríamos molestarlo un poco. Nos resultó que bueno, así se siente.
3: Así se siente el bullying.
2: Así se siente lo que ustedes nos hacen toda la semana. Ajá. Pero realmente vamos a regalar ahora un gas, una recarga, porque los queremos. Sabemos que hace frío. Hoy el día domingo comenzamos con el invierno.
3: ¿Hoy no es domingo?
1: No, el día domingo.
3: Ah.
1: Le va a dar un poquito más de volumen a usted también.
3: Muchas gracias.
2: Lo que pasa es que el día domingo comienza oficialmente el invierno a las 4 de la madrugada con 25 minutos.
1: El conocido solsticio de invierno.
3: Yo creo que el invierno empezó hace rato ya, sí.
1: Sí, hace unas par de semanas ya se siente bastante terrible la niebla, sobre
3: desde
1: todo.
3: Desde que empezó otoño y empezó el invierno para mí. Pucha, que ha hecho frío.
2: Claro, tenemos el frío, oye, los menos 3 el lunes, por ejemplo, mucho frío. Pero ahora con la llegada del invierno tenemos, aparte, esas lluvias torrenciales y el viento que a veces llega hasta 100 kilos, cuando se corta la luz,
3: cuando queda la embarrada,
2: cuando hay que poner el generador en el cerro, eso.
3: Oye, Sando, ¿te acordáis cuando estábamos haciendo el matiné de Querubines? Sí, cuando nos mandaron la imagen de cuando se cayó la ventana.
1: Ah, verdad.
3: Hoy fue brígido, verdad. Igual.
1: Imágenes que fueron bastante heavy. Y por lo demás, pasando el dato, aprovechando, estamos tirando noticias. Hoy día hay anunciada marejadas para las costas chilenas.
3: Ah, sobre también, todo. ¿Verdad?
1: Ojito por eso, ojito por eso.
2: Ojalá y la gente de la costa. Ya, entonces tenemos el concurso del gas y la encargada
1: en un esfuerzo de producción.
2: No, ¿sabe qué? El encargado va a ser.
3: Lo voy a hacer yo, chicos.
2: O la encargada va a ser Karina Gutiérrez, que nos va a contar qué hay que hacer para ganar el gas.
3: Atención.
1: Atención.

0: Atención a todos nuestros auditores, porque nosotros tenemos un objeto poco común en el bolsillo de Julián.
1: Mi bolsillo, Julián.
0: Donde nosotros les vamos a entregar pistas.
1: Que yo, dice Julián.
0: Vamos a entregar pistas durante la tarde y quien adivine se lleva una recarga de gas.
1: Perfecto, perfecto. ¿Cómo lo tienen que hacer entonces los auditores? ¿Tienen que mandar mensajes de audio dando sus propuestas?
0: Por supuesto, tienen que enviar mensajes a través de nuestro WhatsApp, solo mensajes de audios al más 56-452-59-22-10.
1: Para entender un poco entonces, ¿cuántas propuestas vamos a aceptar por auditor?
0: Yo creo que... No, veis que tienen altas posibilidades porque no es fácil adivinar qué es lo que tiene Julián en el bolsillo.
1: ¿Quieres escuchar alguna idea?
0: Dame alguna idea.
1: Vamos a escuchar. Entonces, aquí inicia el concurso número uno de la Radio Fusión Chilena. Adivine lo que tenemos en el bolsillo.
2: 3, 2, 1, y...
1: Muy malo. Vamos a ver entonces. ¿Qué cree usted que tiene Julián en el bolsillo?
0: Sácate las manos al bolsillo, a ver. Julián.
1: A ver.
3: Julián tiene una manada de cocodrilos en el bolsillo.
1: ¿Qué cree usted que tiene Julián en el bolsillo? A ver, vamos a ver por acá, vamos con WhatsApp por estos lados.
4: Puede que tenga su llave o su teléfono.
1: ¿Será eso, no?
5: ¿La llave o?
1: Sí, la llave es, o algo, el teléfono.
5: No,
1: no, no es el teléfono. No es
0: ya,
1: el
0: pero
1: teléfono.
0: Ya está entregando pistas de qué cosas no son.
1: ¿Qué puede ser?
6: El Juli tiene un alfiler.
1: ¿Un alfiler? Qué peligroso.
0: Sí, te puedes pinchar tú, ya sabes qué.
1: No.
5: No, muy rico.
6: Un destapador. Un destapador.
1: Un destapador.
5: No, ese lo tengo pegado en el refri de la casa. Entonces, cuando hay que destapar algo, voy al refri y sale.
1: Por lo tanto, no es lo que tiene en el bolsillo. No es lo que tiene en el bolsillo. Vamos a aceptar alguna idea. Vamos a partir primero así suavecito. Después vamos a ir dando pistas. Ojalá de repente alguien adivina, quién sabe.
0: Claro.
7: Tiene láminas.
1: ¿Láminas?
0: ¿Julián tiene láminas?
5: Láminas.
0: Láminas.
5: No, láminas están en la casa del álbum.
0: Ok, ya.
5: Y las láminas.
8: Un suencito.
1: ¿Qué dijo? ¿Qué? Un suencito dijo.
0: ¿Qué es eso?
1: No sé.
9: El vale de la recarga de premio.
1: ¿El vale de la recarga?
5: Claramente, claramente no. No,
1: no, no, no. Es tampoco.
8: ¿El vale de gas?
1: No,
5: amigo, le dijimos que no recién.
1: ¿Qué tiene Julián en el bolsillo?
7: Un lápiz. ¿Tiene Julián un lápiz?
5: No, oye, ¿qué ha pasado de moda un lápiz si está el blog de notas del celular? Po.
1: Claro, aparte se le revienta uno el lápiz en el bolsillo, a mí me pasaba en el colegio. Oy, pantalón, ¿verdad? Plomo, pantalón gris,
0: ahí con
1: azul.
0: Todo el pantalón azul.
7: Claro. Migas de pan.
1: Migas de pan.
0: ¿Tiene miguitas de pan?
5: ¿Migas de pan?
1: Migas de pan.
5: No, la verdad es que no, no.
1: No, tampoco. ¿Qué tiene Julián en el bolsillo?
9: Juliancito.
5: Oh.
0: ¿Ahora?
1: ¡Ah, se pegó! ¡Ah!
9: Platanito.
0: ¿Un platanito?
1: Bueno, ¿Un platanito?
5: ¿El bolsillo grande? No, tengo un plátano.
1: No un platanito, a ver.
10: Un encendedor.
1: Igual, peligroso igual.
5: Peligroso.
0: Sí, porque puede reventar el encendedor en el bolsillo.
1: ¿Será eso?
5: No, tampoco.
1: Puras pelusas.
0: Es con puras pelusas.
5: Bueno, esta altura del mes puede ser, amigo, pero no.
1: Está complicado el concurso. Por una recarga de gas estamos sorteando entonces. ¿Qué es lo que tiene Julián
0: en el bolsillo?
1: A ver.
11: Yo digo que tiene una billetera.
1: ¿La billetera?
5: No, esa la usamos a la parte de atrás.
1: Un dato no menor, podríamos mencionar qué bolsillo es, porque el bolsillo ahora están los pantalones que son como estos que tienen bolsillo en los costados.
0: ¿Tienen bolsillo?
1: ¿Cuál bolsillo podemos escoger, tío Julián?
5: Bolsillo izquierdo del pantalón.
1: Ah, ya, perfecto.
0: ¿De atrás o adelante?
5: Adelante.
1: Ya. Bolsillo izquierdo, adelante, una pista.
9: Los coquitos.
0: Pero amigo, cómo, qué vergüenza. ¿En qué momento, de verdad? ¿En qué momento se chacrió esta situación?
1: Estamos en el mall.
5: Amigo,
1: ¿no?
5: Hoy no viene el gerente, pues, amigo.
0: No, está el dueño.
5: Está el dueño del mall aquí, amigo.
0: Está el señorista.
1: Está el dueño del mall, por favor.
0: Cortemos
12: unas monedas de 100 pesos o de 10 pesos, más no creo que tenga.
1: Una moneda de 100 pesos y de 10 pesos, Julián, ¿eh? Ni una fe, dicen.
5: No, la verdad es que no.
1: Y eso, de
5: verdad. Pago con el celular todo, así que no tengo ni uno. Ay. Ni uno de efectivo.
12: El celular,
1: dice, por allá. No,
5: ese está en el bolsillo derecho.
1: Claro.
11: Un preservativo.
5: ¿Preservativo?
1: Sí,
5: digo.
1: Sí.
5: No, la verdad es que si sale una situación así, estoy preparado, pero nunca en el bolsillo.
1: Se echa a perder ahí.
5: Aparte, se echa a perder.
0: ¿No eras virgen, Julián?
5: Soy virgen.
8: Un agujero en el bolsillo.
1: Un agujero.
5: Ya, no cachan nada, así que vamos a ir con las pistas mejor.
1: Sí, vamos con las pistas.
5: Vamos con las pistas, atención.
1: Ya.
0: ¿Pero vamos al tiro con las pistas?
1: Vamos con una pista, una.
0: Ya.
5: Las pistas las tiene Karina.
0: Aunque lo que tiene el tío Julián cabe en el bolsillo, ¿se entendió? Aunque lo que tiene el tío Julián

0: llave en un bolsillo, ¿ya?, en realidad habría sido muchísimo más grande.
1: ¿Cómo? Oh. Repita.
0: Tío Julián.
2: Menos mal que no está el bolsillo de atrás.
1: ¿Cómo era?
2: No, vamos a la pista, no.
0: Aunque cabe en un bolsillo.
2: ¿El bolsillo?
0: En realidad habría sido muchísimo más grande. Pero si ustedes me dieron estas pistas.
2: Vamos al WhatsApp.
3: Una pelota saltarina.
2: ¿Una pelota saltarina en el bolsillo?
1: No.
2: No, tampoco.
4: ¿Pero cómo dice eso?
0: Pero oiga.
3: Sí, de muchísimo.
2: No creo. ¿Qué es lo que tiene Julián en el bolsillo?
5: El micrófono y una palmera.
2: ¿El micrófono y una palmera?
1: No.
6: Las llaves del auto.
2: ¿La llave del auto? No, acabamos de decir antes que no.
7: Tiene un globo.
2: ¿Un globo?
0: ¿Tiene un globo, tío Julián?
1: No, sí, dije que no tenía preservativo.
2: Ah, no, el globo.
0: Pero
2: globo.
8: Billete de Luca.
2: ¿Un billete de Luca?
1: No, tampoco.
0: Ni eso nos queda.
2: No, a ver, por acá.
1: Oye, no cachan. Perdón, ahora sí. No cachan nada.
6: Tiene unos audífonos.
2: ¿Un audífono? Claro. Si queremos haciendo transmisiones, ¿puede ser un audífono?
1: No
2: es el audífono.
0: Tengo otra pista.
1: Dale, vamos. Vale.
0: Para que amplíen un poquito más su mente.
1: No están cachando nada, así que vamos con una pista más.
0: Lo que el tío Julián tiene en su bolsillo.
2: Una pista y nos vamos a música si lo adivinan,
0: ¿eh? Ya. Mira, aquí van como tres pistas juntas. No sirve para comer.
1: Ya.
0: Por si acaso. No sirve para comer, no sirve para escribir, ni para comunicarse.
2: No sirve para comer, no sirve para escribir, no sirve para comunicarse. Y es grande, es más grande que el bolsillo, ¿sí?
0: Sí.
2: Que cae en el bolsillo.
0: Cabe en el bolsillo, pero podría ser más grande.
2: Vamos a ver entonces.
0: Está difícil las pistas, cabrón.
2: Vamos a ver entonces qué tiene Julián en el bolsillo.
9: Lo que tiene es un Crescencio.
2: ¿Un Crescencio? Eso hubiese sido bueno.
0: ¿Un Crescencio?
2: No es el Crescencio.
0: Tíralo al agua.
2: A ver acá.
4: El cargador para el celular.
2: ¿Cargador para celular?
1: No.
2: ¿Le suena con la pista que dio?
0: Nada.
2: No, nada, muy lejos entonces, tibio.
3: Tiene un llavero.
2: ¿Un llavero?
1: No, dijimos que no.
2: No, totalmente no.
3: Yo creo que es el pañuelo.
2: ¿El pañuelo?
1: No, tampoco.
2: No coincide con la pista tampoco.
1: ¿Pañuelo? Mi abuelito usaba pañuelo de...
0: ¿Para limpiarse los moquitos?
1: Sí.
4: Ah. Una bolsa de basura.
2: ¿Una bolsa de basura?
1: No.
2: Tampoco, está difícil.
9: Un tarro.
2: ¿O qué? Un tarro.
6: Los chocolates que no les quiso repartir a los niños.
0: Oye, se los dejaba todos para él, el mezquino. Tío Julián, queremos chocolate. No, y cuando le trajeron la comida, ¡esta es mío!
6: Y un chorito.
0: ¿Un chorito? ¡Pero Manrique!
2: Impresentable. A ver por acá.
3: La billetera llena de plata.
2: ¿La billetera llena de plata?
1: No, veo que vamos a ir a la pausa mejor porque no cachan nada, pero tírate la última.
0: ¿Una más? ¿La última pista?
1: La última para pensar en la pausa.
2: Vamos entonces a presentar la última alternativa y luego...
1: Una buena, Cari.
0: Lo que el tío Julián tiene en el bolsillo lo pueden encontrar en una habitación infantil, en alguna vitrina o en alguna sala de clases.
2: Repítala nuevamente.
0: Lo que el tío Julián tiene en su bolsillo izquierdo lo van a poder encontrar en alguna habitación infantil, en alguna vitrina o en una sala de clases.
2: Ahí está entonces para que participe con nosotros. Y este bloque claramente fue presentado, y atento porque a la vuelta vamos a seguir participando, ¿eh? 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
2: Perdón, se me pasó a cerrar. Se pasó a cerrar. Ahora sí, perdón. Vamos de nuevo. Se pasó a cerrar. Ahí sí.
0: Ahora sí. más 56 953 44 0480.
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2: Pausa comercial, al regreso seguimos mirando qué hay en el bolsillo, Julián, porque estamos regalando una.
0: Vamos y volvemos, una recarga de gas.
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1: De regreso ya, señoras y señores, en esta tardecita de hoy acá en el Eastern Outlet Mall.
2: Ay, qué está ahí helado, Juan. Hoy hace frío.
1: Pero corre un poco más acá, pues. Sí,
3: acabamos de hacer el ejercicio de ir a ver qué tal y si han caído gotitas y aparte hace mucho frío.
1: Está bastante helado.
3: Y aparte de eso, para la gente que va saliendo de la pega, está oscuro. Enciendan las luces ya. Ah.
2: Sí, está oscurito ya. Ah. Cuando llegue a mi casa, cuando salga a las 9 de la noche de la radio, me voy a llegar a hacer unas termas en mi tina.
3: ¡Ah, qué rico!
2: Voy a poner agüita bien caliente, me voy a meter adentro de la tina.
1: Mira qué bien.
2: Eso
1: quería contarle.
2: Sí.
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1: Además, creo que, bueno, nos comentaba igual Andrés acerca de una actividad que se está llevando a cabo, la Feria de Emprendedores Temuco Emprende, ¿cierto? Que, bueno, se va a llevar a cabo, entendiendo, la... se va a colocar una carpa, tengo entendido.
2: Exactamente.
1: ¿Cierto? Esto se va a hacer el 20 y el 21 de junio. O sea, este fin de semana, el sábado y el domingo.
2: Y no se olviden que mañana van a regalar 30 pelotas.
1: Así es. ¿Cómo lo tienen que hacer? Solamente a partir de las 3 de la tarde. Evidentemente puede venir temprano, ¿cierto? Claro. Para estar instalado en algún escenario, todavía iba a haber un animador. Entonces usted tiene que llegar acá dentro de los primeros 30, a las 3 de la tarde más o menos aprox, y mostrar que sigue en el Instagram al tío Easton Outlet Mall.
2: Oye, y aquí agarró nomás a su jefe y le dijo en su cara, regaleamos 30 pelotas, jefecito.
1: Y lo logró, efectivamente.
2: O posiblemente ahora nosotros no hemos podido hacer hasta el día de hoy.
1: O posiblemente ahora esté despedido del amigo Andrés. Pero lo bueno es que logró el objetivo. Mañana, a partir de las 3 de la tarde, 30 balones a quienes sigan a la cuenta de Instagram de El Easton.
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1: 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Y hablando de regalos,
2: atención a nuestros auditores,
1: porque estábamos en concurso
2: y tenemos nueva pista.
1: Recapitulemos.
2: Julián Gutiérrez se guardó algo en su bolsillo que no es de él.
1: Que no es de él, estaba acá y no es de él.
2: Sí, y no es de él.
1: No es de él.
2: Y se lo metió a su bolsillo izquierdo, de adelante.
1: De adelante.
2: Nosotros hemos entregado varias pistas para ustedes, para que descubran lo que se guardó Julián Gutiérrez en el bolsillo.
1: Y que no debería tener.
2: Exacto. Y ustedes tienen que adivinar, y el que adivine qué es lo que tiene, ¿qué se lleva Julián?
3: Se lleva una recarga de gas.
1: Una recarga.
3: Estamos hablando de un premio connotado, considerando que hace frío.
2: Claro.
3: Y que el gas, oye, preciado el gas en este tiempo.
1: ¿Ah? Sobre todo para la estufa, ¿cierto?
2: Cotizado. Y sobre todo para las personas que no pudieron tener un bono de gas.
3: Exactamente, vamos a ir recordando entonces las pistas que ha dado Karina Gutiérrez.
2: Y eran muchas.
3: Si no las tienen, no importa, podemos.
2: Mira, por ejemplo, una de las pistas es, aunque cabe en el bolsillo, en realidad.

0: probabilidad habría sido muchísimo más grande.
1: Claro.
0: ¿Cierto? No me acuerdo.
1: Bien. Vamos a presentar entonces la última pista a continuación.
0: No
1: la
0: sirve para comer, escribir ni comunicarse.
2: Yo encuentro que está difícil todavía. Quiero una pista más específica.
0: Lo que es Julián Gutiérrez.

0: marzo.
1: Oye, es que estaba todo pensado.
0: Entonces yo creo que está lista. Está
2: ya, con esa yo creo que va a salir ganador
0: está
2: o ganadora.
0: Está cocina.
2: Vamos,
1: Ahora hay que puro ganador, ¿no?
0: Puro ganador, ¿no?
3: ¡Un encendedor!
0: No, amigo, no es el encendedor, A ver, por acá, vamos pinchando por acá.
2: Marlis, no puede participar Marlis.
1: No, ¿y por qué no?
0: El WhatsApp colapsó, señores, colapsó el WhatsApp.
4: Es un juguete de dinosaurio. ¿O no? ¿Una figurita de dinosaurio?
0: ¿Un juguete de dinosaurio o una figurita de dinosaurio?
1: Tío Julián, queremos saber si realmente lo que tú tienes en el bolsillo.
0: A revisar en el bolsillo en este momento, Julián Gutiérrez.
2: Y lo que tengo aquí es...
1: ¿Qué es eso que tiene esa pastilla de color azul? ¿Por qué se sacó eso?
0: No, eso no.
1: Ah.
2: Es algo que le guardé a Sandu, éxtasis. Hoy la noche.
1: Vamos con todo, cabrón.
0: Ya, señores. ¿Usted qué tiene en el bolsillo?
2: Lo que tengo aquí es...
1: Míralo.
2: ¡Un juguete de dinosaurio!
1: ¡Adivino! ¡Se lo llevó!
0: ¿Era ella o no? ¿Era ella?
4: Es un juguete de dinosaurio.
1: ¡Es un juguete de dinosaurio! ¡Tío Julián, sos súper lanza! ¡No te puedes robar el juguete de los niños!
2: ¡Un juguete de dinosaurio!
0: ¿Por qué? Porque estuvo el Expo Dinosaurio acá.
1: Sí,
0: pues. Y nos dejaron juguetes en esa oportunidad. Estoy mintiendo, esa vez no nos dieron.
2: Oye, pero les costó, ¿ah?
1: Es que estuvo muy entretenido. La última pista fue la pista clave.
0: Está difícil.
1: Necesitamos los datos de nuestra ganadora, Jocelyn. Envíanos tu nombre completo, tu RUT y tu número de teléfono para poder agregarte a la lista de que no son en nada, mentira.
0: Y mucha fe para que la contacten pronto.
1: Por supuesto. A la lista de regalos que tenemos donde se va a poner en contacto nuestra producción contigo, queridísima Jocelyn. Felicidades.
2: Felicidades, amiga. Eres seca y ya sé lo que pasó.
1: ¿Qué pasó?
2: Se picaron, está puesto.
1: Picota.
0: Vamos a escuchar a los picados.
2: A ver, ¿está picado o no?
0: Vamos a escuchar a los picados.
2: ¿Está picado?
0: Siempre es lo mismo.
2: Queremos escuchar qué tal, cómo se sienten.
5: ¡Oh, yo pensé que era otra cosa cuando dijeron que era de Julián y que era chiquitito!
6: ¡Oh, otra vez una mujer! ¡Ay, regálale cosas a los hombres!
1: ¡Más vivito para la otra!
0: Claro, más vivito, más vivo. La amiga certera, sí, directo nomás, a track.
7: Yo ya dije juguete hace rato, ni lo lee los mensajes.
0: Ni lo lee, a ver qué dijo atrevemos.
7: Puede ser un juguete.
0: Ya, pero no dijo
2: el no, dijo, no dijo, no dijo dinosaurio.
0: No dijo nada, no dijo
2: aclarando,
0: nada.
2: Aclarando, no dijo
1: de hecho,
2: nada.
1: Nosotros le podríamos haber dicho, sí, es un juguete, pero tendría que haber a la Dina que es juguetera.
0: Claro, a ver.
8: Hola, Sandro, sí, mira.
0: No, ese mensaje es de la mañana.
1: No, el 20 no es feriado, chicos.
0: Es la caga aquí.
8: Me confundieron cuando dijeron que antes era más grande y ahora lo tenía chiquitito. Yo ya...
0: no es necesario seguir.
1: Pero es verdad o no, sí, antes era más grande, las pistas no están fuera de lugar.
0: Claro, están muy bien.
6: Oye, igual dije que era un juguete de dinosaurio.
0: No tenemos juguete de dinosaurio para regalar, amigo. No, nada que ver, amigo, está confundido.
6: No, Sandro metió las manos, está todo arreglado.
1: ¿Estás metiendo las manos en el bolsillo de Julián?
0: No, yo no, absolutamente no tengo incidencia en este concurso. No tengo incidencia.
5: Nada que ver, yo dije juguete de dinosaurio antes del encendedor.
0: No se piquen.
2: Son picotas.
1: Oye, pero de todas maneras igual tenemos regalos.
2: Es que para allá voy porque atención, tenemos entradas para el cine y tenemos entradas para el casino. Que ojo, el casino este fin de semana viene bueno.
0: Hoy día sobre todo. Hoy día tenemos una excelente y buena y hermosa función, de las cuales se la vamos a dar a conocer un rato más.
2: Exacto. ¿Cuántas entradas para el casino tenemos, mi querida Karina Gutiérrez?
1: Te digo enseguida, queridísimo Julián Gutiérrez.
0: Agradecemos la gestión del Trips, como siempre.
1: Cuatro entradas dobles para ir al casino.
2: Cuatro entradas dobles.
1: Cuatro entraditas dobles para que puedan ir al casino a disfrutar de los tremendos shows que trae el casino, la embarra.
2: Ya mira, tengo propuesta. Porque recién vino un auditor y quería participar. O sea, la gente anda por acá cerca también escuchando la radio. Podríamos luego en los próximos minutos regalar algo para la gente que llegue primero acá a la transmisión de la radio.
0: Ya.
2: Y obviamente también algunos para el WhatsApp.
1: Oye, perfecto. El tío Sando me estaba mostrando aquí algunos de los panoramas que tenemos para junio, donde hoy viernes justamente 19 va a estar DJ Méndez.
0: Efectivamente, hoy día está DJ Méndez. O Méndez.
1: A las 10 de la noche.

0: estar DJ Méndez.
1: ¿En el Lucky 7?
0: Solo 5 mil pesos va a ser la entrada en el Lucky 7, no se olviden. Solo 5 mil pesos está la entrada del casino. Si quieren vivir una noche especial, solo tienes que conseguir tus entradas. Y así de fácil, así
1: acá,
0: de simple.
1: Pero que si yo quiero ir al casino a malgastar todo mi dinero.
0: Muy bien, me encanta, es un hombre pero muy adinerado.
2: Usted tiene que ver que el casino puede ser una inversión, porque si usted juega y gana, le puede ir bien, puede irse con más plata para la casa.
0: Hoy te imaginas, a mí me da pésimo. Eso no, sí, nunca he ganado algo en el casino.
2: ¿Tú mil pesos?
0: Solo me gané a mi esposo ahí en el mira, casino. Para el día sábado 20, donde muchos pensaban que era feriado y que no iban a trabajar, debo decirles
1: todos
0: que...
1: Todos fuimos.
0: Sí, nos toca trabajar igual. ¡Melón y Melame!
1: ¡Melón y Melame! ¡Mira qué
0: Melón
1: bonito!
0: Y Melame son buenos amigos.
1: Por siempre están siempre unidos. Te rin y te rom. No,
0: no, no, qué no, feo.
1: Nos quedamos con Young System mejor.
0: Melón y Melame.
2: Ya viene más regalo, no se cambien.
1: Te lo mini y te lo mando.

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1: Seguimos haciendo esta transmisión y ya marca el relojito a las 6 de la tarde con 11 minutos.
2: Fantástico, 6 de la tarde, 11 minutos y nosotros tenemos muchas cosas que contarles, por supuesto.
1: Ya está registrada la ganadora del gas, ya,
2: ¿cierto? Está listo. En cualquier momento, desde la producción se van a poner en contacto con nuestra queridísima Jocelyn, ganadora de una recarga de gas, Julián Gutiérrez.
3: ¡Jocelyn! Saludos para ti, Jocelyn. Felicidades por el premio, muy buen premio. Y la gente que no ganó, tranquila en John Wayne, porque tenemos un calendario de premios donde en la mayoría de los programas estamos regalando de todo, ¿ah? Hay variedad de premios, gas, cine. De hecho, ya les voy a anunciar un concurso ahora, pero Don Sandú.
1: Ya antes les tengo un panorama.
3: ¿Otro más?
2: No te creo.
1: Así es, porque vuelve la Dama de Hierro, la incomparable Dama de Hierro. Hablamos de Marisela, que regresa a Temuco nuevamente. ¿Cómo esa mujer tiene también? Es como Andrés de León, tiene un pacto con el diablo.
2: Por supuesto, se mantiene estupenda.
1: Increíble la Marisela.
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1: Así es.

0: Por acá, chiquillos, buenas tardes. Quiero participar por entradas para ir con mi esposo, ya que cumplimos 16 años hoy.
1: ¡Ay, qué lindo!
2: ¡Oh, qué lindo!
0: Escuchamos siempre la radio,
2: dice. No, dice que entradas.
0: Claro, puede ser entradas para el cine, porque es lo único que tenemos.
1: Tenemos entradas para el cine o para ir a ver a DJ Méndez al Casino Dreams.
2: Oye, quiero tirar un concurso.
0: A ver.
1: Amigo,
2: para la
1: nomás.
2: Gente que está por acá cerca. De hecho, voy a hablar despacito porque si se escucha alguien de por acá, de los que están aquí,
1: a la hora ya.
2: Claro, van a venir, po.
1: Ah. ¿Pero qué le vamos a regalar? Oye, nos queda una pelota.
0: Ojo. ¿Cuál ahí. Pelota?
2: ¿Cuál pelota?
1: Oye, ya.
2: Ya, quiero regalar una entrada doble al cine, ¿puede ser?
1: No, sí.
2: ¿Al cine?
1: Sí.
2: A la primera persona, hombre, mujer o niño que llegue aquí. A nuestra transmisión. Estamos
0: espérate.
2: Patio de comidas de Listo.
0: Espérate.
1: Pero esto tiene que ser más calladito, claro, que esté escuchando la radio.
0: ¿Tú te refieres a la gente que está acá en el mall?
2: ¿En el mall o fuera del mall?
0: Entonces significa que la...
1: ¡Pero mira!
2: ¿Ah, tú venías escuchando?
0: ¡Lo logró!
1: La Carlita. Oye, se ganó el
2: premio. Oye, pero déjame presentar el concurso primero.
1: Pero... ¡Aquí estoy yo! ¡Dijo yo! ¡Yo quiero ser la ganadora!
0: Vámonos,
1: no sé de qué, pero quiero ser ganadora.
0: Vámonos entonces al concurso.
2: Ya, entonces yo decía que la primera persona en llegar se lleva entrada para... Oye, pero así de rápido.
0: Rápido.
2: Cari,
1: ¿de dónde venís tú?
2: ¿Andaban
1: acá
2: comprando?
1: ¿Cómo que se teletransportó? No sé en qué momento agarraste tanto vuelo.
2: Entrevístala, por favor.
1: ¡Ay!
2: ¡Oh!
0: No sabía, está con audífono. Está con audífono, amiga.
1: Sí, perdón. Y los venía escuchando. Bueno, y te viniste directo para acá.
3: Es que venía a darle un regalo al papá, entonces aproveché.
1: Pues. Y aprovechando de eso, ¿qué había para el papá de regalo?
3: Es que mi hija quiere regalarle pantuflas. Entonces queremos ir abajo a la tienda que hay de ropa interior.
2: ¿Pantufla?
3: ¿Sí?
2: Hola, Master. ¿Cómo está?
1: ¿Le gusta?
3: Sí, pues.
1: ¿Y a cuánto estamos más o menos?
3: Ah, todavía no entro.
1: Ah, ya, entonces vamos a ir a buscar unas pantuflas.
2: Oye,
1: para el papá de...
2: Preguntémosle al tiro, ¿qué prefieres? ¿Cine o casino?
1: ¿Cine o casino?
2: Premiando tu sintonía.
3: Cine.
0: Ok.
3: Por la hija.
2: ¿Y va a ir con la hija? ¿Ya?
1: Para poder ir con la Anto. ¡Qué lindo!
2: ¡Se lo ganó!
0: ¡Se lo ganó!
1: Oye, mientras yo voy a inscribir
0: ¿Andas juntos o no? Porque también sé que el amigo también había llegado
2: venga,
0: para
2: venga,
0: acá.
2: Venga.
0: Para acá.
1: Venga, metas esta cuestión como que nos separa de la... No,
2: Karina,
1: me gusta.
2: Anota por ahí los datos.
1: Ya,
2: mientras.
1: Yo le voy a anotar los datitos.
2: Lo que pasa, don Sandu, que yo le voy a contar que el amigo también nos vino a saludar y me dio la mano y casi me partió la mano. Me la apretó, pero me la dejó morada. Oye, que tiene fuerza usted, ¿cómo está?
4: Bien, pues. Bien.
2: ¿Cuál es su nombre?
4: Juan.
2: Don Juan, ¿por qué tiene tanta fuerza? ¿En qué trabaja?
0: ¿Qué trabaja?
4: Trabajo en Envolor.
2: ¿En qué?
4: Envolor.
0: Envolor.
4: Ah, de qué pillo.
2: ¿Volor?
4: Envolor. Coca-Cola.
2: Ah, Coca-Cola.
0: La chaqueta ahí está incluso...
2: Ah, mira que soy tonto y no... No le vi. ¿Y anda con su señora?
4: Sí, pero la tengo, ¿viste? Anda con ellos, andamos paseando un ratito.
2: ¿Qué tal? ¿Cómo se porta el hombre?
3: Excelente.
2: ¿Un buen marido?
3: Demasiado.
2: Oiga, y andan pololeando y aprovecharon de pasar a saludar también.
3: Escuchamos la radio y siempre queremos venir a conocer a Karina
2: Gutt. A Karina le faltaba conocer.
3: Sí, correcto.
4: Nos hemos conocido, a Sandro lo conocimos
0: la anterior.
4: Dos meses atrás, o más.
2: Sí, ¿En qué, mismo, fiesta, ¿en qué fiesta lo conocieron?
0: No, aquí mismo.
4: Aquí abajo. Sí, estaba con la Karen Páez.
0: Con la Karen Páez.
4: Esa es. Sí, ahora la Karen Páez está enfermo.
2: La enfermita. Oye, pero están pendientes de la radio, qué bueno.
4: Todo el día, mami. Todo el día.
3: Como todos los fines de semana al arco, así que vamos de camino, pero yo estoy escuchándolo a ustedes.
0: Mira, qué bien.
3: Somos campesinos también.
2: Qué rico. Agradecemos la sintonía que nos dan todos los días, ¿cierto, don Sandu?
0: Efectivamente, se agradece mucho aquello.
4: A las 6 de la mañana, que me muero la risa contigo.
2: De ahí escuchan la radio a las 6 de la mañana.
4: Sí, después viene Sandu, y de ahí viene después nuevamente tú, y la Karina, y la Karen.
3: Nos encantan ustedes todos y generarlo. Son muy buenos locutores.
2: Muchas gracias.
0: Muchas gracias.
3: Nos reímos con ustedes y lo pasamos súper.
2: Nosotros, buenos para la talla, no creo.
0: No,
2: somos
0: no
2: muy
0: creo.
2: Serios.
0: No creo.
2: Somos muy serios.
4: No hay la puntualidad de Sandu. Que
0: por supuesto.
4: Me muero la risa.
0: Por supuesto, muchas gracias. Se agradece eso.
4: Igual que las vecinas.
2: Ya, bueno, lo dejamos hasta aquí nomás, amigos. Está muy grito. Muchas gracias. Gracias por venir a vernos.
1: Oye, pero ¿cómo se van a ir con las manos vacías? ¿Quieren ir al casino?
2: ¿Quieren ir al casino?
0: ¿O no? Aprovechando la salida de Buco, digo yo.
1: Sí.
0: Ya, pues ese día está DJ
2: Pase Mendes. Por ahí, pase por el banco.
0: Por el banco.

0: a la caja.
1: Hermosa.
2: Lo que tenía en los
1: estos regalos sí, ya lo son para ti. Para ya lo que vayan.
3: Queremos saludarte, Karina. Te queríamos conocer.
1: Ay, mi Juancho precioso.
0: Te
1: voy
0: Julián,
1: por allá.
0: Aprovechemos la instancia porque íbamos a hacer un concurso que al final se ganó rápido, pero también aprovechemos los que están acá situados en el Eason Outlet Mall. Ahora lo vamos a hacer un poco más público. Para aquellas personas que hoy quieran ganar una entrada doble al cine, lo primero que tienen que hacer es acercarse al stand de Punto 7 desde ahora ya. La primera persona que se acerca al stand de Punto 7 ya se gana una entrada doble al cine para que puedan asistir el fin de semana, quién sabe. Tienen que acercarse al stand y ya está.
3: Eso es todo.
0: Le voy a dar solamente 30 segundos para acercarse y obtener una entrada doble. 20 segundos.
2: Don Sando, que estaba conversando, ahora sí.
0: Le estoy dando 20 segundos a la primera persona que se acerque al stand de Punto 7 participen por entradas doble al cine. Se las ganan al
2: tiempo. Ah, ya, pero los que anden por acá.
0: Ahí está, listo, estamos.
2: Listo, listo.
0: Estamos,
2: es
0: listo.
2: Es la magia de la
0: estamos,
2: radio. Listo.
0: Ahí está.
2: Me voy a acercar.
0: Vamos a conocerlo.
2: Me voy a acercar. ¿Qué radio escuchan?
1: Punto 7.
2: Porque yo soy un
0: 7. Excelente. No nos mintió, señores. No nos mintió.
2: Don Sandu, ¿qué es lo que ganan?
0: Entrada doble al cine.
2: Entrada doble al
0: cine. Entrada doble al cine.
2: Para que vayan ahí, para que lo pasen bien. Tienen que pasar con Karina, les va a tomar los datos. ¿De qué sector son?
1: Pueblo Nuevo.
2: ¿Muy bien aquí cerquita?
4: Sí, aquí en Leighton.
2: Oye, ¿y vacaciones aquí ya los niños, las niñas?
4: Sí, sacándole un rato a distraerse.
2: Muy bien. Oiga, feliz día al papá, amigo.
0: Felicidades.
4: Muchas gracias.
2: Felicidades. Día al día oficial.
0: Felicidades, maestro. Bien, con Karina y Paz se le van a tomar los datitos para que puedan entonces ir al cine este fin de semana.
2: Gonzalo, yo quiero aclarar algo.
0: Por supuesto, aclárelo.
2: Lo que pasa es que me contaron que usted me había pelado una vez que yo entregaba el programa tarde.
0: Efectivamente.
2: En estos días he entregado el programa a la hora.
0: Efectivamente.
2: Y me he dado cuenta que usted pega la primera y segunda canción para comenzar a las 9:11, como dice la canción.
0: Efectivamente. Hay un himno ya que hay que respetar en este programa.
2: Quiero que no me eche la culpa, miento.
0: Ya basta, claro, ya basta con la culpabilidad. No, no hay que arrastrar más culpabilidad en la vida. No hay problema, amigo. A las 11, 9 de la mañana con 11 comienza el programa. Ya, tenemos concurso realizado. Los panoramas están en el Dreams. Impecable.
2: Y a la vuelta seguimos con más sorpresa, ¿eh?
0: Sí, así que quédese con nosotros porque nos quedan todavía premios dando vuelta por aquí, ¿eh?
2: No se cambie.
0: Mientras nos quedamos con Tito el Bambino y Kyle.

0: Oye, Karina, no te vayas.
1: Pero se tiene que ir la Karina Gutiérrez.
2: Ay, me tengo que ir. Pero no para siempre.
1: No para siempre.
2: Porque no. Yo me voy directo a la radio para acompañarnos de 7 a 9 de la noche.
1: Continúa la transmisión, por supuesto.
2: Obvio. Pero si quieres, no me voy.
3: Sí, se va. Ah, se va.
2: Se vaya. Me tengo que ir.
3: ¿Y por qué se va?
2: Porque no está más calentito ahí en la radio.
3: No, está bien. Oye, a las 7 de la tarde va a estar Karina con la última patita del día. Y más encima, día viernes, con buena música, bien prendido. Los amigos del sur también, del norte, así que mi gente, a las 7 de la tarde con la Cari.
2: Vamos con todo, con esa inyección de energía para este fin de semana, para aprovechar también a nuestros cachorros que están de vacaciones y a los papitos que están celebrando su día.
3: Oiga, se fueron todos los premios, ¿no?
2: No, nos quedan entradas, por ejemplo,

0: para ir a, al Dreams. Acá los tengo.
1: Ah, ya, ya, perfecto. Dice la cita Marley que no, efectivamente la estufa está mala, así que no.
0: Ay, no te creo, me voy a...
1: Está mala la estufa, dice la cita Marley.
0: Oye, nuestra madre Marley, si no fuera por ella, sí, si me dejara una tacita de café, se lo agradecería.
1: Hasta que se vaya, le queda 2 minutos.
0: Ah, ya. ¡Pium! Volando.
1: Sí. Creo que ayer explotó la estufa. Creo que ayer explotó, sí.
0: No te creo. No fue por mi culpa. No fue por mi culpa.
1: Sí, yo salí a ver la hora quemado. Oh. Pero bueno, otra vez murió la estufa. 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
1: 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Amigos y amigos, nos vamos a la última pausa comercial. Última pausa. Usted se va al locutorio, allá de 7 a 9. Antes tenemos, parece, visita, ¿o no?
2: Pues, ¿sí? Tenemos visitas, más gente que nos viene a ver.
0: ¿Cómo están? Hola, hermosos.
2: Son un 7.
0: Ellos son un 7.
1: Son un 7, ¿cierto? Sí. Está esperando, creo que viene a saludar.
0: Venga, no, vaya
1: a saludar,
0: vaya.
1: No, aquí, esa cosa barrera roja que dejaron ahí, sí, nos tiene limitado todo.
2: Así como de banco.
1: Claro. Hola.
0: ¿Cómo estás, hermosa? ¿Cuál es tu nombre?
3: Laura.
1: Laura.
0: Laurita, ¿saliste de vacaciones ya?
3: Sí, ayer.
1: ¿Cómo te fue en el colegio este semestre? ¿Cómo te fue?
3: Bien.
1: Bien. ¿Cuál fue el que estuvo peligrando el ramito del...?
3: Ninguno.
1: Ninguno, mira, papito orgulloso. Muy bien.
0: Oye, Laurita, aprovechar que está ahí acá, mandemos saludito.
3: Sí, quiero mandar un saludo para mi abuela y mi mamá que me dijo que lo pasara a saludar. Janet, desde Vilcún.
0: Desde Vilcún. ¿Y ustedes de dónde son?
3: De Vilcún.
0: De Vilcún también. Qué rico, un besito para ustedes. Saludos para Vilcún, saludos para la mamá y para tus compañeros. ¿En qué colegio estás tú?
3: El Colegio América.
0: Yeah. Colegio América, entonces, saluditos para ellos. ¿Qué curso?
3: Sexto.
0: Sexto.
1: Sí, me encanta el polerón de la mamá, de los Rugrats.
0: Es hermoso. Chao, disfruten, vayan al cine.
1: Al papá igual también, feliz día del padre también, por supuesto. Felicidades, maestro. Felicidades.
2: ¡Feliz día del padre!
3: Mi abuela lo escucha todos los días.
0: Dile a tu abuela que la amo.
3: Seguro que lo está escuchando ahora.
1: Maravilloso.
0: ¿Y con quién andas ahora?
3: Con mi papá y mi mamá.
0: ¿Y ya le hicieron el regalito al papá entre nosotros?
1: ¿Pero nosotros es entre nosotros?
3: No.
1: No.
0: Ah, ya. Bueno, muy bien. Así es, claro, el Día del Padre. No, felicidades, papi.
1: Es un día reconocido, sin duda.
2: Le está soplando la mamá, le está soplando.
3: Yo soy prima de la Cote, la mamá del Benjamín.
0: ¿En serio?
1: Mira,
0: es prima de la Cote.
1: Parentescos. Vínculos familiares.
0: Desde Vilcón, presente. Están celebrando el cumpleaños del Diego hoy día.
1: No hay regalo, así vamos a regalo maestro.
0: ¿Pero qué les podemos regalar?
1: Yo creo que a lo mejor, mira, tenemos...
2: no está el casino en Vilcón.
0: ¿Van al casino,
2: no?
0: ¿Quieren ir al casino? ¿A ver algún show?
1: ¿Algún show? Tenemos entraditas para el show del día de hoy o de mañana también puede ser.
2: Puede ser que dejen a la niña con la abuela y vengan al casino.
1: Claro, aprovechando que...
2: no es malo.
1: Que tienen tanto cariño con su abuela.
0: ¿Papá va a querer? ¿Papá? ¿Tenéis ganas de ir al casino? ¿Te gusta DJ Méndez? Otro día, si quieren nomás.
1: Otro día, perfecto.
2: Sí. Y para el cine no nos quedan, po.
1: No nos quedan.
2: No nos quedan.
0: No, regalamos las
2: dos. Vamos a dejar pendiente para el cine estos días, ¿ya?
0: Oye, hermosa, muchas gracias. Qué gusto conocerlas. Disfruten, bésame.
1: Muchas gracias por pasar por estos
2: chiquillos,
1: lados.
2: Saludos a Vilcún.
1: Fin de semana.
0: Saludos a Vilcún.
2: Grande.
0: ¿Sabes quién es de allá de Vilcún?
2: ¿Ah?
0: El Seba.
2: El Seba de Vilcún.
0: Sí,
2: ¿verdad?
1: Toda la razón.
0: ¿Qué pasó?
1: No, Chito dice que te va a dejar una tacita lista para que le eche agua nomás.
0: Ah, mi chachi, gracias.
1: Que le eche agüita nomás. Lista la cita, Marlene. Fantástico, gracias, Tamara.
0: Ya, los amo con todo mi corazón. Disfruten su fin de semana. Celebren a sus papitos también. Julián, disfruta tu semana de vacaciones.
1: ¿Verdad? Pues se da de vacaciones, amigo.
2: Gracias, sí, muchas gracias.
0: Te quiero mucho, te vamos a extrañar.
1: Con todas las premiaciones.

0: la van premier ya que va en la mañana? ¿Con todo la van premier ya o no?
1: Sí, pero no le veo mucha cara de ir en la mañana al Manrique.
0: 6 de la mañana.
2: Está súper contento, me encanta su felicidad.
0: 6 de la mañana. Señores, es la onda que Achevedo ahí atrae también el día de hoy.

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1: Llegamos a esta última parte ya de la transmisión de este fin de semana, día viernes, por supuesto, y estamos desde el patio, segundo nivel del Easton Outlet Mall.
2: Así es, amigo mío. Bueno, saluda a Karina, que va rumbo a la radio. A las 7 de la tarde está con ustedes y...
1: Así es.
2: ¡Qué poquito, poquito!
1: Falta poquito.
2: Y Don Sandu.
1: Sí, que hay harto WhatsApp ahí que me llama la atención, que son audios largos. Entonces no sé si largos. Habrá pasado algo. Claro, cuando son sobre 30 segundos no sabe que es como alguna información.
2: Cachemos.
1: ¿Qué está pasando con la Glenda? A lo mejor algún saludo.
3: Karinita, ¿cómo estás, mi niña? Yo aquí en el campo escuchándote, hija, todos los días, escuchándote la punto 7, yo hasta ahora. Y sobre todo a ti, hija. Que yo, a mí me encanta escucharte, Karinita.
2: Era claramente para Cari el audio.
3: Yo estoy acá en el campo, pero cuando estoy en Temuco, tú sabes que siempre estoy con la punto 7 todos los días. Aquí en el campo con la punto 7, Karinita. Que tengas lindo turno, mi niña hermosa.
1: Mira. Le pregunto, ¿y la Karina? ¿La Karina no nos puede dejar?
2: ¿La Cari?
1: No, tío Uber. Ah, ya, perfecto.
2: Oye, tío Sando, mira, ¿sí? Son las 6 de la tarde con 44, entonces vamos a hacer algo. Vamos a ir con la publicidad de una y vamos a anunciar cuál es el concurso que nos queda, porque, ojo, esto va a ser una locura.
1: 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Julián Gutiérrez, ahora sí.
2: Ya. Lo que pasa es que hemos estado regalando algunas cositas para la gente del WhatsApp. Se han portado muy bien, así que ahí estuvimos con algunos regalitos, con regaloneos, con el gas también.
1: Claro.
2: Vamos a regalar en este momento la pelota del Mundial.
1: Ah, ¿verdad que nos queda una?
2: Sí, porque esa que está en la mochila la vamos a sacar y la vamos a regalar, amigo, a la gente.
1: Ok.
2: A nuestros auditores. Y lo vamos a hacer de esta manera porque nos queda un ratito. La primera persona que llegue aquí... Al Easton Outlet Mall.
1: ¿Ah?
2: Sea niño, niña. Y haga 10 dominaditas.
1: 10 dominaditas.
2: Listo. Se lleva la pelota del Mundial. Que está muy buena.
1: Tenemos la pelota oficial que estamos regalando. Gracias a nuestros amigos de Adidas también por lo demás que donaron estos premios, ¿cierto? Un balón oficial de la Copa del Mundo que vamos a sostener ahora. Repitamos, ¿qué es lo que tienen que hacer?
2: Tienen que venir al Easton Outlet Mall. ¿Usted sabe dónde queda el Easton Outlet Mall?
1: Claro, salía norte de Temuco.
2: Exactamente. Tírese algo cerquita que esté por aquí, a ver.
1: Justamente tenías la revisión técnica acá al lado.
2: Un poquito, ¿cierto? Más arriba, sí.
1: Un poquito. Hacia el sur tienes la Católica, ¿cierto? Bueno, mucho más al sur. ¿Qué más tenemos acá cerca? Hay una Copec. Un poquito más allá.
2: Una chela, amigo.
1: ¿Una chela?
2: La chela que está a la esquina.
1: La chela.
2: Y la Copec más allá.
1: Ah, claro, toda la razón. Claro, toda la razón.
2: Así que mira, son las 6:46, tienen 14 minutos. Si no llega nadie, la... ¿Cómo?
1: Se va a la radio. Se va a regalo para adentro. No, pero tienen 14 minutos para que lleguen acá a la radio nuestros auditores. Y más aún, tienen que dominar 10.
2: 10, facilito.
1: Ah, mira que llego.
2: Facilito.
1: Sí, yo...
2: Ah, no, pero
1: en el scooter. Hace parte, este es de la planta.
2: Es otra mascotita.
1: Es de la planta, ya.
2: Sí, entonces, oye, 10 dominaditas, nomás súper fácil. Y estamos acá en el Easton, en el patio de comidas.
1: En el segundo nivel.
2: Exactamente, por la escalerita mecánica van a llegar acá y van a encontrar de inmediato el stand de punto 7. Para que hagamos ahí el rellenito, vamos con la gente, ahora sí con algunos WhatsApp, amigos.
1: Por acá, Karina Gutiérrez, ¿qué dice por acá? Ah, saludos para Heriberto Parada, dice conductor de Uber, que me lleva justamente ahora para la tía Karina y en el
2: Heriberto,
1: Uber.
2: Heriberto, buen Heriberto, saludos.
1: ¿Qué pasó por acá en el WhatsApp? A ver, ay, que no me encargue el WhatsApp, ¿qué pasó?
2: Oh,
1: ya se pegó la ahí está, se pegó la tora, ahí sí.
4: Con las indicaciones que dio Sando, ¿quizá a dónde voy a parar?
1: Sí, bueno, camina a Recabarre.
2: Estamos cerca del cruce de la Virgen.
4: ¿No será posible que le reenvíen el mensaje a Karina, su WhatsApp personal? Por
1: claro,
4: favor.
1: Claro, es verdad. Pero
2: hay mensaje
1: que,
2: de...
1: No hay que ser tan picota, amigo, si le está demostrando su cariño a la auditora Karina Gutiérrez.
2: Y nosotros, la verdad es que cuando le entregan cariño a un colega nos ponemos contentos, claro, no es que nos dé envidia.
1: Claro, no, para nada.
2: Muy contentos, somos un equipo.
1: Para nada. Yo por lo general los que envían sí, de otra... No, los pesco. No, sí los pesco. Los reenvío por lo general cuando le envía mensaje a Andresito cuando está al aire en la otra sucursal. Lo voy reenviando.
2: Oye, ya, pues apúrense, pues. No queremos llenar la pelota para...
1: 12 minutos.
2: Para la radio.
1: 12 minutos quedan para que lleguen acá a la radio.
5: Buena, Sandu. Buena, Cari. Oye, el chico indefenso de mi hijo mayor se rajó con una chorrillana, así que un saludo para mi Cristóbal.
1: Mira, por el día de papá, pues.
2: Ah, buena.
1: Por el día de papá. Buena, buena. Se rajó con una chorrillana. A ver, por acá, ¿qué más queda? ¿Queda cuánto tiempo? 12 minutos.
5: Oye, Santo, no sé que esté escuchando esto. ¿Cómo le haya regalado una entrada a los que están ahí, a los que se acercan al stand? Si todos los que te escuchamos andamos trabajando, andamos en los colectivos, en la liebre. No, pues ahí está mal pelado.
1: Oiga, pero no se ponga a alegar, pues estamos regalando cosas.
2: Soy pesado.
1: Soy pesado. Estamos regalando entradas. Estamos regalando. Aparte, ha llegado personas. Siempre llegan personas acá, justamente.
2: Así es. Ya, pues estamos esperando la pelota. Vamos.
1: Quedan 10 minutos.
6: ¿Y por qué mejor para los que están aquí en la radio escuchando, bota?
1: Acelere para acá. Le quedan 10 minutos, amigo. 10 minutos.
7: Hola, chicos, les saluda Luis Cipati desde la New Sorba. Bueno, yo solo porque todavía no llego a la casa.
2: Don Luis.
1: ¿Qué misión se pegó ahora?
2: Don Luis comparte un gusto con usted.
1: ¿Ah, sí?
2: Sí, él es fanático de Don Lee.
1: Ah,
2: y nos mandó unas imágenes por WhatsApp donde andaba Don Lee.
1: Conociendo el nuevo local.
2: Va a hacerse lindo. O sea, andaba conociendo Don Lee.
1: Claro.
2: Para conocer el nuevo local de Don Lee.
1: El nuevo local de Don Lee. Pero no está comúnmente ahí, siempre estaba en el otro, dicen ahora. No están en la sucursal nueva.
2: Exactamente. No, y mandó fotos y estaba la chica, fan y todo, así que le fue bien.
1: Cumplió su misión.
6: Las indicaciones que dio el santo, voy llegando a la brasa.
1: Ay, la gentecita. Estamos regalando, ¿cuánto quedan? 9 minutos.
2: Vamos a regalar un scooter.
1: 9 minutos.
8: Sí, vos, cabrito, que lo regalen la pelota a nosotros. Yo mismo voy a Los Ángeles ahora, pero escuchando la punto 7 donde me dure no más para allá.
2: Oiga, los que están picados por WhatsApp, recordemos que ya regalamos por WhatsApp, ¿eh? Regalamos.
1: Sí, regalamos justamente. Si la pelota llegase a acumular, igual podríamos hacer un campeonato de dominadas afuera de la radio el día lunes. Pero usted no va a estar, pues. Igual lo vamos a grabar en video.
2: No sería malo, amigo.
1: A todos los que pasen en micro, si tienen que bajar los choferes, están alegándole en la micro ya, pues se van a bajar en la esquina de Portales con Lynch, a bajar, si domina 10 ese día lunes, se va a llevar la pelota en el matinal.
2: Sí,
1: yo me estoy agarrando el premio, no digo.
9: Yo participé y tampoco me quisieron escuchar mi audio, son más
2: pesados. Oye, que están picados.
1: Están dolidos. Mira, y hablando de representantes, Tabita.
10: Juliancito, que tengas lindo viaje a tu casita, regalones harto con tus papis, un abrazo a ti y al Sandu por el día del papá.
1: Muchas gracias.
10: Y eso, pues, que Sandu no se merece nada.
1: Siempre repartiendo ya.
10: Que te lo muestre.
1: Siempre repartiendo.
10: Eso, que tengan linda tarde y feliz día del padre.
1: ¿Cuánto quedan? 8 minutos.
2: Quedan 9 minutos. Ya, pues, chiquillos. Lo que sí me dicen que hay harto taco por acá en Ruedecín de Ortega.
1: Ah, ya, perfecto.
2: Entonces está media complicada, pero ya, bueno, queremos ya lavar la radio.
11: Yo creo que hicieron eso para quedarse la pelota a ustedes, que a los cachillos.
2: Oye, ¿será que nos puede llegar un audio? Un audio bueno, uno.
1: Uno. Puro hater nomás, puro hater.
5: Oye, el viejo caliente.
6: Ya no, entonces el lunes no hay que meterse a Portales porque van a estar haciendo fila los micrófonos.
12: ¿Cómo era? ¿El primero que llegue en pelota?
1: No, el primero que llegue se gana la pelota. La pelota.
2: Sando, se nos ocurrió la hora de Mastaco, parece. Sí,
1: se nos ocurrió justo la hora de Mastaco, lamentablemente quedan 8 minutos y lo veo bien difícil a la misión de poder regalar el balón.
2: Y...
12: ¿Cómo? ¿Yo llegué?
1: No, amigo, no concursa.
2: Usted no puede participar, amigo. De hecho, no tenemos cómo sacarlo de la radio para que no vaya más.
1: Dios mío. Por acá tenemos otro mensaje, a ver.
13: Ahora regalan cosas al cierre. Yo me he quedado cuántas veces hasta las 7 con ustedes y nada.
1: Nada, la Carlita siempre.
2: Siempre.
1: Nunca regalan nada. Se sienta acá y todo lo demás con la Sayen y nada.
2: Nada.
1: Ni un regalito.
14: Oye, pero qué buen trabajo están realizando los amigos del punto 7 al incentivar que vaya la gente para allá. ¿Sí? A Leicester. Saludos.
1: Se entiende ese,
2: su ironía, claro.
1: Se entiende esa ironía, ¿cierto? Esa doble línea, ¿cierto, amigo?
2: Ya, bueno, un audio lindo, pues uno.
1: Qué bueno que vea entre líneas, amigo, ¿eh?
15: Julencito, Sandu, un abrazo grande.
1: Gracias.
15: Que la pasen bonito el domingo, que los regaloneen harto, que tengan un feliz día del padre. Julián, pásalo.

0: Hoy día el día del papá.
1: Hoy día el día del papá. Sí. Pero yo no tengo papá.
2: ¿Qué andas solo?
1: Qué triste, güey. Pero soy papá.
0: Eres papá, claro.
2: Tiene
0: papá.
2: La tristeza.
3: Sale más barato, po.
1: ¿A quién lo voy a regalar?
2: De tanto venir andando.
0: Impresentable.
4: Oye, Nelson Mauri, creo que le gusta que le regalen.
0: Ya, muy bien, vamos a estar ya. Quedan 6 minutos solamente de concurso. Creo que se viene imposible esto.
1: Oye, hagamos otro concurso.
0: A ver, vamos a cambiar el concurso.
1: Que tú decís que venía Meloni Melamel Dreams.
0: No,
3: te paso el micrófono mejor.
1: Pongámoslo satánico.
0: Último minuto, los últimos 5 minutos nadie se nota. Ok.
1: Hagamos, manden un terrín de rompo.
0: Unos primos, mándense unos primos, eso tú, mándense unos primos. Julián.
3: Ya démosle.
0: Julián. Entonces, mira, aquí hay un auditor que dice, espérense que voy llegando.
3: Amigo, tenemos que entregar el programa.
0: ¿Dónde
3: está ahí?
0: Mira.
3: ¿Dónde está? Ah, pero está ahí.
0: No, está
3: ahí. Oye, está ahí. Está ahí allá en la avenida Alemania, pues, amigo.
0: Amigo, está en el otro mall. A ver, por acá. Te parece que están tirando pirimos de Meloni Melame, a ver.
3: ¿Cómo?
5: Mi supi, mi supai. Tenían dos casas. Mi supi. Tenía una casa grande. Me supi.
0: Ya, muy bien. No. Mira, Richard Herrera le dice.
3: No, este chiste, no, este es Félix.
4: Telomini, te lo mando. Se ganaron un premio en la punto 7. Telomini se ganó entrada al cine y te mando la.
0: Ya, muy bien. Oye, la gentecita mal portada. Presentar los últimos minutos. Solo primos.
6: Día del Padre y Julián y el Sandro solamente le regalan a las mujeres.
0: Mira.
3: Bueno, es cosa de ver la lista de los premios y ya esta semana le regalé a tres hombres.
0: Yo también le regalé solamente hoy día a solo papás. Antes de ayer también le regalé a solo papás. Así que no
3: peleen. ¡Infórmese!
5: ¡Tenquijo, tencajo!
0: Solo primos. Recuerden cómo está Meloni y Melami mañana, por eso es la razón de este concurso público frente a personas que están comiendo.
3: Sí, están aquí como... ¡Qué volada! Dice la gente.
0: Vamos con el último, porque nos quedan solo 4 minutos.
7: Meloni y Melami tocaban en una orquesta, Melón tocaba el piano y Melami...
0: Ya, muy bien, se sabe ese remate, amigo, se sabe.
3: Es viejo,
0: es de los clásicos. Bien, parece que no sé si usted va a coger alguno.
3: Es que todos dicen voy llegando y no llega nadie, así que sigamos.
0: Camila, tiene la última palabra, Camila.
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0: Ya, muy bien. A ver.
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0: No remato. Ya nos vamos, son las 6 de la tarde con 57 minutos, Julián Gutiérrez. Felices vacaciones, feliz día del papá.
3: No, hace unos días nomás, muchas gracias, amigo mío. Siguen con Karina Gutiérrez. ¿Qué pasa si nos callamos y llega alguien aquí? ¿Ya era?
0: Le quedan 3 minutos. Solamente la canción que queda de fondo con el regalón de la punto 7, Kid Voodoo.
3: Oye, Nelson, a Sandro no le gusta Kid Voodoo. Dijo que lo saquemos en la pauta.
0: Ya nos vamos, chao.
9: No sé si es

0: interrumpir antes de cortar porque llegó justamente un auditor. Llegó un auditor. Llegó.
1: Ya, alcanzaste. Amigo, tenés que hacer 10. ¿Cómo estamos para hacer 10?
0: Vamos, amigo. 10, vamos, amigo.
1: Te voy a grabar, te voy a grabar. Vamos, te voy a grabar.
0: Vamos, amigo.
1: Concéntrate. Prueba la pelota primero, prueba la pelota, prueba la prueba.
0: Viene de la brasa, 2, 3.
1: Ah, este es bueno, ya, ya.
0: Ya, 1, 2, 3, 4, 5, 6.
1: Y ahora sí, vamos, vamos, vamos, dale.
0: 1, 2, 3, 4, 5, 6, 7, 8, 9, 10.

0: hasta la vuelta al mundo.
1: Y casi se cae de vuelta al mundo para afuera, güey.
0: Ya, no, se ganó la pelota del mundial. ¿Cómo te llamas?
2: Camilo Bradenas.
0: ¿De dónde viene? ¿Sí?
2: De aquí, Temuco.
0: Ah, oh, decimos, ¿De dónde? Sector?
2: ¿De qué sector? De Temuco, La Lanza. Del centro.
1: Ah, ya, del centro. Sí. Yo tenía La Lanza acá.
2: Me vine corriendo.
1: Grande, madre.
0: Se metió. Oye,
2: puse modo ala.
0: Felicitaciones, amigos. Sigue la pelota al mundial.
2: Muchas gracias.
0: Listo. Yo soy un
2: 7.
1: Eso.
0: Ya, chau.

0: Vamos y volvemos con la música que te gusta. 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

buenas tardes. 7:06 PM. Aquí nosotros seguimos acompañándonos en esta gran jornada especial a través de Radio.7, llegando a cada rincón de nuestro país hasta las 21 horas. Por supuesto, nosotros, todo el equipo de Radio.7, queremos enviar un cariñoso saludo a todos los papitos de Chile, a quienes están disfrutando junto a sus familias, a los que trabajan con mucho esfuerzo cada día, a los abuelitos que también cumplen ese rol y a quienes viven este Día del Padre desde el recuerdo y también el corazón. Gracias por su amor, dedicación y por estar siempre presente en los momentos más importantes de la vida. Quédense con nosotros porque tenemos música, compañía, información y muchas sorpresas más para seguir celebrando juntos este hermoso Día del Padre. ¡Feliz Día del Padre para todo Chile y para toda nuestra gran familia de Radio.7! ¿Y por qué hoy es viernes? Quédate para pegarte el show con la Karinita. ¿Estamos listos, guatón? Nosotros estamos listos para poder cantar y saludarnos como corresponden. Envían sus mensajitos a través de nuestro WhatsApp. Llámanos al 452-592210. Porque esto dice más o menos así nomás.

¿Y tú qué tal? Hola, hola, hola. ¿Cómo estás? Yo muy bien. ¿Y tú qué tal? Reportando sintonía, reportando sintonía. Reportando sintonía, reportando sintonía. Quiero enviar un cariñoso saludo a mis Juanchos preciosos que me fueron a saludar el día de hoy. Los conocí en persona, los abracé, los

0: ese todo el rato. Besitos para usted, para mis Juanchos hermosos. Y también para Heriberto Parada, nuestro conductor de Uber que me trajo sana y salva aquí a la radio. Besitos para ti, Heriberto. Gracias. Reportando sintonía, reportando sintonía.
1: Llegamos bien a Carahue, Karina.
0: Llegaron bien a Carahue, perfecto. Mi amigo Beto Batero, ¿cómo está ahí?
2: Hola, Karinita, Karinita Gutiérrez, acá Beto Batero, Villa Alemana, Guangualí, con Pati Loca, acá en el taller sirviéndonos un vinito, algo para el frío.
0: Algo para el frío, Valparaíso presente también a esta hora de la tarde.
3: Hola, hola, hola, bella Cari, ¿cómo estás? Yo muy bien, bien resfriada.
0: No, pero ya es nita.
3: Reportando sintonía desde Los Ángeles en casita, recién llegando desde el sector de las Quintas. Un abrazo para ti, para mi cachorro de león y para mi esposo Pablo Andrés.
0: Ay, si son tan bellos, Los Ángeles presente. Oye, podríamos hacer el concurso, ¿quién está más resfriado? Con estos cambios de temperatura, que hace frío, llueve, después hace calor. No, imposible vivir así. ¿Cómo está mi queridísimo amigo Cristian?
4: Hola, Cari Cari. Hola, Vale. Espero que hayan tenido un día hermosísimo.
0: Un día hermosísimo gracias a ustedes. Porque probé los sushis más ricos del mundo mundial.
5: Hola, preciosura, ¿cómo estás? Saludos desde acá, desde Los Ángeles, ya llegando a mi casita ya. Muy cansado, pero creamos, pues hay que ponerle pecho a la cola nomás. Ahora llegar a bañarme y partir a la iglesia con mi hija, ya que tiene un evento, mi hijita, de la iglesia, así que vamos a acompañarla ahí con todo el power. Ya pues, que tenga una buena tarde-noche. Besitos.
0: Besitos para ti, Jonathan. Ore por nosotros también. Sí, aprovecha la instancia.
6: Valentina acá, Jorgito La Urca, todavía sin luz, calentita, pero escuchando la una de la radio a pila, pues. Aquí en La Urca. Bendiciones, Karencita, Jorgito La Urca. Escuchándola con una radio de pila, por lo menos. Vamos a pasar bien la tarde. No ha llegado la luz hasta el martes, Karencita. Llevo 6 días sin luz.
0: Hasta el martes. Aguante La Urca. Aguante, Jorgito. Muchos besitos para ti también, amigo. Valparaíso presente. Pedrito, ¿cómo estás? Pedrito, ¿cómo estás?
7: Amigo Cristian.
8: Hola, amiga Karina. Por aquí con 40 de fiebre, ¿no?
0: Ay, un detalle.
8: Pero vamos llegando a la casita. Ponernos unos pañitos de helado en la frente.
0: Sí, póngase un... Y la guatita también, de verdad que eso ayuda muchísimo para bajar la... Guatón, no estoy bromeando, es verdad. Pañitos húmedos en la frente y pañitos húmedos en la guatita.
9: Hola, Karinita, ¿cómo estás? Oye, yo qué manera de pasar rabia, después me reía. Venía en la micro escuchando las pistas y el chofer, en vez de darle volumen, parece que le bajaba.
0: Oy,
9: y
0: qué
9: justo
0: pesado.
9: Cuando iba a dar la pista, como que se perdía la señal. Venía más en rabia, después ya me dio risa. Ay, eso, Karin.
0: Andáis peleando.
9: Oye, ahora yo preparándome porque me voy al campo. Así que eso. Que pasen un lindo día y que celebres a tu esposito por el Día del Padre.
0: Lindo,
9: y
0: mi
9: a tu
0: amorcito.
9: Papá también. Un abracito a ambos.
0: Cuídate, gracias, mi Tavi Tavi. Oye, obvio, quiero saludar a los dos hombres más hermosos de mi vida. A mi amado Juan Alberto Aravena, que es el mejor papá del mundo. Y a mi papito, ¿cómo no lo voy a saludar? Mi papá se llama Edgardo Alfredo Gutiérrez Díaz. ¡Te amo, papi! ¿Cómo está mi chica, Ceci?
10: Hola, hola, hola. ¿Cómo estás? Yo muy bien. ¿Y tú? ¿Qué tal?
0: ¡Excelente, mi Ceci preciosa!
11: Muy buenas noches, señorita Karina. Un gran saludo en el Pégate Show con la señorita Karina. Que tenga muy buen programa. Palomero, Palomero, Palomero.
12: Hola, mi linda Karinita Gutiérrez, aquí escuchándolos todos el rato desde la mañana tempranito, aquí en sintonía, reportando nuevamente en la sintonía, en la punto 7.
0: Vamos con todo reportando sintonía a esta hora de la tarde. Quiero escuchar todos los saludos para sus papitos y para todos los papitos que están escuchando la radio. Déjense querer hoy día nomás. Ustedes

Déjense querer. Porque hoy es viernes y mi cuerpo lo super hiper mega sabe. 7 de la tarde, 14 minutos, Danza Kuduro. Don Omar junto a Lucenzo, aquí en Punto 7.

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1: Ya estamos de vuelta, queridísima familia. 7 de la tarde, 20 minutos. 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Porque vuelve Marisela, la incomparable dama de hierro, el domingo 12 de julio en el Gimnasio Olímpico de la Universidad de la Frontera. No te lo puedes perder, va a estar muy, muy bueno. Las entradas las vas a encontrar en passline.com. ¿Cómo está mi amigo Víctor Christopher?
2: Buenas tardes, señorita Karina. Aquí les saluda Cartulina de Cerro Alegre. Quiero mandar un saludo muy especial a todos estos papitos que estamos reunidos en la sede de los Bocas Secas.
1: La sede de los Bocas Secas.
2: Cumplimos un año en una sede que nos ha costado. Y aquí estamos, un asadito y están todos los papitos aquí reunidos. Quiero que le mande un saludo muy lindo a todos los Boquitas Secas de aquí de la calle Hospital. Gracias, mijita linda. Y usted, espero que tenga con su papito y lo pase bien también. Ya, mijita linda, aquí Cartulín la saluda a todos mis Boquitas Secas.
1: ¡Qué lindo! Besitos a todos mis cabros, a todos esos papitos, a todos los Bocas Secas que están reunidos a esta hora. Ya que hoy es el día oficial del Día del Padre y aparte de eso también están de aniversario, así que muchos cariños para ustedes. Mi Paolita preciosa dice, Karinita, envíale un saludito al mejor papi del mundo mundial, a mi esposo apañador, trabajador, él es Alexis Yus. Lo saluda a su esposa Paola y sus hijos Tomás, Priscila, Christopher y Allison. Aquí estamos haciendo unos completitos para celebrar el Día del Padre. Hoy es el día especial. Siempre me dicen, Karinita, la mamá, el Día de la Mujer, la mamá. Y no, hoy es su día. Hoy lo celebramos a ustedes, a todos esos papitos que acompañan a sus hijos al entrenamiento, a los que se levantan temprano a preparar el desayuno, a los que los van a dejar a clases también. Esos papás que cuando uno tiene un problema y el primero que llaman es al papá, papito, ayúdame con esto, papito, me falta plata. Papito, te amo, papito. Dame plata, papito.
3: Hola, Karinita. Ojalá que estés bien. Mira, yo ya le entregué el regalito a mi nieta. Le entregaron su regalito a su tata.
1: ¿Ya?
3: Porque ella lo ven como papá.
1: Como su

0: Papá,
1: así que ya le entregaron su regalito y todo eso. Así que aquí estamos conversando con mi flaquito, arreglando el mundo, con una chelita.
0: Lindo.
1: Picando manzana porque se le antojó manzana. Mira, a las nietas. Así que ahí hay a que tenderla.
0: Qué rico. Yasnita, ¿cómo estás?
2: Hola, un saludo. Aquí es Cerro Alegre, mi papito Julio Vera. Alcaldito, la amarga alma de Cerro Alegre, la chica Javiera, la Margini, y por supuesto, mi amita Pamela de Cerro Alegre. Oye, postdata, no salvan a nadie, los Bocas Secas.
0: Oye, no sea así, yo tan feliz de celebrar. Amigo José.
1: Con mi flaquito, arreglando
3: el mundo, con una celita. Me acordé de mi papá y me dio pena, te escuché hablar.
0: Ay, pero no, que no le dé pena.
3: Gran abrazo al Tata Valle que está allá en el cielo.
0: Lindo.
3: Gran abrazo a mi papito.
0: Si hay que llorar, lloremos todos juntos, ¿verdad? Oye, mira, me está hablando el Edu. Qué rico poder leer tus mensajes, Edu. Me comenta que está en Valdivia escuchando en este momento Radio.7. ¿Quién más que tú merece el cielo? Oye, qué canción. Uno escucha esta canción y como, no sé, como que se te aprieta la garganta sola. Qué maravilloso.
4: 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Te amamos, Karina, te amamos, papi.
0: Y entonces pongámonos coquetos. 7:25 p.m. Frankie el poeta. Perfecta. Pero, ¿me están hablando a mí? Ah, no, la canción se llama Perfecta. 1.7.

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1: Cuando el partido parecía encaminado a un empate sin emociones y apareció un nombre que pocos tenían en el radar, Suiza derrotó 4-1 a Bosnia gracias a la irrupción de Johan Mazambi, un joven de apenas 20 años que ingresó desde la banca y cambió completamente el encuentro. Entró en el segundo tiempo y marcó 2 goles y fue la figura de una victoria que deja a los suizos con un pie gigante en la siguiente ronda. El partido estaba trabado hasta los últimos minutos, pero después del primer gol de Mazambi, todo abrió para los europeos. En cada mundial aparece siempre un nombre desconocido que termina siendo protagonista. Ayer ese nombre fue Johan Mazambi.
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los más prendidos de Chile, a ver. 7:43 PM de este viernes 19 de junio. A todo esto, ¿a quién saludamos el día de hoy? A Ronaldo, a todos los Ronaldos. Julián Gutiérrez. ¿Está ahí ocupadito, amigo? Sí, dice Ronaldo ahí, ¿cierto? Que yo soy media piti. ¿Qué dice ahí? Dice Ronaldo, ¿cierto? 19. ¿Qué dice?

0: Oye, que estáis ciega.
1: ¿Qué dice, amigo?
0: Romualdo.
1: Ah, pero ese nombre extraño ni lo conozco.
0: Buena por Rolando.
1: Entonces, Romualdo. Ya, bueno, a los que se llaman así como dijo Julián, también los saludamos esta tarde, todo el rato. ¿Cómo está mi amigo Jorgito? Quiero saber, ¿cómo estuvo ese tercer tiempo ayer en la tarde?
2: ¿Cómo estáis, Karinita? Esta canción se le hicieron a la Rosita, ella es perfecta, extraordinaria. Levita. No, más rato vamos a levitar, pero
1: Estamos llegando.
2: Un saludo de Viño, usted sabe, por Piolita acá, por Caraya. Un abrazo, Karina.
1: Abrazo para ti, mi amigo Jorgito Araya, también presente. Central, atento, atento. Hola.
2: Un saludo y un abrazo a Romualdo Julián.
1: Oye, mi coleguita, Julián Gutiérrez se va de vacaciones y me va a dejar sola, el muy desgraciado.
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1: Saludos para ti, Eduardo Valencia, cuídate mucho. Julián Gutiérrez, cuídate tú también, que tengas unas lindas vacaciones. Oye, fantástico, ya tenemos dónde llegar allá en Valdivia, nos lanzamos. Lo primero que voy a hacer llegando a Valdivia es ir a ver a mi amigo Edu.
4: Que se vaya de vacaciones, Julián, que él lo va a echar de menos. Nadie.
1: El primero en la fila llorando.
5: Oh, cariñita, hola, ¿cómo estás? Yo, el tercer tiempo, estuvo muy bueno. Pues llegué el día de la mañana a mi casa porque allá acá no vine.
1: Y te dejaron entrar.
5: Yo te dije que iba a faltar.
1: Jonathan, ¿y te dejaron entrar a la casa? Nos vamos al teléfono 452-592210. ¿Aló?
6: Hola, Karinita.
1: Hola, ¿con quién hablo?
6: Con la Lore Lore.
1: Mi Lore Lore, ¿cómo estás, hermosa? Qué rico poder escucharte.
6: Aquí estamos.
1: ¿Dónde está para que todo el mundo sepa? ¿De dónde nos llama?
6: Casa,
1: sí, por Lore Lore, pero ¿a qué sector, po?
6: De Valparaíso, Rodelillo.
1: Desde Rodelillo, Valparaíso, presente nuestra Lore Lore preciosa. ¿Qué le vamos a mandar saludito, Lore?
6: Mira, primero que nada, yo ya le hicimos ya el regalito al día del papá.
1: ¿Qué le compraste?
6: Un polerón y calceta.
1: Polerón y calceta. Bien, ¿no? Te apuesto que estaba falta de polerón y no tenía calceta, pero a todos les hace papa.
6: Sí, pues, yo tenía todas las calcetas con puras papas.
1: Así que unas buenas calcetas, limpiecita, con olor rico a nuevo y un poleroncito, no es malo.
6: Sí, pero eso se lo regalaron mis nietas.
1: Ah, ya.
6: Porque nosotros criamos a nuestras nietas, entonces ellas lo ven como papá.
1: Oye, Lore Lore, ¿cómo se llama Despacio. Tu esposo?
6: Daniel Guerrero.
1: Daniel, uy, ¿cómo le cantan?
6: Oye, ¿cómo el cantante?
1: ¿Y cómo se llaman tus nietas?
6: ¿Cómo?
1: ¿Las nietas cómo se llaman?
6: Samantha y Catalina.
1: Samantha y Catalina. ¿Y qué edad tiene la chiquilla?
6: 8 y 7 años.
1: Ay, cosita. ¿Y están ahí contigo?
6: Sí.
1: A ver, pásame a la Cata.
6: A la Cata, sí. Aquí está.
7: Hola.
1: Hola, Cata, ¿cómo estás?
7: Bien.
1: Qué bueno. Oye, ¿estás regaloneando al papá hoy día?
7: Al Tata,
1: está regalando. Estoy regaloneando al Tata, Cata. Dedícale unas palabras al Tata. ¿Qué le quieres decir?
6: ¿Qué le quieres decir tú?
1: Que me escuche por el teléfono, dile, porque se va a confundir con el delay que hay en la radio.

0: dio?
1: No sé, le bajó.
2: Tata, te amo.
0: Qué linda. Pásame a tu hermanita.
1: Samantha.
0: ¿Samantha?
1: Sí.
2: Hola.
0: Hola, Samantha, ¿cómo estás?
2: Bien.
0: Qué rico, mi amor. ¿Estás disfrutando de tus vacaciones? ¿Saliste ya?
2: Sí.
0: ¿Cuándo? ¿Cuándo te toca volver? ¿En 2 semanas más?
2: Sí.
0: Oye, Samantha hermosa, dedícale también unas palabras al Tata. ¿Qué le quieres decir?
2: Tata, te quiero.
0: Tata, te queremos mucho.
2: Te amo.
0: No cambies nunca, que es lo más maravilloso del mundo, ¿cierto?
2: Sí.
0: Besitos para tu Lore, Lore. Te quiero mucho, Samantha. Dale besito a la Cata igual de mi parte, ¿ya?
2: Chao.
0: Chao, hermosas. Lore, Lore.
1: Dime.
0: Un besito enorme para ti, preciosa. Sigan disfrutando a ese hombre maravilloso que tienen al lado.
1: Así es. Me ha costado, pero sigo adelante.
0: Eso es importante. Te queremos, Lore. Uh-huh. Gracias por llamarnos.
1: Muchas gracias a ti por haberme escuchado y haber atendido el teléfono.
0: Mi preciosa, ¿estás emocionada? ¿No te emocionaste en tu vocecita?
1: Sí. Un poquito.
0: Veamos con todo, nomás que hoy día es un día para celebrar, para pasarlo
1: sí,
0: bien,
1: no,
0: para amarse, claro, para quererse y entregarse todo lo mejor del mundo.
1: Obvio.
0: Te quiero, Lore, Lore.
1: Gracias.
0: Chao, hermosa.
1: Te amo.
0: ¡Mua! Ahí está nuestra Lore, preciosa, desde Valparaíso, también comunicándose con nosotros. Acá en Punto 7. Oye, no hay nada más rico que esas vocecitas bellas diciéndote papá, tata, te quiero. ¡Ay, déjame llorar!

0: 7 de la tarde, 58 minutos.
1: Hola, hola, hola, ¿cómo estás? Yo muy bien, ¿y tú qué tal? Hola tía, ¿cómo estás? Yo estoy aquí en la casita, mi mamá le está dando pecho a mi hermano. Y aquí estamos en la casa y yo le mando muchos saludos. Y tengo una queja muy preguntona, señor. Una queja muy quejona.
2: A ver, cuénteme.
1: Es que no sé por qué cambian el hola, hola, hola, ¿cómo estás? Por hola, hola, hola, Karenita, ¿cómo estás? No me gusta, como que no rima, no le gusta. Ya, ahí se te gusta.
2: Ah, ya, bueno, esa era la queja de nuestra Sayen. Y por supuesto, acá estamos para escuchar todo tipo de cosas, quejas, reclamos. Amigo Víctor, a ver, déjame aceptar esta llamada. ¿Aló? Ay, ¿por qué sigue sonando? Entendido. ¿Aló? Permitir. ¿Aló?
3: ¿Aló? Hola, estamos con él.
4: ¿Aló, señorita Karina?
2: ¿Los Boca Seca? ¿Hablo con los Boca Seca?
3: Sí, con los Boca Seca. ¿Cómo que me he hecho?

0: ¡Aló!
1: ¡Aló!
0: ¿Me escuchas bien?
1: Sí, con los botones de la quita.
0: ¡Buena, buena, amigo Víctor! ¿Cómo están? Quiero, a ver, quiero que pasen lista. Nómbrame a todos los que están ahí contigo.
1: Ya, mira, empezando aquí está José Luis. Ah, no, el Romo Caseca.
0: Ya, pasando lista, nómbralos a todos, rapidito nomás.
1: Ya, bueno, vamos, mijita, ahora. Ya, vamos. Ya, primer lugar, José Luis.
0: Ya.
1: Huguito,
0: ¿qué más?
1: Alba. Pedrito.
0: Ya.
1: Nelson Mauri. No, Nelson Mauri. No, Nelson Mauri.
0: Ah, Nelson Mauri, ya.
1: Ya, Luis Faría.
0: Ya.
1: Manuel Alejandro.
0: Ya.
1: Nino.
0: ¿Qué más?
1: El Piojo,
0: la pulga, ya.
1: Y cartulina. Aquí estamos todos reunidos en una mesita, compartiendo. Y ya, muchachos, ahora.
2: ¡Buga, buga! ¡Buga, buga! ¡Buga, buga! ¡Cruz Deportivo Boca Seca!
0: ¡Gracias! ¡Grande los Boca Seca!
1: ¡Boca es una cumbia de la antigua!
0: Ah, bueno, ya, vamos a buscar una cumbita para que ustedes bailen y disfruten ahí su día también, chiquillos. Un abrazo, cuídense.
1: Vale, mi chica linda, agradecido.
0: Besitos, Víctor, los queremos mucho. ¡Aguante los Boca Seca! ¡Sashi! No, es que me emocioné. ¿Cómo está mi Yasnita?
3: Aquí, Karinita presente, veníamos escuchando tu programa, así que aquí llegué a sintonizar al tiro a mi amiga linda.
0: Mi cabrita.
3: Y me quedo contigo, Cari, abracito.
0: Acuérdense, porque si usted llega a tomar once, se queda con la Cari entonces. Que a mí me puede escuchar en el trabajo, en la casa, en la micro. Donde usted quiera puede escuchar la radio, eso es súper importante. Oye, y hablando de escuchar la radio, le mandé harto saludito a mi papi hoy día. Y no me escuchó, pues guato. Así que quiero aprovechar esta instancia antes de irme a una pausa. Quiero saludar a mi papá. Como les decía, él se llama Edgardo Alfredo Gutiérrez Díaz. Y te quiero saludar con todo el amor del mundo, papito. Te quiero decir lo afortunada que soy al tenerte en mi vida. Gracias a mi madre por elegirte como mi papá. Siempre el más apañador, el que está siempre presente en todos mis momentos importantes y con una sonrisa, con la buena onda. Y siempre positivo, mi padre. Felicidades. Gracias por tu amor, gracias por tus consejos, gracias por tus chistes fome. Y por esos asaditos ricos que siempre nos reúnen a toda la familia y crean recuerdos que guardamos, ¿cierto? Siempre en nuestros corazoncitos, en nuestras fotografías. Quiero saludar también a tu papá, a mi tata Lilo. Sé que lo amas con todo tu corazón. La persona que eres es gracias a él también, que formó un gran hombre. Y me siento orgullosa del papá que tengo. Gracias, papito, por todo lo que me entrega siempre, siempre, siempre, siempre, en todo momento. Te admiro por el gran hombre que eres y por el inmenso amor que nos entregas todos los días a la Vale, a mí y a toda nuestra gran familia. Te amo, papi. Y me tengo que ir a una pausa. Sí, me tengo que ir a una pausa. 8 de la tarde, 3 minutos. Los dejo junto a Manuel Turizo, aquí en Punto 7.